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3: 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Ya son las 6:04, 6:04, dice rápidamente por acá, dice buenas tardes, espero poner Girls in Love y también el tema de Miguel Mateos, no es tan fácil romper el corazón, claro que sí, en un momento más, te ponemos una ahorita y una más adelante, va, para que no haya ninguna confusión con estas cosas. 981-160-1343, línea de WhatsApp de Kiss FM para todos los programas y, por supuesto, saludos cordiales allá a la gente que nos está escuchando en el coach, en el vehículo particular, en el taxi, en el camión, allá en la chamba. Muchas gracias por estarnos allá siempre escuchando y, por supuesto, nos encanta ponerte buena música. Llega de 1997 un temazo que va de acuerdo a este lunes de música pop electrónica, así más o menos estamos llevando el programa, donde obviamente una de estas canciones tenía que llegar. Se volvió un clásico, pero yo siento que fue muy infravalorada la canción. Yo siento que pudo haber dado más, muchísimo más, porque era un buen tema y hasta el día de hoy creo que sigue siendo un buen tema. Girls in Love de Andrés Duro, donde el video tal vez no lo va a poder usted captar. Digo, si es nueva escuela, no lo va a entender. Para los que nos toca a nosotros es súper fácil y puede ser que incluso algunas imágenes no sean de su agrado, pero para nosotros que vivimos la época de MTV y todo, nah, hombre, es con la mano en la cintura, mi hermano. Así que ahorita lo vamos a poner rápidamente para ustedes. Dice también para acá el último mensaje, vámonos. Bueno, ahí está. Vámonos rápidamente a una pausa musical. Llega la presencia de Andrés Duro y, por supuesto, más canciones aquí en el 101.9, donde la música te mueve. Mañana, recuerda, tenemos para ustedes Remember Kiss, martes de películas. Así que ya sabes, te esperamos en punto de las 3:00 p.m.

0: 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Son las 6 con 13 minutos.
1: 6:13. 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

0: Ya son las 6:16, 6:16, y le voy a platicar de unos datos curiosos que tal vez usted ni en cuenta, ¿verdad?, con esto, pero está chévere checar esta cuestión, sobre todo por la situación en la cómo se da y el por qué el día de hoy es muy difícil tratar de hacer que los chavos o la chaviza pues puedan estar preparados si en algún momento llegase a suceder un fin del mundo. Vamos a ponerlo en ese contexto, ¿va? Ni muy muy ni tan tan. Son 9 cosas que obviamente estuvieron analizando varios expertos acerca del por qué es muy difícil ahorita tratar de estar lidiando con este inter de cosas dentro de la modernidad, donde sí nos beneficia absolutamente a todos el hecho de tener tecnología, teléfonos inteligentes, poder estar haciendo recargas en tu teléfono, poder enviar dinero desde tu teléfono para pagar tus deudas pendientes y demás, hasta incluso compartir una foto con tu familia que se encuentra, no sé, viviendo en Oaxaca, en la Ciudad de México, en Mérida, ¿no? Platicar y ponerse de acuerdo en muchas cosas con la tecnología. Pero hay 9 cosas que realmente, algunas sí me parecen así como que de plano no, nunca iban a aprenderlo, pero hay de estas cosas varias que digo, qué importante es realizar este ejercicio con nuestros hijos actualmente, enseñarles este legado, porque en cualquier momento va a poder beneficiarles a ellos mucho de esta situación. Y una de esas cosas es precisamente sembrar. Y no me refiero a lo que usted está pensando, su amigo allá al lado que está diciendo, ¡ma, que siembre de la verde! No. Hablo de una forma seria. Sembrar desde tomate, chile, buscar que la tierra también le pueda beneficiar. Yo no sé sembrar, pero en la casa hay terreno como para estar sembrando. Me acordé de un vecino que me queda re mal por allá. Que no me bajan de eso. Y yo,
1: mae, carnal, pues sí, mae, se pone denso el asunto.
0: Bueno, son 9 cosas y situaciones que tal vez nuestros chavos no hemos preparado algo para platicar con ellos respecto a este tema. Y uno de ellos es memorizar números telefónicos. Y es importante eso. En algún momento de nuestra vida, nosotros, que estamos en el cuarto piso, siempre nos enseñaron a estar memorizando el número de la casa, de la abuela, del tío o tía, para cualquier emergencia. Direcciones también. Y ahorita los chavos, la nueva onda, la chaviza, no saben memorizar ningún número de teléfono. Posiblemente sepan el famoso 911, que bueno, son 3 números que sí o sí lo tienes que aprender porque es un número de emergencia. Pero de ahí va desligado de la mano esto, el hecho de no memorizar ciertos números importantes como el de mamá, el de papá, el de los hermanos, va ligado y va pegado de la mano con lo que son memorizar direcciones. Para ahorita la mayoría de los chavos es,
2: oye, te mándame tu ubicación para que yo llegue temprano.
0: Si te estoy diciendo que es en la calle 10 del centro, si no te dije 10A o 10B, buscas o tratas de ubicar la calle 10 con referencias, ¿verdad? Y suele pasar incluso con algunos, no con todos, y no es tirarles hate a ellos para nada, pero también se acostumbraron muchos de los cuates esos que hacen pedidos o envían sus paquetería. Igual con las empresas, estás poniendo la dirección, y eso me ha pasado mucho a mí, poner una dirección tan fácil como es la de aquí de la radio, Avenida Virgilio Barrera Vega número 36, tal vez no ubicas eso, pero pones frente a Sam's Club, y Campeche nada más tiene un Sam's Club. ¿Me explico? Hay 2 lugares que tienen el nombre de un súper en 2 direcciones diferentes. Pero nada más hay un solo Sam's en Campeche. Entonces suele pasar ese tipo de cosas. La época en la que recordar los números de familiares, amigos y lugares eran importantes, hoy ya no es indispensable. sin tener a la mano un teléfono celular. La memoria en aquellos tiempos era la única herramienta disponible y hoy la gran parte de la mayoría de las personas, no más no. Hasta incluso gente de nuestra edad dice,
2: mándame tu ubicación porque no te ubico así.
0: Y ahí es donde dices, bueno, ya se entendió absolutamente todo con eso. El hecho de estar utilizando también esta arma indispensable va de acuerdo con estas dos cosas. Digo, desde memorizar números hasta incluso estar ubicando lugares sin la necesidad de un teléfono. En una comunidad tan pequeña como la que es Campeche, ubicas de volada las calles. Es sí o sí, ¿eh? Hay un solo ateo que aquí enfrente suele pasar y hay gente que me ha dicho,
2: no soy de acá.
0: Y casi como, por favor, si vives acá en Leovigildo, ¿cómo no vas a saber que dónde está el único Sam's? Bueno, no vas en bilis con esto. Después, estar localizando, después de los teléfonos, sigue la ubicación o la dirección que puedes estar localizando, ya sea de alguna calle céntrica, de algún lugar céntrico, o si dado caso, no sabes o no, hay gente que no ubica el barrio de Santa Lucía, de la chaviza estoy hablando, no de nosotros. No ubican Santa Lucía, no ubican Santa Ana, no ubican San Román. Y lo primero que hacen es, mándanos tu ubicación,
2: mándame tu ubicación para que te ubique.
0: Y de ahí se perdió todo. De este va ligado otro importante documento que tiene que ver muchísimo con el detalle que estamos pasando en cuestión de educación. Tratar de encontrar documentos o datos importantes sin la necesidad de utilizar el internet o ChatGPT o Gemini o Grok. Porque ahora es más fácil escribir,
2: oye, ChatGPT, escríbeme cómo se hizo la Revolución Mexicana.
0: Ya nadie agarra libros. Y lamentablemente empezó a suceder después de pandemia. O creo que antes de pandemia, donde realmente tú ya no literal obligabas a tus chavos a que fueran a investigar, o por lo menos un libro. Ya la gente, incluso me tocó una escena bastante fuerte y triste, que la Biblioteca Campeche ya muy poca gente la visita. Y es un lugar mágico, donde usas la imaginación, donde ya no utilizas el teléfono. Y creo que son muy contadas las personas que van directamente a la biblioteca para estar buscando datos importantes que no se encuentran directamente en internet. De ahí nos vamos a una de las cosas que dices, bueno, sí o no permitimos que la tecnología ya nos esté dominando. Y una de esas cosas es precisamente el hecho, le repito ya, número telefónico, ubicación o direcciones, datos importantes que nada más quieren utilizar la inteligencia artificial. Y creo que es el más fuerte, el hecho de estar pasando tiempo de calidad entre toda la chaviza, ya no hay. Si usted se fija o se da cuenta, ya los chavos cuando se reúnen, ya me ha tocado ver eso lamentablemente, van a un restaurante, va una pareja a un restaurante, o mira, hasta aquí con mi cuate de Santa Ana, que vende unas tortas maravillosas ahí por el parque, va la parejita, se sienta y están con el bendito teléfono. Y cruzan dos, tres palabras, se ríen a lo menso y. Y ahí nos dijiste todo. Si yo, como vato, como hombre, te invito a una cita y vamos a ver, no sé, el cine, vamos al cine y todo eso, vamos a ir al cine a ver una película, no vas a ir a sacar tu teléfono para estar espoleando la película. O para estar con tus 100 seguidores, que tampoco les importa si estás en el cine o no. Y lo peor también es que se adaptó mucho la forma de vivir de esta situación, con tal de dar el contexto de que, míreme, tengo una vida social. Y hay gente que a veces ni le interesa si estás vivo el día de hoy o no. Y esa convivencia también pasa en casa. Y conozco nada más a una persona en toda mi vida que de verdad les hacía poner a toda su familia los teléfonos en una canasta, porque te sentabas a almorzar y era sentarte a almorzar. A menos que fuera una emergencia. Si es una emergencia, pues obvias razones, tienes que tomar el teléfono celular. Pero si no, es sentarte a comer. Platícame tu día. ¿Cómo te fue? ¿Cómo estás? ¿Qué pasó en tu día hoy? Todo ese tipo de cosas se perdieron. Conllevado a esta cuestión tecnológica. Y esas para mí son las más importantes, porque las otras que les voy a platicar, lo que no saben hacer los chavos actuales, y se superentiende porque tampoco hay, es utilizar teléfonos públicos. Es cierto, ya no hay teléfonos públicos. La otra cuestión que salió de esta encuesta que se realizó, consultar directorios telefónicos. Sí, ya casi, yo creo que ya no hay directorios telefónicos. Como tal, usted podía ver toda la publicidad en un solo libro amarillo. Checabas direcciones, checabas el número, incluso en algún momento, yo utilicé varias veces números de pizzerías para pedir. Bueno, ya después le platico. Si estás chavo, haces maldad. Otra de las situaciones que sale dentro de esta encuesta es grabar canciones de radio. Pues obviamente ya no se hace eso. Eso es así en nuestro momento, 80s y 90s. Que le digo, eso me parecen los menos importantes. Escribir cartas y enviarlas por correo. Eso también yo creo que ya no se hace. A menos que sea una factura del banco que te llegue y te diga, señor, quizá lo vas a pagar porque ya está te pidiendo mucho. ¿Me entiendes? Y eso ya se hace directamente en la computadora. Y el último dato irrelevante, que ni al caso, es precisamente el hecho de revelar fotografías. Dentro de esta encuesta salió esto. Que bueno, ya nadie o muy pocas personas se dedican a hacer eso. Porque ya ahora con la máquina de tecnología, pues sí, te ayuda. Hasta incluso tomar una foto de teléfono, lo avientas directamente en la impresora y sale. Pero las tres primeras que le comenté, el hecho de estar buscando direcciones, memorizar teléfonos y también la convivencia, ya se perdió. Y lo vemos día con día. Y eso está malísimo. Porque imagínese el día de mañana que usted tenga una cita importante y que incluso me han invitado a tocar en bodas y todo ese tipo de cosas. Híjole, y llegan los chavos y lo veo y digo, carnal, pues está en la fiesta. ¿O qué no te animas con la música que estoy poniendo? Pero hay un tecladista y está poniendo buena música y no te animas a bailar. Y dices, ¡auch! El mundo en el que crecimos ya no existe. Dice por acá, saludos, mi buen amigo Boris, vamos por chismecito. Escuchando la rola de Red Dog, de DJ Tragic. Mañana, sí, ya está a pocos minutos. Bueno, no, ya unas horas de que mi estimado Mike Crow cumpla años mañana. Saludos cordiales. Dice, todavía trabajamos con la memoria de los taxistas viejos de 20 años para atrás. Habemos taxistas todavía que tenemos que ubicar a otro taxista y con todo y referencia... Que sabemos que en la esquina hay una casa verde, dobla derecha, sigues todo derecha, y en la esquina hay una radiotaxi, y a tres casas una casa de dos pisos. Sí, es correcto, todavía yo he conocido igual taxistas. También le mandamos saludos cordiales allá a mi querido güero, que también se ubica directamente por direcciones, pero ya muy pocas personas hacen eso. Y digo, está bien, al final del día, incluso para estas nuevas plataformas que están existiendo, para pedir vehículos, pues sí tienes que mandar tu ubicación, ¿no? Para que te vayan a buscar. Pero es imposible a veces tratar de lidiar con una persona. Y créame, no es para que se ofendan ni para que se chiven. Es para que también se ubiquen, compa. Si casi toda tu vida has vivido en Campeche, es absurdo que me preguntes dónde está la galletera que todo mundo conoce en Campeche. O dónde está Sam's Club. Es una payasada. Es el único Sam's que hay en Campeche. No hay otro Sam's. Si hubiera... Como dado caso a la ciudad de Mérida, Yucatán, que le mandamos un saludo cordial, que hubiera varios Sams, bueno, se entiende que el menso soy yo y no te especifiqué en qué Sams Club estoy ubicado. Pero en un solo Sams Club, el único que hay en Campeche, y no sepas dónde está. Es como si toda tu vida hubieras estado pasando por el malecón y no te dieras cuenta que es un malecón. Así de extraño y raro. Dice, buenas tardes, doctor. Esos muchachos de hoy no saben su dirección, calle y entre calles, mucho menos el código postal. Exactamente. Exactamente. Y eso es peor aún, porque cuando llegan incluso allí a sacar su INE, no sabe ni ubicar la parte de un código postal que es súper básico. Y hay tres cosas que te enseñan cuando estás chavito: el código postal, memoriza tus teléfonos y direcciones. Así de simple. En fin. Dice: buenas tardes, Boris. ¿Saber dónde queda el Salón Azul? El Salón Azul me suena a un lugar pésimo. Mientras la memoria no me piense otra cosa. Dice por acá: los chavos no saben ni cómo se llaman sus vecinos. Dice: no, bueno, suele pasar, suele pasar. Este contexto, le digo, no lo estoy, no lo hice yo. Es un documento que sale en las notas de internet que me pareció interesante porque también ha pasado que conoces a chavos, a sobrinos o a los hijos de tus amigos que de plano no se ubican con eso. Y sí está gacho, man. Sobre todo para la cuestión de emergencia. En una emergencia es súper básico que te aprendas el lugar donde estás o tal vez la referencia o incluso el número de mamá o papá. Súper importante, súper básico eso. Porque no va a faltar, claro, el tipejo de dos pesos que venga, te asalte y adiós teléfono. ¿Y a quién llamas? ¿Y a quién le marcas? ¿No? Hay que estar con ese taller por acá. El abuelo se desubica después de salir del tío. Es que el abuelo sabe, la única dirección que sabe el abuelo es el tío Fox. No sabe otra dirección. No sabe más. Así le pasa a la abuela. Bueno, ya nos vamos a ir rápidamente a una pausa. Dice, pregunta a un chavo qué significa aniversario de la revolución y muchos no lo saben. Sí, man. O van directamente a utilizar el chat GPT. Dice, hola Boris, buenas tardes. ¿Qué tan famoso será? ¿Será que la mayoría de los campechanos lo ubiquen? ¿Puedes contarnos alguna de tus anécdotas a la abuela ahí? Jamás fue ya. No, a ver, espérame. Creo haber ido a tocar dos veces ahí. A ver, nada más dame chance que la memoria se refresque. Fueron dos ocasiones. Una vez fui de animador y la otra vez fui a tocar como DJ en Cebras hace muchos años. Se ubicaba aquí donde estaba este famoso súper que ya no existe, pero se puede pronunciar, que es San Francisco de Asís. Aquí tenemos el súper enorme hasta que se demolió toda la estructura y bueno, no sabemos qué pasó, ¿no? Y ahí al ladito se encontraba Cebras, que Cebras era el lugar de caché de mucha gente aquí en Campeche. La historia dice otra cosa. Ahí se los dejo de tarea. Dice, hola, ¿qué tal? ¿Cómo estás, mi Boris? Qué lindo escucharte. ¿Cómo estás, Liz? Rato sin saber de ti. Te quiero mucho. Te mando un beso. Ojalá estés bien y que todo esté mejorando. Pausa y regresamos. 6:34. 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

0: 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Son las 6:34.
1: 6:34.
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0: 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Son las 6:45.
1: 6:45.
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17: Vámonos con más música a las 6 de la tarde con 48 minutos. Dice por acá, mi estimado. Dice: en Cebras entrabas sin lana y sobrio. Y salías con lana y medio. Sí, eso cuentan. Eso cuenta que entrabas sin lana y sobrio. Y después salías con lana y medio. Era medio chumao ahí en Cebras, sí. Igual a mí me han dicho eso. No, es cierto. Puro cotorreo. Dice: les hace falta memoria fotográfica. Yo tengo 50 años y no se me olvida ninguna dirección. Sí, es correcto. Es correcto. Y bueno, así suele pasar. ¿Qué tema, no? Eso que estamos platicando hace ratito de esta encuesta que realizaron. Que sí te pone a pensar muchas cosas realmente, que los chavos hasta el día de hoy, pues no les interese buscar eso. Realmente, no todos, ¿eh? Porque hay unos que sí están abusados, pero una gran parte, una mayoría, se ubican rápidamente por esa situación, por cuestión de ubicación y que... Es que, adáptate a la onda, es que ubícate, es la tecnología, eso es para viejos, no es para viejos. Porque va a llegar un momento, eso se lo voy a súper asegurar, va a llegar un momento que vamos a tener el teléfono celular a la mano y no nos va a servir. Ya no se va a poder utilizar. Y ni siquiera es porque estoy hablando de que cosas de que ya todo lo vamos a poder utilizar desde unos lentes y todo. No, realmente va a quedar tan obsoleto que no vamos a poder ya ni siquiera utilizarlo para algo positivo. De hecho, no se utiliza para muchas cosas positivas, ¿no? Pero bueno, así las cosas. Vámonos con música rápidamente a través de la frecuencia del beso. Sintonizas Kiss Live. Te recuerdo que estamos en la línea de WhatsApp 981-160-1343 y te presento Alexander Stan y el tema de Saxo Beat ahí para ustedes. 981-160-1343. Mañana tenemos para ustedes, ya lo sabes, Remember Kiss, martes de películas. Así que esperamos que ojalá nos puedas acompañar.

Ya son las 6:57 y vamos con una petición especial. Dice, hola, buenas noches, puedes reproducir la canción de Luis Miguel, se llama Un Te Amo, de parte de Mary, para el amor de su vida hasta Ecuador, con todo el amor del mundo. Y a nosotros nos encanta estar dedicando canciones. Claro que sí, en un momento más lo ponemos. Y también le mandamos saludos cordiales a una chica que nos habló por acá. Dice, hola, buenas noches, los ando escuchando en el coach. Como no traje mis audífonos, aprovecho a escuchar la radio. Puede poner Contenta de Ed Maverick. Claro que sí, en un momento más lo ponemos. Y por supuesto, les recuerdo que después de esta canción nos vamos a ir al resumen del día. Y de ahí empezamos otra vez con las complacencias. Quédate con nosotros, sintonizas el Kiss Live 981-160-1343.

0: 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Son las 7 con 2 minutos.
1: 702
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10: Hola, ¿qué tal? Les saluda Sara López y este es el resumen informativo de CIPSE Noticias Campeche. Elizabeth Tapia Quiñones asumió como nueva vocal ejecutiva del INE en Campeche al encabezar una nueva etapa de la Junta Local de cara al proceso electoral, donde destacó que la nueva integración del Consejo Local, conformada de manera paritaria por 3 mujeres y 3 hombres, participará en la organización y vigilancia de los comicios, así como en la renovación de los consejos distritales. Tapia Quiñones señaló que en cuestión de las próximas elecciones, los retos que existen son para la instalación y ubicación de casillas en algunas zonas. Confía en la experiencia y capacidad del personal del INE para instalar al 100% de las casillas en el estado y aseguró que su gestión se regirá por la imparcialidad, transparencia y certeza electoral.
11: Los cambios estuvieron en las consejerías locales. Con el acuerdo del Consejo General se renueva prácticamente la integración del Consejo Local. Tenemos nuevas personas que estarán al frente, todas con trayectoria en la materia electoral, con una validación previa del Consejo General. A partir de la revisión que se hace por las propias consejerías, pues aprueba este acuerdo y tendremos 5 nuevas personas integrando. El Consejo queda integrado de manera paritaria, 3 hombres, 3 mujeres, y pues estaremos a partir del próximo miércoles instalándonos. Están, por supuesto, todos ustedes invitados a nuestra sesión de instalación y serán las figuras que estarán como representantes de la ciudadanía, siendo vigilantes de la organización del proceso electoral. Esta nueva integración de las 6 consejerías, pues será también responsable de innovar las consejerías distritales. Entonces, a partir de la instalación, estaremos también con la emisión.

0: Novara, consejeras y consejeros de los consejos distritales 1 y 2, tanto el de aquí de Campeche como el de Ciudad del Carmen. Y estas personas son quienes están más directamente involucrados en la organización del proceso electoral desde cada uno de los distritos electorales. En cuanto a la estructura de las vocalías, están aún pendientes algunas designaciones por parte del Servicio Profesional Electoral, algunas de ellas impactarán al estado de Campeche. Es un concurso que ya está a punto de concluir, que estamos únicamente a espera de la designación.
1: En el marco del Día Internacional del Acceso Universal a la Información, la directora general del Instituto de Transparencia para el Pueblo de Campeche, Claudia Prado González, recordó que cualquier persona puede solicitar información a entes públicos a través de la Plataforma Nacional de Transparencia, las unidades de transparencia o directamente en el instituto. Explicó que el trámite es gratuito y sencillo y que los sujetos obligados cuentan con un plazo de hasta 20 días hábiles para responder, por lo que invitó a la ciudadanía, especialmente a jóvenes y estudiantes, a ejercer este derecho y consultar la información pública disponible.
2: El sujeto obligado no se encuentra publicada en internet o en la plataforma, pueden accesar a esta información a través de una solicitud de acceso a la información. ¿Cómo hacemos para accesar o hacemos para meter una solicitud? Los medios que consagra la ley son a través de la Plataforma Nacional de Transparencia. Tú generas un usuario, una contraseña. Esto es de acceso público y el ciudadano puede solicitar a cualquier ente público, como te comentaba, esta plataforma alberga tanto de la entidad Campeche como de otras entidades, organismos federales. O si no tiene acceso a internet, a un usuario, una contraseña, aunque es muy fácil generarlo, también puede acercarse a las unidades de transparencia de cada uno de estos organismos públicos. O en su caso, acercarse al instituto, donde con muchísimo gusto nosotros lo asesoramos. Incluso si la pregunta no es dirigida al instituto, podemos asesorarlo cómo hacer la solicitud. También se reciben solicitudes vía redes sociales, correo, plataforma nacional o en las unidades de acceso cualquier sujeto obligado o en este instituto. El trámite es muy sencillo, es saber qué vas a preguntar, a quién se lo vas a preguntar y enviar la pregunta o las preguntas que requieran.
1: La Secretaría de Turismo entregó el Mérito Turístico Campeche 2026 en el marco del Día Mundial del Turismo, acompañada del secretario de Gobierno Víctor Sarmiento Maldonado. La titular de la dependencia, Ada Solís Peniche, fue la encargada de otorgar el reconocimiento. Las categorías galardonadas son Innovación para Restaurantes, Los Tucanes en Sabancuy, Turismo Comunitario y Conservación del Patrimonio para Israel Narváez, de Carey de Centro Ecoturístico en Isla Arena y Trayectoria Turística para Fernando Calderón Montero de La Palapa del Tío Fito.
3: El reconocimiento del Mérito Turístico 2026 hoy tiene un significado muy, pero muy especial. Este año, por primera vez, se realizó la selección mediante una convocatoria abierta con la participación de cámaras, asociaciones, municipios, académicos y un comité plural de evaluación. Queremos que en próximos años participen más.
4: Esperamos que Campeche, con todos estos homenajes, nuestro turismo siga creciendo día a día. Nos merecemos eso y más. Conocimiento al Mérito Turístico 2026 me llena de alegría y de gratitud. Han pasado más de 50 años desde que comencé esta aventura en el mundo de los restaurantes.
1: El Instituto de Cultura y Artes del Estado de Campeche presentó la convocatoria de la Gran Fiesta de la Vaquería Peninsular, la cual se realizará el 10 de octubre con un recorrido previo a las 5 de la tarde saliendo del Parque Principal, mientras que el evento tendrá lugar a las 6 de la tarde en Plaza de la República. Además, la convocatoria para las diferentes categorías ya se encuentra abierta.
5: Nosotros esta convocatoria la difundimos en cerca de 70 poblaciones en el interior de nuestro estado, del estado de Yucatán y del estado de Quintana Roo. Es un gran esfuerzo que hace el Instituto de Cultura y Artes de Campeche para llegar con esta mención a todo aquel que quiera participar, independientemente de la participación de los 13 municipios, que hemos tenido una muy buena participación desde años anteriores, y el año pasado realmente fue muy interesante. Lo que es la gran fiesta de la vaquería peninsular está dirigida a todos aquellos que puedan venir y participar con todo lo que en la convocatoria establece, todo lo que establece como la usanza de lo que es estas festividades, y hay la oportunidad no solamente de presentarse a bailar, sino también de concursar. Y para el concurso ya se están preparando todas las poblaciones a las cuales visitamos. Tenemos nosotros tres diferentes categorías: la categoría de cabeza de cochino, la jarana infantil y la jarana en general. Para ello tenemos nosotros premios en los tres primeros lugares.
1: La delegación Cruz Roja Campeche informó que se realizarán las jornadas de consulta a bajo costo y salud visual de lunes 28 de septiembre al viernes 2 de octubre de 10 de la mañana a 7 de la noche en las instalaciones de la Cruz Roja. Además, se ofrecerán lentes a bajo costo y diagnósticos para quien más lo necesite. De acuerdo con la asociación encargada, se pretende impactar a población con enfermedades como astigmatismo o hipertrofia.
6: Comentarles que efectivamente estaremos toda esta semana en la delegación base estatal Campeche de Cruz Roja para ofrecer este servicio profesional de salud visual, donde pues podemos examinar a todos los segmentos poblacionales. La invitación es para que pues personas envejecidas, niños, adolescentes, se revisen, personas de edad media, adultos mayores, sobre todo estos últimos por los daños derivados de las enfermedades metabólicas que pueden llegar a presentar y que van a impactar de manera importante a nivel de aparato visual. Por eso, la invitación para que acudan todos ellos. Hay también programas muy importantes que traemos para la atención, sobre todo de cirugías de catarata, también a precios accesibles.
1: Hasta aquí la información. Les recuerdo que soy Sara López y que tenga una muy bonita tarde.
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0: Bueno, eran épocas distintas. 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
1: En Kiss FM son las 7 con 19 minutos.
2: 7:19.
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¿Cuándo puede ser que nos besemos en la calle y que todos nos puedan ver y que nos pillen perreando en los bares? 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

Ya son las 7 de la noche con 25 minutos. Nos dice por acá, está lloviendo, Boris, mal tu pronóstico. ¿Dónde está la lluvia? Apenas un chipichipi, amigo. No, hombre. No, hombre, eso ni siquiera llega lluvia, mano. Es un chipichipi. Y no fue mi predicción, déjame decirte que fue Google. Y te dije, había una posibilidad. No dije en ningún momento que... Ah, no, yo... Nada. Ah, porque no estén diciendo que yo dije lo que no debía decir. ¿Va? 981-160-1343. Saludos ahí a los amigos que nos están escuchando todavía en esta emisión. Y bueno, también tenemos para ustedes más notas de las cuales vamos a estar hablando en este momento. Si en dado caso usted, mi querido amigo radioescucha, en algún momento se ha sentido así como que esa cosa de los videojuegos, ay, no es real eso, tan mal, ya tan loco, ¿sí? Déjame platicarte rápidamente, hagas que otra cosa que estés haciendo. Una historia real, una historia verídica de un hombre ciego que manejó 240 kilómetros borracho por una autopista en Inglaterra. Y no, no se trata del juego de San Andrés, ese famoso juego de San Andrés, donde obviamente tú estabas ya pidiendo que llegara directamente para que lo jugaras en físico, y dijeron que no, que nada más va a salir en formato en línea. Qué horripilante forma de hacer las cosas. No hay cosa más terrible que suceda esa situación tan deprimente de no poder tener un videojuego en físico. Bueno, San Andreas es un videojuego que usted no lo ha jugado, hágalo, le conviene. Es como para mayorcitos, por ahí de los, ¿qué será? 17, más o menos por ahí. Si usted tiene chavitos de entre 10 y 15, no lo jueguen. No está chido para ellos, pero imagino que en algún momento sus cuates ya lo habrán prestado el disco de antes, ¿no? Bueno, Anthony Hall, un vecino de 50 años de la localidad de Huddersfield, que prácticamente carece por completo de visión, tiene solamente un 5%, 10% aproximadamente, 5% de un ojo y casi un 3% del otro. Vaya, no ve este señor. Aparte no tiene licencia por obvias razones. Recorrió más de 240 kilómetros sobre la autopista M6 con destino a Escocia durante la madrugada del día 29 de junio en un intento por alejarse de una crisis doméstica tras consumir 4 botellas de vino. La policía detectó el automóvil mientras estaba desviando entre carriles de manera errática a la altura de Carlisle. Los agentes tuvieron la marcha del vehículo cuando, pues obviamente, en una maniobra imprudente, descubrieron con asombro que el conductor, pues, estaba cegatón, mano. No había forma. La insólita travesía fue posible gracias a una precaria guía lumínica que el propio implicado detalló ante las autoridades de la policía. Anthony explicó que todavía percibía destellos lejanos y decidió fijar su rumbo detrás de un camión para copiar las luces traseras a lo largo del trayecto. Bueno, la maniobra provocó constantes invasiones a los demás carriles, incluso se subía el escarpa, y una situación que obviamente movilizó a prácticamente toda la policía para poder detener a esta persona. Frente al tribunal a cargo de la causa, el hombre admitió que sí se había transado el vehículo de su pareja sin su consentimiento. La ausencia de póliza de seguro y el estado de embriaguez, pues obviamente fueron los factores fundamentales y claves para que este señor agarrara y se sintiera como en GTA San Andreas. Su defensor legal sostuvo al juez que Anthony actuó por desesperación en un intento por estar escapando de una situación personal vinculada a problemas financieros y desacuerdos con la pareja. El acusado contaba prácticamente con nociones de saber para dónde sí y para dónde no, debido a décadas de empleo en talleres mecánicos, circunstancias que lamentablemente lo llevaron a la pérdida de la vista. Por estos hechos, la justicia británica dictó una sentencia de nada más 36 semanas de prisión durante 18 meses, acompañado
por la imposición de que esta persona en su vida vuelva a agarrar un vehículo. Un compa que no ve, agarró un vehículo y dijo, de aquí soy, vámonos. En la nota que sale directamente a la plataforma X, antes Twitter, se ve a este cuate que llega con lentes, pero pues obviamente todos están sobrados que dices, ay, ¿cómo le hice este cuate para agarrar el vehículo? Ay, está tan loco ese muchacho, ¿qué le pasa? Pues lo agarró y vámonos a jugar a San Andrés en la vida real. ¿Sabes qué pasa? Creo que lo más triste de eso no fue que este cuate lo arrestaran, sino que no hizo las 5 estrellas para que llegaran ya. Al que ya jugó el juego va a entender. Dice por acá, si es lluvia, nada de chipichipi. Ah, pues está tranqui, ¿no? Ahí nos mandaste esta gráfica, mira, pues sí se ve. Pero pues es por allá de Concordia, ¿no? No pasa nada, ahorita se seca. Dice por acá rápidamente también, dice, saludos a mi Elsie, que la estoy llevando a Zumba, mi buen, para que le pueda venir su vestido de boda. Saludos a mi estimado Luis y a Elsie, la pareja del momento. Saludos cordiales, cómo no. Muchas gracias por estarnos sintonizando. Vámonos rápidamente a una pausa comercial. Seguimos con más música. Te recuerdo, estamos a través de Zipseplay.com en cualquier parte del mundo, al igual que también estamos por la plataforma de iHeartRadio. 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Súbela a tu radio, no tardo nada.

0: En Kiss FM son las 7 con 32 minutos.
1: 7:32.
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1: 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Son las 7 con 46 minutos.
2: 7:46.
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18: Vámonos con más música a las 7 de la noche con 49 minutos. Llega la presencia de DJ Tragic, dedicado ya para el pre-cumpleañero, que es nuestro amigo Mike Crow, que nos están escuchando a través de esta frecuencia 981-160-1343. Y por supuesto, vamos con más temas y más canciones. Están reportando que ya llovió en por ahí de la 20 de noviembre y por Concordia. Y ahorita nos están comentando muy amablemente que también está ahí de especialidades, se cayó el cielo. Aquí no ha llovido, en esta parte de donde estamos nosotros, aquí del centro. Entonces quiere decir que nada más como que por esa parte llovió. Entonces, aguas, sí le dije que posiblemente podía llover. Entonces, nada más para que usted cheque detallito con este que le estoy comentando. Entonces, así está la onda. Aguas con el agua. Vámonos con música a través del 101.9. Y le recuerdo, línea de WhatsApp de 81-160-1343. Hoy hasta las 10. Tenemos música para ustedes. Aquí en el Kiss Live, súbele a tu radio.
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0: 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Son las 8 con 2 minutos.
1: 8:02. 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

Exactamente las 8 de la noche con 13 minutos. 8 con 13. Mira qué bonito. Termina la frase. Well, baby. Here's a song that's called Many an Irate Housewife. 81-163-43, línea de WhatsApp, y seguimos con más música a través de esta frecuencia. Hoy, para animar tu noche, tenemos, ya sabe usted, surtido especial de canciones, pero antes, déjame platicarte lo siguiente. 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Para mayor información, visita nuestra página de Facebook, Kiss FM 101.9 Campeche. A través de Facebook, ahí estamos para ustedes. 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Vámonos a una pausa comercial. Hasta las 10 de la noche tenemos más música para ustedes en esto que es el Kiss Live. Te recuerdo, 981-160-1343. Buenas noches. Buen provecho.

0: 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Son las 8 con 15 minutos.
1: 8:15.
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1: 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Vámonos con más música a través de Kiss 101.9. Ozuna y la copa.

0: 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Son las 8 con 28 minutos.
1: 8:28.
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Vámonos con más música a las 8 de la noche con 38 minutos para sus últimos mensajes. 981-160-1343. Te dejamos con más temas y más canciones que obviamente merecemos escuchar en este lunes. Ahí para todos ustedes, 981-160-1343. Esto es a cargo de Enur con Natacha y el tema de Calabria. ¿Se acuerdan ustedes de este tema? Hace bastante tiempecito y por supuesto nos encanta ponerte buena música aquí en el 101.9, donde la música te mueve.

0: 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Son las 8 con 46 minutos.
1: 8:46.
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1: Los temazos obviamente se escuchan a través del 101.9 de tu radio en esta emisión de inicio de semana, donde esperamos de verdad que nos vaya súper, súper, súper de lujo. Y por supuesto, también los invitamos a escucharnos a través de www.cipseplay.com. Esto en cualquier parte del planeta, al igual que también estamos ahí a través de iHeartRadio, escuchándonos también en muchos, muchos lugares. Escuchando la música, que obviamente estamos siempre puestos en los lunes. Vamos a cambiar un poquito ahí de tantito ahí para que ya nos estemos así sintiendo medio raros. Bueno, vamos a ponerle bloque de música, como le llama la chaviza, random, pero en realidad es aleatorio, ¿verdad? Variando un poco lo que es la continuidad de la programación de acá hasta las 10 de la noche. ¿Le parece? Esto para limarnos. Ya nos dijeron que está lloviendo, que llovió en unas partes y en otras no. Hace ratito que hay un chipichipi por acá, que tal vez no fue tan relevante. Y ya ni comentarle lo de hace rato del clima, pero bueno, ya no vamos a decir absolutamente nada más. Hola, dice, mi nombre es Diana, ando escuchando a la radio en el coach. Me gustaría que pusieran Contenta de Ed Maverick. Ya lo pusimos, amiga. Ya tiene rato que lo pusimos, como a las 7 lo pusimos. Pusimos ese temazo de Ed Maverick. Saludos cordiales. 981-760-1343, línea de WhatsApp. Recuerde que hoy estamos haciendo este contexto de música chida, pero pues los demás días ya sabe usted que va a escuchar, ¿va? Esto nada más cuando andamos nosotros ahorita en cabina, andamos poniendo estas canciones. Así que, para ustedes, iniciamos con algo de lo, como que lo más actualito. Nos vamos a ir directamente con otro, o sea, del otro extremo, con otros temas, y bueno, esperamos que usted se entretenga con lo que es, obviamente, las canciones y los temas que vamos a estar poniendo aquí a través del 101.9 de tu radio, en esto que es, obviamente, el Kiss Live.
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0: 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En Kiss FM son las 9.
1: 9 o'clock.
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9: ¿Cuánto cuesta?
10: Eso sale en 60 pesos.
9: 60 pesos. 60 pesos. Y entonces esta, ¿en cuánto me la puedes dejar?
10: En 50.
9: Para llevármela así como para animarme.
10: Así es.
9: ¿En 50 pesos?
10: 50 pesos.
9: Ok, ¿y si te compro dos?
11: ¿Cuántas veces has escuchado esa frase frente a un puesto de artesanías? Parece algo inocente, casi un juego. Pero, ¿alguna vez te has preguntado cuántas horas de trabajo, cuántas generaciones de conocimiento y cuántas manos están detrás de ese alebrije, de ese huipil, de ese barro negro que quieres llevarte por la mitad de su precio? El regateo es una práctica tan antigua como el comercio mismo. En México, tiene raíces profundas. Durante siglos, fue parte esencial de la vida en mercados y plazas. Un diálogo entre comprador y vendedor que iba más allá del dinero para convertirse en un vínculo social. Un acto de convivencia donde ambas partes salen ganando. Un centro de investigación ha estudiado el comportamiento de pequeños negocios artesanales que operan en condiciones de subsistencia y la conclusión es clara. El regateo indiscriminado que antes era juego, hoy tiene consecuencias graves.
12: El proceso es mucho tiempo. Por ejemplo, se tiene que urrir, enrollar el hilo, pero es todo esa mano.
11: Detrás de cada artesanía hay una inversión que no se ve. Horas de trabajo meticuloso, materias primas que cada vez cuestan más y la aplicación de técnicas que son patrimonio cultural transmitidas de generación en generación. Una pieza de barro negro de Oaxaca puede llevar días de moldeado, secado y bruñido a mano. Un rebozo puede requerir semanas en el telar. Cuando regateamos sin considerar eso, no solo minimizamos el valor de un objeto, afectamos directamente el sustento de una familia. Las ganancias del día de un artesano se van en lo básico: comida, salud, escuela, techo.

0: creatividad y el tiempo invertido en cada pieza. El regateo sistemático contribuye a una consecuencia dolorosa. Las nuevas generaciones ya no encuentran económicamente viable continuar con el oficio de sus padres y abuelos. El legado se rompe. Próxima vez que tengas un alebrije de Oaxaca, un rebozo de Tenancingo, un barro de Mata Ortiz o un bordado de Tenango entre las manos, recuerda que no estás comprando un souvenir, estás sosteniendo siglos de historia, identidad y oficio. La UNESCO lo dijo claro. La artesanía es quizá el sector cultural donde más se percibe la tensión entre economía y cultura. Pregunta cuánto tiempo le tomó hacerlo, qué materiales usó, de dónde viene la técnica. Y antes de pedir rebaja, hazte la pregunta que de verdad importa. ¿Cuánto vale para ti que ese conocimiento siga existiendo? De Leonardo Santiago, con información del portal Ciencia UNAM. Les saluda Mónica Genis.
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5: Ya son las 9 de la noche con 7 minutos, nos dice por acá. Hola, buenas noches, Boris. Realmente tienes todo mi respeto siempre por la experiencia que me brinda tus programas día con día, pero en mi opinión personal, el día de hoy, ya esta hora, qué fea música pusiste antes de la de Johnny. Pues, híjole, mano, ¿cómo te puedo responder? Fíjate que no siempre tiene que ser retro. Hay que darle prioridad y también espacio a la música de hoy en día. Así que, pues siempre el gusto se rompe géneros. Y hay muchos colores en el arcoíris para que nos guste un solo color, y hay gente que le gusta otro color. Así que, pues, no siempre, cada vez que yo esté acá, tiene que ser sí o sí, o a fuerzas, música retro. Como el tema que vamos a escuchar a continuación, que nos pidieron a ver si la teníamos, y sí, si la tenemos. Así que lo vamos a poner rápidamente, el tema de Demasiadas Mujeres. 981-160-1343, seguimos con más temas y más música a través del Kiss Live. Te recuerdo, 981-160-1343, súbele a tu radio y vamos a ir disfrutando de la noche con más música, más canciones y, por supuesto, más temas para ti en el Kiss Live.

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981-160-1343. Vámonos con los mensajes rápidamente. Ya nos agradecieron por el tema de Tangana, el tema de demasiadas mujeres. Muchas gracias. Y también dice por acá: buenas noches, nos encanta su canal de radio. Saludos a Fer y a Jumarjo. Por favor, los oímos siempre. Pongan algo romántico. Claro, en un momento más lo ponemos. Dice por acá: buenas noches, ¿podría poner la música de Amiga Mía? Claro que sí, en un momento más llega la voz de Janet. Mientras tanto, Los Ángeles Azules, Natalia Lafourcade, Nunca es suficiente.

0: En Kiss FM son las 9 con 15 minutos. 9:15. 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

0: En Kiss FM son las 9:31.
1: 9:31. 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
1: 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Ya son las 9:33 a.m. y a petición de nuestra amiga Fabiola, vamos a poner este tema que nos pidieron. Muchas gracias ahí por estarnos todavía escuchando. Nos queda media hora de más música aquí a través de KIS 101.9 y les recuerdo, estamos también a través de cipseplay.com en cualquier parte del mundo. ¿Se lo amerita la noche? Claro que sí, estar escuchando esta música después de toda esta programación. A las 10 iniciamos con La Voz de la Noche. Para ustedes, una canción a cargo de mi estimado Héctor Vivas y su servidor, ¿sí? Sé que suena malísimo presentar una canción mía, pero ya nos la pidieron, así que con gusto lo ponemos. Ahí para ustedes, el tema se titula Esa Vieja Hamaca. 1, 2, 3.

0: 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En Kiss FM. Son las 9 con 46 minutos.
1: 9:46.
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Exactamente a las 9:51 p.m. llegamos a la recta final del Kiss Live. De verdad me dio un gusto enorme poder estar amenizando su noche con las canciones que hoy presentamos desde hace ratito, y por supuesto esperamos que haya sido de su completo agrado. Nosotros, Dios mediante, mañana vamos a venir con ustedes a partir de las 3 con lo que es Remember Kiss, mañanas de películas. Ojalá usted también los pueda estar sintonizando en punto de las 3. Y por supuesto, deseamos de todo corazón que tenga un buen descanso, que llegue con bien a casa y que por supuesto mañana sea un día diferente al que tuvo usted hoy, para que mañana todas, absolutamente todas las cosas que estaba a punto de realizar y que por X o Y motivo no salieron a la forma que quería usted, se realicen, de verdad, todo corazón. Muchísimas gracias por haber escuchado. Recuerda que en redes sociales nos puede localizar como Kiss FM 101.9 Campeche. 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Recuerda visitarnos en redes sociales, en Facebook, Kiss FM 101.9 Campeche, Kiss FM 101.9 Campeche, y por supuesto también le recordamos que estamos ahí para estar recibiendo sus mensajes, así en la línea de WhatsApp 981-160-1343, soy fulanito de tal, o soy el niño tal o niña tal, y abajo el nombre del papá, por favor, para estar obviamente recibiendo más y más personas que quieran participar. Recuerda, Campeche en Versos, Kiss FM, en asociación con la Casa Maya de la Poesía, lo traen para ti, inscríbete y participa. Recuerda que en redes sociales también nos puede estar localizando como Boris DJ5, señor B, a través de Facebook. Estamos también como Retro Beats y Cruzando la Línea TV. Muchas gracias, un abrazo enorme si lo requieres. Y por supuesto, nosotros mañana tenemos más canciones y más música aquí a través del 101.9, donde la música te mueve.

0: 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En Kiss FM son las 10 con un minuto. 10:01. 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
1: En Kiss FM son las 10 con 31 minutos.
2: 10:31. 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
1: 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En Kiss FM son las 10 con 44 minutos.
2: 10:44.
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0: Son las 11 con 7 minutos.
1: 11:07. 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
1: En Kiss FM son las 11 con 37 minutos.
2: 11:37.
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0: 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Son las 11 con 51 minutos.
1: 11:51.
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0: En Kiss FM son las 2:17.
1: 12:17.
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0: En Kiss FM son las 12 con 49 minutos.
1: 12:49.
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0: 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Es la una con 11 minutos.
1: 1-11.
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0: 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Es la 1:27.
1: 1:27.
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0: En Kiss FM es la 1:59.
1: 1:59.
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0: En Kiss FM son las 2 con 18 minutos.
1: 2:18.
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0: En Kiss FM son las 2 con 34 minutos.
1: 2:34.
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0: 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Son las 3 con 4 minutos.
1: 304 Kiss FM.
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0: En Kiss FM son las 3 con 25 minutos.
1: 3:25.
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En Kiss FM son las 3 con 39 minutos. 3:39. 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

0: 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Son las 4 con 14 minutos.
1: 4:14. 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

0: En Kiss FM son las 4 con 35 minutos.
1: 4:35.
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0: Son las 4 con 51 minutos.
1: 4:51.
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Madrugada, a través de XFM 101.9, les damos la bienvenida a este 29 de septiembre. Llegamos al 29 de septiembre con un clima de 24 grados Celsius, con un martes despejado con algunos nubosos, así que prepárense para este día. Hoy 29 de septiembre es el Día Mundial del Corazón. Así que, bueno, pues hay que cuidar el corazón en todos los aspectos. También es el Día Internacional de la Concienciación sobre la Pérdida y el Desperdicio de Alimentos. Qué importante, ¿verdad? Muchas felicidades para quienes lleven el santo nombre de Miguel, Gaudelia y Gabriel. Saludos para todos los Miguel, Gudelia, no es Gaudelia, es Gudelia. Y Gabriel, saludos para mi sobrino precioso y guapo, Miyaki Chan. Sí, todos somos chinitos. Mi sobrino Ángel Gabriel, saludos para mi príncipe, que seguramente está preparándose para irse al trabajo. Bueno, pues saludotes para todos. Gracias por escucharnos, hacernos favoritos de su, ahora sí que de todo su radio aficionado, ¿verdad? Todos los que escuchan radio. Así que saludotes para toda la gente bella que está sintonizándonos en esta mañana de martes. Hoy iniciamos la semana, queridos gallitos team. Así que saludotes. Tenemos, saludos para todos, deseándoles que tengan un excelente amanecer, y por supuesto que nos acompañen a través del 101.9 de FM. Les invito a que nos manden su mensaje al 981-160-1343. La comunidad de Gallitos Team está aplicándose desde esta mañana. Así es, les dejo descansar un día a la semana, que es el día lunes, para que todos estemos participando con ese entusiasmo, esa alegría, esas ganas de hacer bien las cosas. Seguramente todos los negocios que nos estén escuchando esta mañana estaremos así, estaremos muy, muy bien. Iniciando la semana. Recuerden www.cipseplay.com. El día de hoy www.cipseplay.com. Y nuestro número de WhatsApp 981-160-1343. 5:18. Vamos con esta primera canción y regreso directamente con los saludos.

En este amanecer, 5 de la mañana con 24 minutos, vamos con estos saludos que, como siempre, enviamos a través de nuestras redes. Y el saludo también para los que me siguen en mis redes sociales, a todos los radioescuchas, a quienes tengo aquí de contacto, a los que están en Betty Notas Campechana también. Muchas gracias, buenos días. Ya tenemos el saludito musical de esta mañana. Gracias a todos. Ahí tenemos todos los datos para que manden su mensajito. Y bueno, saludotes para todos. Todos y para todas, para Reina Carmen Aguilar, a Eduardo Interián, Key Ventura, saludos a Benjamín Brito Damas y José Mato, saludos a Albertico, Albertico Farías, un saludote, y también a la gente bella que nos escucha a través del 101.9 esta mañana de martes. Gracias.

0: Vamos con los saludos que tenemos esta mañana. Estos nos han llegado a través de WhatsApp de cabina. Buenos días, ¿cómo están? Este mensajito nos dice, excelente inicio de semana, comadrita. Saludos para todas, Betty Enchevida, don Cecilio Romero, Sandra Romero, Fátima Cepi, Esmeralda Salinas y familia Martín Romero y todos los radioescuchas con alguna de Camilo Sesto. Muy bien, empieza la diversificación de preferencias musicales. Gracias. Y también saludos a nuestro querido amigo, quien es guardia y siempre de los que están muy atentos en su trabajo en la Escuela Pablo Galeana, Héctor Sarabia. Saludos, Héctor, ¿cómo estás? Nos dicen, buenísimo día ya con toda la actitud desde el Fobiste Belén, preparando ricas enchiladas, tostadas y panuchos. ¡Ay, qué rico, Frida! Frida, te lo juro que no me ha dado tiempo de pasar a verte, pero qué rico. Mira, todo tu menú. Y el otro día que me comentaste unas empanadas de camarón, ¡qué delicia! De verdad que se antojaron. Y saludos a la gallinita Team Frida Sofía. Saludos a Héctor. Bendiciones para todos. Muy bien, tenemos más saluditos acá, gracias por respondernos, gracias por reportarse esta mañana madrugadora, inicio de semana y por supuesto casi finalizando el mes de la patria.
1: Buenos días, mi Betty, aquí reportándose ya por fin esta gallinita, ya por fin estrenando teléfono, deseándole lo mejor a todos, una nueva jornada para ti, recordar que una sonrisa no resuelve los problemas, pero nos da la carga la suficiente para continuar con la vida. No borra el dolor, pero sí nos alivia el corazón. Y es un gesto que no se le debe negar a nadie. Una linda sonrisa, así como estoy sonriéndome, escribiendo, que ya puedo comunicarme con ustedes. Mis gallitos lindos, un saludo y con muchas bendiciones para ti, tu familia, a Juan de Dios, a Huachinango, a Tapia, a Javier, a Camargo, a todos los gochitos, a los que vienen de Pomucha, a Juliana, a Eli, que siempre preguntando cómo seguimos, y le doy gracias a Dios con la bendición de que mi mamá ya sea de vuelta en casa, estamos bien todos, contentos con el trabajo y dándole muchas gracias a Dios porque a pesar de las cosas difíciles, nunca nos desampara. Bueno, pues les deseo un lindo martes, un lindo inicio de semana con todos ustedes, los cochitos y los gallitos de esta linda estación, con la mejor y linda voz y la Mix FM con la Betty Notario. Besos, saludos a todititos. Bye.
0: Pues la verdad que es un gusto volver a escuchar a Miriam, que no se había reportado porque nos mandó un mensaje, eso sí es cierto. Se reportó con nosotros por como pudo, porque tenía un desperfecto en su celularcito, pero ya está estrenando ya está estrenando. Muchas gracias por sus mensajitos, que la queremos mucho, y gracias por reportarse. Sabemos que anda como siempre trabajando allá en su negocio familiar. Saludos para ti y para todo el equipo, mi querida Miriam, te extrañamos. Extrañamos mucho. Y qué bueno que traes buenas noticias con ese audio, con esa vocecita tan tierna, tan maternal, tan hermosa. Un saludo para ti y toda tu familia. Y que les vaya muy bien. Oigan, y vamos a continuar con más saluditos que tenemos. Buenos días, talento de belleza de mujer. Nos dicen, mujer hermosa, preciosa Betty Notario. Linda voz, tus fans y amigo José Chepito Barredo. Sigan tus éxitos de programa. Bendiciones para ti y tu preciosa familia. Feliz martes. Gracias. De una lágrima compartida. El bonito amanecer, queridos amigos, a través de la estación del beso. Nos dicen buenos y bendecidos días, prima. Esto es de Gamaliel. Saludos cordiales para usted y todos tus radioescuchas. Mándale saludos a mi jefe y amigo Wilber Chuy Gala, que ya andamos en la chamba. Gamaliel Góngora, saludos desde la colonia El Polvorín. Saludotes. La que te regala tiempo. Y nos dicen buenos días, bendiciones. Betty, ¿me puedes complacer con una canción de Alejandro Sanz? Aquello que me diste de parte del negro. Saludotes para el negro que nos está escuchando. Oye, qué bonita canción. No es de las tan comerciales de Alejandro Sanz, pero sí, tiene una bonita letra, aquello que me diste, también. Wow, sí, y no, estoy hablando en el buen sentido, porque esa letra tiene mucha conciencia.
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0: Bueno, vamos con otro saludito. Hola, preciosa, preciosura de voz. Un fuerte abrazo a mi esposa Isabela, enfermera, y a mis hijos Daniel, futuro enfermero, y Juan David, futuro cirujano dentista de su papá, el doctor Juan Estrella, que se reporta como todos los días. Oiga, pues toda la familia dedicada al ramo de la medicina, ¿eh? ¡Qué bien! ¡Felicidades! Otro saludito, buenos días, hermosa Betty Notario. ¿Habrá la manera de escuchar la canción de Ricardo Arjona titulada Desnuda? Saludos de parte de Martín Rivas. ¡Guay! Bueno, vamos a continuar. Ahorita mandamos más mensajes. Recuerden, 981-160-1343. Y síganme en mis redes sociales. Estoy como Betty Notario, locutora. Aquí estamos saludándoles para todos los gallitos team que ya están con la primer taza de café, de chocolate, de té, de infusión, de horchata, de pozol, de lo que sea, de atole, en fin, lo que ustedes quieran consumir, que sea lo primero de la mañana, y los que ya tienen un hábito de despertarse muy temprano, a hacer ejercicio, a ir al gimnasio, a escuchar radio, preparar el lunch, acompañarse de nosotros, vamos con la siguiente canción, se las dedicamos con mucho amor y cariño para nuestros radioescuchas.

continuamos en cabina, 5:40 a.m. Oigan, les digo que están pidiendo sus canciones, pero de todo tipo, de todo género. Gracias. Gracias por reportarse. Qué bueno que son parte de la comunidad digital de Gallitos Team de Betinotas. A ustedes por estar siempre presentes. Bueno, saludotes para Reinaldo Reyes Viana, como siempre nos manda su pergamino de palabras. Siempre muy exactas, con un objetivo muy bonito. Nos dicen este espléndido amanecer de martes, último del mes, gracias al dador de vida que nos permite ver las maravillas y entre ellas escuchar la engalanada voz de la única, Betty Notario. Hoy, saludos al padre Ricardo Hernández Tinoco, a Zoilita, doña Socorrito, a Turito, el mago espiritual de los teclados, y a Marichuy, la ingeniera del programa Pocar. A un saludote. Nos dicen, soy Reinaldo Reyes Viana, ojalá puedas poner una rola de los Terrícolas. Saludos, Reinaldo. Fíjate que sí la vamos a poner porque soñé con los Terrícolas. Saludos para el peluche que ya se va a Lerma a trabajar. Pues un saludo para este peluche. Es un peluche viviente. Nos dicen, buenos días, estimada Betty. Excelente y bendecido día. Recibe un fuerte abrazo y cariñoso de parte de Angie y Jenny. ¿Cómo está? ¿Y cómo está la niña de la casa? Cuéntenme en qué grado va de la escuela. ¿Cómo le va? Casi no sabemos mucho de ella. Hay que interactuar más. Bendecido inicio de semana, nos dicen, hermosa princesa de Dios, te colme de bendiciones en tu trabajo, a tu familia, que Dios nos bendiga a todos los gallitos. Esta semana vamos con todo, muchas bendiciones, saludos desde la Colosio, la familia Rodmer que nos están saludando, saludos, espero que les haya gustado su video. Muchísimas gracias, qué rico el pibipollo. Buen día, Betty y gallitos, que tengan un buen día, excelente, bendiciones para todos de parte de Liz, que nos está escuchando en el barrio de San Román. Otro mensaje para los Team Gallitos. Buen día, Betty, familia Team Gallitos, reportándose. Un saludo para Isel y Yadiel, que ya se están alistando para ir a la escuela. Pues un saludote, que saquen puro 10, ya crecieron. No. Oigan, y vamos rápidamente con los que nos han llegado a través de mi Facebook. Saludos para Francisco Martín Mesh Escalante, a Charlie Basta, José Palacio Escalán, que nos escucha en Lerma, a Juan José Rodríguez, saludos Juan José, a Carlos Matucci, a Eric Rolando Guzmán, a Carlos Coja, a Benedicto Lergo, a John Vega, a Georgina Herrera, Roberto Rodríguez Mae. Saludotes también por acá para la cumpleañera preciosa, que no estuve en su cumpleaños, pero bueno, muchas felicidades. Para Sheilita Corona, también para Rafael Magaña, buenos días, Betty, saludos desde el barrio de San Román, saludos desde Concordia, nos dice Roberto Rodríguez Mae, John Vega, que también nos está sintonizando, y toda la gente que nos escucha, como siempre, a través de la radio, a través de Benedicto Lergo, saludos a Carlos Matucci, que también nos está saludando, muchísimas gracias y buenos días también para ustedes que siguen la radio, nos escuchan muy temprano y que están ahí muy pendientes. Gracias, gracias, gracias. Bendiciones y bendecido martes para todos. Muy bien. Vamos con la siguiente canción. Vamos a complacer aquí a nuestros amigos que nos pidieron una canción de los Terrícolas. Fíjense, les quiero platicar de esa canción de los Terrícolas. La canción Deja de Llorar, Chiquilla, fue una canción que fue grabada en 1976 y esta canción oficialmente ese mismo año apareció, fue lanzada también en ediciones en un sencillo que le llamaban sencillos de vinilo en México en 1976 y en 1977 fue el gran lanzamiento de este sencillo de este disco en 1976 y en los Estados Unidos pues el siguiente año. El autor de la canción Deja de Llorar Chiquilla, Blas Eduardo Lobos Díaz. Vamos a escucharlo porque esta es una canción icónica de este grupo que fue todo un éxito, durante décadas los escuchamos y el señor Ernesto y bueno, parte de la familia y luego heredaron estos talentos, ¿verdad? Para que siguiera la agrupación. Obviamente lo que caracterizaba de esa agrupación es la voz tan delicada y con esos tonos de alcance vocal del intérprete. Vamos a escucharlo, regresamos, esto va dedicado para todos nuestros radioescuchas de la generación X, para todos los que están muy pendientes del 101.9 y por supuesto que son Gallitos Team de Betinotas aquí en Kiss FM. Mande su mensaje 981-160-1343. Escúchenos en www.cipseplay.com.

0: Estamos de regreso, 5:49. ¿Qué tal con la canción? El recuerdo de los Terrícolas en 1977.
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0: La gente luminosa madruga, la gente guapa madruga, la gente trabajadora está muy, desde muy temprano despiertos. Vamos a continuar, queridos amigos, gracias por esa preferencia aquí en el 101.9. Yo soy Betty Notario, gracias por ser parte de mi comunidad digital, gracias por ser parte también de escuchar la radio Kiss FM 101.9. Ahora también recuerda que nos puedes escuchar a través de www.cipseplay.com o descargando la app iHeartRadio. Y bueno, vamos con más saluditos pendientes. Este saludo que tenemos por aquí es para Carlitos Koch, también a Marty Chan, que recientemente cumplió años y seguramente la pasó bien apapachada. Y bueno, pues la pasaron a todo dar. De verdad que ni al café hemos podido salir, pero Marty, muchísimas gracias y muchas felicidades, de verdad que te deseo con mucho cariño que la hayas pasado a todo dar. Saluditos a Keila preciosa y bueno, también a toda la banda, que seguramente te felicitaron y te apachurraron con pastel. Saludos a Irwin Aguilar, a la doctora Vicky Peña, mi querida hematóloga de cabecera, también a Fernando Martínez, tenemos más saludos por acá, a Rolando Guzmán, a Benedicto Lergo, saludos, y a todos ustedes amigos que se reportan al 981-160-1343, o los que me envían sus mensajes a través de mis redes sociales, en Betty Notario, locutora, gracias, gracias. Sean parte de mi comunidad digital, síganme en los comentarios, manden su saludo donde quiera que estén, haciendo ejercicio, los que se están activando en el malecón, los que se están dirigiendo al trabajo, los que están saliendo de turno, los que en estos momentos están preparando el lunch. Bueno, saludotes, Mercy Pacheco, saludotes, Sheilita Corona, gracias. Buenos días a todos, de verdad que tengan un excelente día, que sea un día muy productivo. Oigan, y sobre todo para las mujeres que nos están escuchando, fíjense que hay unas estadísticas que hablan que la participación de las mujeres en el mercado laboral mexicano, y esto es como un dato, sobre todo porque también tenemos mucho público femenino que nos escucha, pues ha crecido la participación de las mujeres con un paso del 6% en 1990, pues actualmente, que cómo han cambiado estas estadísticas, ¿verdad? Cómo ha pasado el tiempo, a 45.7% al inicio del 2026. El avance de las mujeres con barreras que frenan su desarrollo profesional y autonomía económica. Y ahora fíjense que hablando de los 24.3 millones de mujeres económicamente activas, el 55.9% trabaja en la informalidad, mientras ellas realizan el 73% de trabajo doméstico y de cuidados que no son remunerados. La verdad que yo creo que el trabajo de las mujeres siempre va a ir, pues siempre hemos trabajado, y vamos a llamarlo así como decimos coloquialmente, hemos trabajado de a gratis, ¿verdad? Porque la sociedad nos ha impuesto ciertas obligaciones que no tenían los masculinos, y ahora pues las mujeres trabajamos para poder cooperar con pues el sacar adelante a la familia. Antes eran familias numerosas, ahora son familias que saben cuántos hijos desean tener o cuántos hijos se han tenido y han cubierto esas necesidades prioritarias. Pero la carga en las féminas es bastante fuerte ahora, que si quieren preparar, quieren estudiar, trabajan, pues también se encargan de la casa. Pero como siempre, como ciudadanos individuales, pues cada uno, ¿no?, tiene cierta responsabilidad, y a delegar responsabilidades equitativamente en casa, ya sea con los hijos, con la familia, porque no solamente responsabilidad de una fémina en casa, es responsabilidad de todos. Porque esto, con el paso del tiempo, de igual manera hace que la salud de las féminas pues se merme con prontitud, y bueno, pues no tengan una vida totalmente equitativa, sana, digna, por todo el desgaste de la gran responsabilidad que durante tiempo se ha impuesto por ideología, por cultura, etcétera, etcétera. Vamos a continuar, tenemos varios saludos pendientes, nos dicen desde la Esta Bandera motivándonos, nos dice saludotes. Gracias. La que baila polka. Bendiciones, un saludo para doña Marlene y doña Lupita que están preparando el agua caliente para el café. Lento, la que te regala tiempo. Nos dice muy buenos días, querida amiga, excelente día. Fabrica para ti. Saludotes para Ángel, para Francisco, para Olga de Córdoba. Buenos días, linda, hermosa Betty Chula. Saludos para todos desde Zamulá, tu amigo Roberto Tapia. Saludos, Robert, ¿cómo estás? Hola, Betty, bonito día. Aquí estamos tus amigas de la lonchería de Zamulá. Que todos los gallitos madrugadores tengan un excelente día. Que Dios les bendiga mucho. Aquí con doña Soco, un saludo para doña Soco, un fuerte abrazo, que ya también tuve la oportunidad de conocerla. Nos visitó aquí en la radio y nos trajo también unas cosas muy deliciosas, muy ricas, pero también saludos. Ellas todos los días madrugan para poder atender su negocio allá en Zamulá. Buen día, querida Betty, ayer no te escuché, bendiciones, saludos desde Tinum. Bueno, no me escuchaste porque no estuve, los lunes descansamos. Recuerden que los lunes descansamos, por eso no me escuchan. Les invito a que se reporten. Tenemos unos 2 minutos más para poder interactuar con ustedes. Gracias. Y ya casi nos vamos, pero en mis redes sociales se está reportando Pita Pita Maquinita. Saludotes. ¿Qué nos dice Pita Pita Maquinita? Nos dice: buen día, Betty. A disfrutar este lindo y bendecido amanecer de martes. Saludos para todos. Gracias a la doctora Vicky. Saludos. Y bueno, para todos los que se encuentran en este momento que no se lograron reportar, sé que les da pena. Si no quieren escribir o no pueden escribir porque están al volante, están manejando, están tomando el coche, el InDrive, el taxi, cualquier tipo de transporte que estén tomando en estos momentos para dirigirse a su casa, para dirigirse a la escuela, al trabajo. Bueno, mándenos un audio. Siempre es bonito reconocerles a través de sus voces para poder interactuar. Buen día, Betty. Soy tu nuevo admirador del coche ruta no sé qué, circuito 2. Así es, el circuito 2. Bueno, pues muchísimas gracias. Este nuevo admirador no puso su nombre, pero sí nos dijo de que es la ruta circuito 2. Bueno, pues bienvenidos, saludos, gracias por reportarse y que tengan un excelente día para todos los radioescuchas y todos nuestros amigos que están allá sintonizando la radio. Que tengan excelente amanecer. Hemos cumplido con la misión de este 29 de septiembre del 2026. Soy Betty Notario, gracias. Me quedo con

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0: En Kiss FM son las 6 con 3 minutos.
1: 6:03. 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
1: Muy buenos días, ciudad de Campeche, 6:05, una mañana calurosa en la capital del estado. Les saluda Carlos Soberanis, como todos los días de lunes a viernes en esta primera emisión de CIPSE Noticias. Muy contento de poderle acompañar en un martes, el último martes del mes patrio, del mes de septiembre, 29 de septiembre del 2026. En esta recta final de septiembre, que no sé ustedes, pero a mí se me ha hecho larguísima, eterna, como que después del 16 de septiembre es 16.1, 16.2, 16.3 y así hasta que hoy estamos 29 de septiembre. Ya mañana se nos acaba el mes patrio y es quincena. Yo creo que por eso, ¿verdad? Porque es quincena, se nos está haciendo larga el mes de septiembre. Pero bueno, ya listando todo para el mes de la campechanía, este fin de semana es esta caminata también del DIF. Ayer se anunciaron eventos importantes, tanto de la Secretaría de Educación como del Instituto de Cultura y Artes. Así que ya se va sintiendo ese olor a la campechanía, ese sentimiento, ¿verdad?, de ser campechano. Y pues poquito a poquito también irán apareciendo por allá los negocios de pibipollos. Vayan encargándolos de una vez porque luego sale caro, como cada año pues es más costoso hacer estos famosos platillos típicos de Día de Muertos, y ya de esta manera entrando al último trimestre del 2026. Pero vamos por partes porque hoy tenemos pues bastante información que compartirle generada durante las últimas 24 horas aquí en Campeche y también a nivel nacional. Siguen los destapes, por cierto, del partido Morena en diferentes estados de la República. Algunos un tanto predecibles, otros no tanto, ¿verdad? Que generaron descontento entre los que eran hasta cierto punto o aspiraban a la coordinación, ¿verdad?, de la defensa de la soberanía y la transformación, que es como pues llevan por nombre estos cargos, ¿no?, en los diferentes estados de la República donde habrán elecciones el año que viene. Y hablando de elecciones y de cargos públicos, pues también ayer la vocalía ejecutiva del INE en Campeche pues ya tiene nueva representante. Así que de eso y mucho más estaremos platicando el día de hoy en una jornada donde sí se esperan algunas lloviznas, pero qué cosa la lluvia ayer de la noche, que nos sorprendió a propios y extraños. Nosotros pensamos que ya habíamos pasado el día sin llover y la lluvia dijo, vámonos, pero vámonos fuerte. Así que si usted todavía tiene alguna afectación por las lluvias, como siempre, le invitamos a que se ponga en contacto con nosotros. 981-160-1343, 981-160-1343. Reportes ciudadanos, saludos, cumpleaños, festejos, todo lo que usted guste comentarlo, ahí estamos a la orden leyendo sus mensajitos. Recuerde, vamos a escuchar las efemérides. Saludos a todos los que ya van corriendo por el transporte público, ¿verdad? Pero a los que van corriendo por gusto también aquí en el malecón. Saludos a todos aquellos que son operadores y conductores de taxis, de los diferentes servicios de taxi aquí en la capital del estado. Y abrazo y saludo hasta Ciudad del Carmen y a los municipios donde nos están sintonizando. 6:08, momento de escuchar las efemérides y arrancamos con toda la información.

Cada 29 de septiembre se conmemora el Día Internacional de la Concientización sobre la Pérdida y el Desperdicio de Alimentos, gracias a un decreto establecido por la ONU y cuyo principal objetivo es evitar que la comida se desperdicie, sobre todo en aquellos países donde los índices de pobreza van en aumento. Un día como hoy se recuerda el Día Mundial de la Trombocitopenia Inmune Primaria para concientizar a la población mundial acerca de esta enfermedad rara que afecta la producción de plaquetas en el organismo. El Día Mundial del Corazón se celebra el 29 de septiembre con el objetivo de concientizar sobre las enfermedades cardiovasculares, su prevención, control y tratamiento.

0: 6:09. Hoy es Día Nacional del Maíz, también muy importante este alimento, este insumo vital, vital, vital, de verdad, no únicamente en la cocina, sino pilar fundamental de la gastronomía y del día a día en nuestro país. Así que hoy, Día Nacional del Maíz. Vamos con información, y es que, como le comentábamos, el INE en Campeche tiene nueva vocalía. Se trata de Elizabeth Tapia Quiñones, quien asumió como nueva vocal ejecutiva del INE en Campeche al encabezar una nueva etapa de la Junta Local de cara al proceso electoral, donde destacó que la nueva integración del Consejo Local, conformada de manera paritaria por 3 mujeres y 3 hombres, pues va a participar en la organización y vigilancia de los comicios, así como en la renovación de los consejos distritales.
1: En las consejerías locales, con el acuerdo del Consejo General, se renueva prácticamente la integración del Consejo Local. Tenemos nuevas personas que estarán al frente, todas con trayectoria en la materia electoral, con una validación previa del Consejo General. A partir de la revisión que se hace por las propias consejerías, pues se aprueba este acuerdo y tendremos 5 nuevas personas integrando. El Consejo queda integrado de manera paritaria, 3 hombres, 3 mujeres, y pues estaremos a partir del próximo miércoles instalándonos. Están, por supuesto, todos ustedes invitados a nuestra sesión de instalación, y serán las figuras que estarán como representantes de la ciudadanía siendo vigilantes.

0: Así las cosas con el INE en Campeche y mucho éxito, de verdad, le deseamos a la nueva vocal ejecutiva del INE en la entidad. Cambiando de información, nos vamos con temas de salud, y es que si usted requiere consultas visuales a bajo costo, escuche bien la siguiente información. La delegación Cruz Roja Campeche informó que se van a realizar jornadas de consulta a bajo costo y salud visual. Va a ser desde el día de ayer 28 hasta el viernes 2 de octubre de 10 de la mañana a 7 de la noche en las instalaciones de la Cruz Roja. Además, van a ofrecer lentes a bajo costo y diagnósticos para quien más lo necesite. De acuerdo con la asociación encargada, se pretende impactar a población con enfermedades como astigmatismo o hipermetropía.
1: Comentarles que efectivamente estaremos toda esta semana en la delegación base estatal Campeche de Cruz Roja para ofrecer este servicio profesional de salud visual, donde pues podemos examinar a todos los segmentos poblacionales. La invitación es para que pues personas en crecimiento, niños o adolescentes, se revisen, personas de edad media, adultos mayores, sobre todo estos últimos por los daños derivados de las enfermedades metabólicas que pueden llegar a presentar y que van a impactar de manera importante a nivel de aparato visual. Por eso, la invitación para que acudan todos ellos. Hay también programas muy importantes que traemos para la atención, sobre todo de cirugías de catarata, también a precios accesibles.
0: Acuda a la delegación de la Cruz Roja si usted así lo necesita. En temas culturales, como le comentábamos, ya estamos a nada de que arranque el mes de la campechanía. El Instituto de Cultura y Artes del Estado presentó ayer la convocatoria de la Gran Fiesta de la Vaquería Peninsular, la cual se va a realizar el próximo 10 de octubre con un recorrido previo a las 5 de la tarde, saliendo desde el Parque Principal, mientras que el evento tendrá lugar a las 6 de la tarde en Plaza de la República. Se espera la participación de grupos folclóricos de toda la península de Yucatán y de Estados aledaños, además de que ya se abrió la convocatoria para las diferentes categorías, las cuales viene con premio en efectivo.
2: Nosotros esta convocatoria la difundimos en cerca de 70 poblaciones en el interior de nuestro estado, del estado de Yucatán y del estado de Quintana Roo. Es un gran esfuerzo que hace el Instituto de Cultura y Artes de Campeche para llegar con esta mención a todo aquel que quiera participar, independientemente de la participación de los 13 municipios, que hemos tenido una muy buena participación desde años anteriores, y el año pasado realmente fue muy interesante. Lo que es la Gran Fiesta de la Vaquería Peninsular está dirigida a todos aquellos que puedan venir y participar con todo lo que en la convocatoria establece, todo lo que establece como la usanza de lo que es estas festividades, y hay la oportunidad no solamente de presentarse a bailar, sino también de concursar. Y para el concurso ya se están preparando todas las poblaciones a las cuales visitamos. Tenemos nosotros tres diferentes categorías: la categoría de cabeza de cochino, la jarana infantil y la jarana en general. Para ello tenemos nosotros premios en las tres, en los tres primeros lugares.
0: Y hablando de tradiciones campechanas, también está nada de arrancar las diferentes actividades de la Secretaría de Educación del evento Celebremos Campeche. Autoridades de la SEDUC presentaron ayer la cartelera de esta actividad, la cual incluye puestas en escena, concursos de fotografía, dibujo, orientados a las y los alumnos de diferentes planteles educativos del estado. Además, el 23 de octubre se va a realizar el ya tradicional desfile Celebremos Campeche. Varias de las actividades se podrán seguir en redes sociales, los encuentran en Facebook como SEDUC CAM.
3: Celebremos Campeche se va a realizar el día 23 de octubre a partir de las 4 de la tarde, partiendo del asta bandera de nuestro hermoso malecón hasta llegar al área del Moscowo. Este año, en conjunto con Cultura, con la Dirección de Cultura, vamos a trabajar un evento más al terminar. Saludos a la directora. Ella también está ahorita tras bambalinas, está muy emocionada porque hemos coordinado estos dos eventos, el desfile y la fiesta del Palmar y del Sarao. El desfile Celebremos Campeche tiene un carisma especial, va a ser alegoría a toda la vasta cultura campechana. ¿Esto qué quiere decir? Que pueden ir disfrazados de pan de cazón, de lotería campechana, pueden resaltar valores. No va dirigido al folclor campechano, refiriéndonos a Sarao y Palmar. Resulta que desde hace dos

0: años se viene trabajando respetando la identidad de toda la geografía campechana.
1: Seis de la mañana con 17 minutos, pausa y ya volvemos.
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3: En Kiss FM son las 6 con 17 minutos.
4: 6:17.
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1: Seis de la mañana con 18 minutos, iba a decir tarde, pero era para ver si usted estaba al pendiente. 6:18, 25 grados en la capital del estado, así avanzamos en esta mañana calurosa, calurosa, a diferencia del día de ayer. Hoy ya salió el sol, ayer todavía pues teníamos ciertas zonas donde no había salido el sol a estas mismas horas, así que bueno, el día de hoy sí se espera un día bastante soleado, máximas de 35, mínimas de 24, las cuales ya pasamos, y no se descartan algunas lluvias durante la tarde-noche de la jornada de este martes. Por cierto, comentarle en materia del estado del tiempo, si bien a nosotros en sí no nos afecta, pero el día de ayer el huracán Polo pues ya tocó tierra. Bueno, en realidad fue el día de hoy porque fue en la madrugada, 12 de la medianoche. El huracán Polo, que en algún punto de su trayectoria fue huracán categoría 5 en 3 ocasiones, el día de ayer tocó tierra ya en algunas zonas también de la península de Baja California Sur. Afortunadamente hasta el momento pues no se reporta ningún tipo de incidente en la península de Baja California Sur, pero pues bueno, vamos a estar al pendiente del huracán Polo, que de acuerdo con el último boletín de las 6 de la mañana, todavía era huracán categoría 1, ya pues saliendo del territorio de la península de Baja California. Eso en el otro extremo del país. Ahora, para conocer qué sucede aquí en la península de Yucatán y en particular en el estado de Campeche, saludamos con mucho gusto al meteorólogo Hugo Villa de la Secretaría de Protección Civil Estatal. Meteorólogo, ¿qué tal? Muy buenos días, qué gusto saludarle.
5: Hola, Carlos, buenos días a toda la gente que nos escucha. Bien, está pasando en el otro extremo de nuestro territorio nacional, pero pues seguimos teniendo igual inestabilidad, no tan extrema como allá, pero sí inestabilidad de tiempo muy propia de estas épocas del año. Lluvias que en horas de la tarde, noche, de no cuenta van a ser presencia en nuestra entidad. Y Carlos, déjame comentarte algo y comentarle algo a toda la población. Viene un incremento en el potencial de lluvias a partir del día de hoy, mañana, pasado mañana, prácticamente lo que resta de esta semana laboral, vamos a estar viendo lluvias fuertes a muy fuertes en diversos puntos del estado. Prácticamente toda la entidad va a estar expuesta a lluvias. Donde pudiesen estar un poquito más cargadas es hacia los municipios de la costa en horas de la tarde noche. Si es la población, la Secretaría de Protección Civil les exhorta a tomar precauciones por esas lluvias que van a estar apareciendo, rachas de viento, actividad eléctrica estarán asociadas a las mismas, pero sí es muy, muy importante que tengamos en mente que en prácticamente todos los municipios de la costa, parte sur del estado, posiblemente el oriente sea un poquito menos, pero también por ahí va a colarse ocasionalmente alguna lluvia más fuerte. Así es que muy, muy atentos, martes, miércoles, jueves, viernes, pudiésemos ver un panorama muy similar. Adelantamos un poco y iremos detallando. Así es que, Carlos, a exhortar a toda la población a que se esté pendiente y a que tome sus precauciones. Y de este lado, cuestión de ciclones tropicales, pues no tenemos ahorita ninguna amenaza. Está por ahí, se formó Hanna también en el Atlántico Central. Nada de eso representa riesgo para nosotros. Así es que, Carlos, muy atentos a la evolución del tiempo en estos próximos días y a tomar precauciones.
1: Meteorólogo, ¿cuándo pudiéramos estar hablando de primeros frentes fríos en la República Mexicana y que, por supuesto, pudiera llegar alguno a la península de Yucatán? ¿O todavía falta para ello?
5: No, todavía falta para que lleguen a la península de Yucatán. Sin embargo, el territorio nacional ya han estado integrando en la parte norte, ya por ahí han estado haciendo su presencia, pero todavía hay aire cálido en la parte centro-sur de nuestro país, y ese aire cálido frena su movimiento, frena su traslación, así es que vamos a esperar que poco a poco el aire frío venza al aire cálido, y estamos esperando que posiblemente ya para el mes de octubre, mediados o finales, pudiésemos estar viendo ya condiciones de los primeros frentes fríos en nuestra entidad.
1: Pues, meteorólogo, estaremos al pendiente, por supuesto, toda la semana, como todos los días, aquí muy al pendiente de su reporte, y sobre todo este viernes, que ya comienzan las actividades del mes de la campechanía, para que la gente lo tenga en cuenta si va a hacer actividades al aire libre. Que tenga un excelente martes.
5: Gracias, igualmente, hasta luego.
1: Hasta luego, ahí tiene la información de los especialistas, y ya escuchó, lluvias vespertinas durante toda la semana, como bien dicen por allá, no hay tarde segura. Oigan, antes de ir con más información local, lo que le comentábamos, siguen los movimientos y los destapes de cara al proceso electoral 2027. El día de ayer, el partido Morena destapó a más candidatos, o bueno, no son candidatos, son defensores de la soberanía y de la cuarta transformación en cada una de las entidades, ¿verdad?, donde van a estar realizando estos comicios electorales. El último en anunciarse el día de ayer fue por Chihuahua, donde Cruz Pérez, quien era alcalde de Ciudad Juárez, pues fue electo como coordinador estatal. Mientras tanto, en Baja California Sur, un candidato muy joven, Manuel Cota, coordinará la defensa de este partido político en Baja California Sur. Lorenia Valles será la coordinadora en Sonora, mientras que Yasmín María Bugarín hará lo propio en el estado de Nayarit. Son algunas de las designaciones con las cuales el partido Morena pues sorprendió el día de ayer. Clara Luz Flores, una asignación muy comentada en redes sociales, irá por la candidatura de Nuevo León. Son algunos de los anuncios que se realizaron el día de ayer. Clara Luz Flores coordinará los trabajos de la Cuarta Transformación en el estado de Nuevo León. Así que bueno, parte de lo que se comentó el día de ayer, Ana Lilia Rivera también estará al frente del partido en Tlaxcala, y de esta manera pues ya fueron los últimos anuncios. Recordemos que en el caso de Campeche ya fue designado hace ya varias semanas Pablo Gutiérrez Lazarus como el coordinador de la soberanía y de la cuarta transformación. En otra información, regresamos a lo que sucede aquí en el estado de Campeche, hablando de informes y de partidos. Por supuesto, el día de ayer continúan estos informes de los diferentes alcaldes, alcaldesas de diferentes municipios del estado de Campeche. El día de ayer fue el turno de Tenabo, ahí estuvo presente la gobernadora del estado, Laida Sansores San Román. El día de hoy le toca al municipio de Ceiba Playa, ya veremos si la gobernadora también pues está en este informe de la alcaldesa de pues Ceiba Playa, así como lo estuvo el día de ayer en la de Tenabo. Lo que ya tenemos son resultados del Reciclatrón, esta campaña de reciclaje que bien le comentamos el pasado fin de semana. La SEMAVICE informó sobre los resultados de dicha campaña realizado el sábado y el viernes, donde se logró recolectar 12.5 toneladas de residuos electrónicos y 200 litros de aceite vegetal.
6: Claro, con este tipo de campañas el objetivo principal es de que no se le dé una mala disposición a este tipo de residuos y terminen en terrenos baldíos, terminen en los camellones, realmente tengan una mala disposición en sitios clandestinos. Estos equipos, al estar al contacto con o estar a la intemperie, lluvia, sol y todo eso, empiezan a desprender compuestos que ya son tóxicos para el ambiente y sobre todo para la salud humana. Tenemos un promedio en Carmen se recaudaron 33 toneladas en la campaña que hicimos en abril, y el año pasado en diciembre que hicimos nuestra campaña aquí en Campeche acopiamos 30 toneladas aproximadamente.
1: Seis con 25. En el marco del Día Mundial del Acceso Universal a la Información, fue la directora general del Instituto de Transparencia para el Pueblo de Campeche, Claudia Prado González, quien recordó que cualquier persona puede solicitar información a entes públicos a través de la Plataforma Nacional de Transparencia, las unidades de transparencia o directamente al instituto que funge con estas mismas funciones aquí en el estado de Campeche. La funcionaria explicó que el trámite es gratuito y sencillo y que los sujetos obligados cuentan con un plazo de hasta 20 días hábiles para poder responder, por lo que invitó a la ciudadanía, especialmente a jóvenes y estudiantes, a ejercer este derecho y a consultar la información pública disponible.
7: Es obligado. No se encuentra publicada en internet o en la plataforma, pueden accesar a esta información a través de una solicitud de acceso a la información. ¿Cómo hacemos para accesar o hacemos para meter una solicitud? Los medios que consagra la ley son a través de la Plataforma Nacional de Transparencia. Tú generas un usuario, una contraseña, esto es de acceso público, y el ciudadano puede solicitar a cualquier ente público, como te comentaba, esta plataforma alberga tanto de la entidad Campeche como de otras entidades, organismos federales. O si no quiere no tiene acceso a internet, a un usuario, una contraseña, o que es muy fácil generarlo, también puede acercarse a las unidades de transparencia de cada uno de estos organismos públicos. O en su caso, acercarse al instituto, donde con muchísimo gusto nosotros lo asesoramos. Incluso si la pregunta no es dirigida al instituto, podemos asesorarlo cómo hacer la solicitud. También se reciben solicitudes vía redes sociales, correo, plataforma nacional o en las unidades de acceso de cualquier sujeto obligado o en este instituto. El trámite es muy sencillo, es saber qué vas a preguntar, a quién se lo vas a preguntar y enviar la pregunta o las preguntas que requieran.
1: Seis de la mañana con 28 minutos. Vamos con una campaña importante que está realizando la Agencia de Transporte del Estado de Campeche, la ARTEC. Y es que el día de ayer, pues, lanzaron la campaña Recolecta Unidos Frente al Cáncer de Mama. Si usted tiene alguno de los siguientes productos, puede acudir directamente a las oficinas de la ARTEC desde el día de hoy y hasta el 15 de octubre para donarlas en un horario de 9 de la mañana a 4 de la tarde. Estoy hablando de jabón neutro, shampoo libre de sales y parabenos y sulfatos, también desodorantes libres de sales y sulfatos, crema corporal para piel extra seca, protector solar para piel sensible, esponjas de baño, sombreros para el sol, chalinas, sombrillas de bolsillo, cosmetiqueras de plástico, carpeta de plástico con separadores o lentes de sol. Todos estos artefactos o elementos usted los puede donar, le repito, en la campaña Recolecta Unidos Frente al Cáncer de Mama de la ARTEC. Esto entre el 28 de septiembre, es decir, desde el día de ayer y hasta el próximo 15 de octubre. Le repito, a partir de las 9 de la mañana y hasta las 4 de la tarde, las oficinas de la ARTEC están ubicadas en Las Flores. Usted ya sabe perfectamente en qué parte, así que bueno, pues ahí les esperan con todos estos artículos para que usted pueda donar por una muy, muy buena causa. Vamos con más información, nos vamos con la Canacar, y es que el sector de autotransporte de carga en Campeche refuerza las acciones de prevención de accidentes durante la temporada de lluvias y ciclones mediante la capacitación a operadores y el uso de tecnología como GPS y cámaras con inteligencia artificial. Esto lo dio a conocer Manuel Jesús Rocher MacGregor, delegado estatal de la Canacar, aquí en la entidad de Campeche.
8: Hace dos semanas tuvimos una reunión de socios y se tocan todos esos puntos, ¿no? Para capacitarlos y para disminuir riesgos en accidentes y tengan educación vial, sí, manejo vial a la defensiva. Estamos teniendo buena respuesta por parte del sector de autotransporte y por los dueños de vehículos de carga, sí, porque pues el espectro que manejamos es no solamente transporte de carga federal, es cualquier vehículo de transporte de carga con placas federales, placas estatales, camionetas desde 3.5 toneladas hasta trailers, sí, y estamos teniendo buena respuesta, estamos recibiendo solicitudes para afiliación. Campeche, Escárcega, Ciudad del Carmen. Giros amplios, estamos teniendo autotransporte de carga federal, estamos teniendo vehículos con placas estatales que se dedican a temas incluso privados, o sea, porque pues no solamente es vehículos públicos, también es carga privada. Contamos con en el mercado ya con GPS, sí, muy modernos.
1: Seis con 31, ya para cerrar la información del día de hoy, si usted es joven, ¿verdad? Escuche la siguiente información, si nació en 2008 también. El jueves 15 de octubre, es decir, todavía le quedan poco más de una quincena, 15, 17 días, pues vence el periodo de inscripciones para el trámite de la cartilla militar. En ese sentido, la alcaldía de Campeche, a través de la Junta Municipal de Reclutamiento, exhortó a los jóvenes nacidos en el año 2008 y remisos a acercarse y realizar este trámite que es legal digital y sobre todo es personal. Esto lo dio a conocer o lo recordó la jefa del departamento, Alonda Reyes Q, quien recordó que las oficinas, al menos de la Junta Municipal de Reclutamiento, están ubicadas en el Centro de Atención Municipal.
9: Nosotros estamos por finalizar el 15 de octubre. Ese es el último día de inscripciones, pero se les pide que vengan mucho antes para que puedan ver cuáles son los requisitos que estamos solicitando para el proceso de inscripción. Manejamos todo por cita. El chico que va a cumplir 18 años, ya sea octubre, noviembre, diciembre, también se puede alcanzar a inscribir antes de que cerremos inscripciones. Ok, estamos de lunes a viernes de 9 de la mañana a 3 y media de la tarde en el módulo 44 del Centro de Atención Municipal. Es un trámite personal. Entiendo que pues los papás consideren que tienen que apoyar a sus hijos y acompañarlos. Los chicos pasan solos con nosotros porque es uno de los trámites que tienen que ellos hacer ya de manera personal. Desde este año entró en vigor que se hace ya por dos escalafones, es decir, solamente duran 3 meses. El primero va de febrero, marzo, abril, más o menos iniciando mayo, es el primer escalafón, y luego empieza el segundo en septiembre, octubre, noviembre, para que ambos en diciembre puedan ir a recoger ya su cartilla liberada. ¿Qué significa? Que pasamos de hacer 10 meses todos los fines de semana estar yendo a hacer el servicio a solamente 3 meses en dos periodos diferentes. Una vez que finalicemos el 15 de octubre, el cierre es a nivel nacional. En ningún otro lado se van a poder inscribir. Es importante, vuelvo a insistir, que no esperemos al 15 de octubre. Acérquense con nosotros ya desde ahora para que les podamos apoyar y darles los requisitos y la cita lo más próximo posible para que tramiten ya su cartilla.
1: 6 de la mañana con 33 minutos. De esta manera nosotros ya finalizamos esta emisión de CIPSE Noticias en su primera emisión, apenas en la primerita de este martes, así que quédese con nosotros a través del 101.9. Le vamos a dejar en compañía de Panorama Informativo y posteriormente pues recuerde que llega Héctor Cheque a las 10 de la mañana y a la 1 de la tarde tenemos una segunda emisión donde vamos a seguir abordando estos temas y muchos más. También recuerde que hoy Día Mundial del Corazón, vamos a estar platicando de los infartos en la segunda emisión, muy importante cómo prevenirlos y sobre todo recordar que los infartos no son propiamente de personas adultas mayores. ¿Cuántos casos hemos conocido o escuchado, verdad, de jóvenes o adultos jóvenes que sufren un infarto? Así que de eso vamos a estar platicando el día de hoy en nuestra segunda emisión. Le invitamos a que la sintonice en punto de la 1 de la tarde. Mientras tanto, de nuestra parte ha sido todo. En los controles, Betty Notario, un servidor, Carlos Soberanis, que tengo un excelente martes, pásela bonito, maneje con cuidado, tómeselo con calma, saque el paraguas, ya escuchó que vienen las lluvias por la tarde-noche y aquí le esperamos el día de mañana a las 6 de la mañana en CIPSE Noticias, primera emisión.
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3: En KISS FM son las 6 con 34 minutos.
10: 6:34. 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
6: Gracias, muy buenos días. Vamos con la trivia de hoy. Y esta trivia tiene que ver con un misterio. ¿Cuál sería la conexión entre la alquimia, que es la alquimia? Bueno, la alquimia era la práctica antigua, que de ahí se deriva la química, de encontrar la piedra filosofal, encontrar la pureza. Y finalmente era una analogía a lo que uno puede encontrar dentro del espíritu, dentro del corazón humano, pero bueno, no entremos en esos detalles. ¿Qué tiene que ver la antigua ciencia o pseudociencia, algunos le llamarían también, de la alquimia, con uno de los personajes más importantes dentro de la cinematografía internacional, o parcialmente el nombre de este personaje? Este personaje no solamente de la cinematografía, sino también de la literatura. Ayúdanos con esta trivia en www.889noticias.mx, también en nuestra cuenta de X, en @IñakiManero, en todas nuestras plataformas y desde luego en la parte de la trivia que le toca a iHeartRadio. Ahí hay un podcast con la trivia, si te quieres asomar tantito. Hay radio, más de 300.000 podcasts con muchas cosas, y en alguno de ellos encuentras la trivia de hoy. La respuesta en 2 horas, en 1 hora pistas, pistas para esta trivia que se investiga. Seguimos en Panorama, gracias, continuamos.
5: En la madrugada, ¿qué nos cuenta René Ponce? Adelante, René.
7: ¿Qué tal, Alejandro? Pues ayer por la noche, cerca de las 9, dos jóvenes iban a bordo de una motocicleta sobre la avenida Observatorio, esto a la altura de Luis Ruiz, derrapan, chocan contra el muro de contención, lamentablemente salen volando y uno de ellos cae sobre la avenida, fue atropellado por una camioneta que ya no alcanza a frenar, y al final esto le provoca que pierda la vida. La conductora de este vehículo que se frenó en este sitio fue detenida por la policía para deslindar responsabilidades. Mientras tanto, el segundo tripulante de la motocicleta fue llevado en ambulancia a un hospital cercano. También la noche de ayer, pero cerca de las 10:30, sobre carriles centrales de Periférico en dirección al sur, esto a la altura de la calle 10, estamos hablando de la colonia Tolteca en la alcaldía Álvaro Obregón, se registró un accidente que involucra a 5 autos, se originó cuando uno de estos vehículos iba a tomar la salida del Periférico, redujo casi por completo la velocidad y detrás de este se fueron impactando uno a uno el resto de los automóviles. Afortunadamente no se reportaron personas lesionadas en esta carambola. Por otra parte, ya en los primeros minutos de este día se registró un accidente, esto en la carretera México-Cuernavaca, que protagonizó una ambulancia del Escuadrón de Rescate y Urgencias Médicas, este perteneciente a la Secretaría de Seguridad Ciudadana de esta capital. Ocurre a la altura de la calle Hortensia, es la colonia San Pedro Mártir, perímetro de la alcaldía Tlalpan. Todo indica, Alejandro, que al tomar una curva, la unidad de emergencia patina, choca contra el muro de contención y al final queda en una cuneta. Ninguno de los paramédicos resultó con lesiones de consideración, pero sí llegaron varias ambulancias para revisarlos. En tanto, cerca de las 2 de la mañana de este día, sobre el circuito interior, pero a la altura de la avenida Chapultepec, es la colonia San Miguel Chapultepec de la alcaldía Miguel Hidalgo, un tráiler con caja vacía patina por la supuesta presencia de aceite en el pavimento, es lo que dijo al menos el chofer, lo que provocó que la cabina terminara su vida en este pequeño camellón que divide ambos sentidos de carriles centrales. Todo quedó en daños en la parte baja del tractocamión, que queda prácticamente montado en este camellón. Tras ser destrabado con una grúa de la Secretaría de Seguridad Ciudadana capitalina, el pesado vehículo fue sacado de la avenida por sus propios medios. Mientras tanto, ya alrededor de las 3 de la mañana, esto en la calle de Hortelanos, casi con Sastrerías, la colonia Morelos, en la alcaldía Venustiano Carranza, se registró el ataque a balazos de un hombre de unos 35 años. Versiones policíacas señalaron que la víctima se encontraba afuera del número 73 cuando a este sitio arribó otro sujeto y le dispara de manera directa. En esta ocasión, cuando intentaba huir, el atacante fue detenido por uniformados de la Secretaría de Seguridad Ciudadana capitalina que patrullan la zona. Y es que sabemos, ya se ha reforzado desde hace bastantes semanas la presencia policíaca en la colonia Morelos. El lesionado, por su parte, fue trasladado en ambulancia a un hospital cercano para recibir atención médica. Y ya finalmente esta mañana, en el cruce de Enrique Repsamen y San Borja, en la colonia del Valle, perímetro de la alcaldía Benito Juárez, se registró la caída de un árbol de más de 20 metros de altura. Esto generó daños en el cableado eléctrico, se quedaron sin luz en la del Valle en estos momentos. En dos autos también que se encontraban estacionados, pues resultan con daños, sobre todo en la parte del toldo, y también una fachada de una vivienda también tiene afectaciones en el lugar. En estos momentos labora personal de Protección Civil seccionando las enormes ramas y el tronco, mientras que trabajadores de la Comisión Federal de Electricidad están retirando y también reparando los cables que cayeron. Afortunadamente, Alejandro, no hubo personas lesionadas. Y bueno, ya finalmente señalar, una mujer que viajaba en una bici eléctrica esta mañana resulta lesionada luego de que un auto color plata la impactara en lo que es la parte de enfrente. Esto ocurre en la calle García Diego y Niños Héroes, en la colonia Doctores. Es la alcaldía Cuauhtémoc, se espera la llegada de una ambulancia para llevarse a esta mujer. Es el panorama, Alejandro.
5: Oye, René, ahorita que hablabas de personas atropelladas, creo que es interesante compartir, ¿no? ¿Qué hacer si te ves en la tragedia como automovilista de atropellar una persona? Y lo más importante, te dicen los abogados, lo más importante es ni se te ocurra huir. Y me quedo con lo que compartías de estos chavos que iban en una moto, que chocan, derrapan, chocan, pegan con el muro de contención, salen volando. Y en ese accidente de moto, pues va un automovilista y ya no alcanza a detenerse y termina atropellando a uno de estos que salió volando. Y dices, la conductora se frenó y ahí la detuvo la policía para deslindar responsabilidades. Dicen los abogados, eso tienes que hacer. Quedarte ahí, detenerte, quedarte en el lugar, no mover tu carro, lo indispensable, pero lo mejor es no moverlo, hacer la primera llamada al 911 y tratar de ayudar si algo puedes ayudar a la persona que esté lastimada. Híjole. Y si no, marcar a tu seguro, pero quedarte ahí. Eso puede hacer la diferencia entre lo que puede venir para ti legalmente de complicarse una situación o de deslindar responsabilidades, y después de unas horas de estar en el Ministerio Público dirán, bueno, pues la señora, la señorita no tuvo nada que ver, pues salió volando el motociclista, le cayó prácticamente encima y ya no le dio tiempo de detenerse. Claro. Adelante, ¿no? Pues si te vas, si huyes, entonces sí, aunque no tengas nada que ver, se te complica la existencia. Por eso es lo importante de saber qué hacer, aún en un momento tan crítico e impactante.
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8: Hola, ¿qué tal? Seguimos con más información. Te comento que hay intensa carga en la autopista México-Pachuca, entre Santa Clara y Periférico Río de los Remedios. Lento avance en Avenida 608 de Avenida 412 a Río Consulado. Tenemos tráfico en Insurgentes, de Río de los Remedios a Victoria. Con avance lento se encuentra la autopista México-Querétaro, entre Avenida Chalma y hasta llegar a Camino a Tepalcapa. Sigue la reducción de carriles en Puebla, desde Insurgentes a Avenida Oaxaca. La alternativa es utilizar Álvaro Obregón. Además, hay obras y se encuentran cerradas dos carriles laterales de calzada Ignacio Zaragoza, cerca del Metro Peñón Viejo, con dirección a la Concordia. La temperatura 16 grados y se espera una máxima entre 25 y 27 grados. Soy Mónica Villalobos. 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

0: 10 para las 7, panorama informativo 88.9, información que sirve. Yo soy Alejandro Villalbazo en X, en TikTok, @Villalbazo13. Los mensajitos en el WhatsApp 558255889. ¿Qué hacer entonces, no? ¿Qué hacer? Porque esos minutos en los que decides podrían ser decisivos para tu vida. ¿Qué hacer si te ves involucrado en un accidente donde hay una persona atropellada? Como en este caso así particular que estamos hablando. Imagínense nada más todas las variables que se dieron para que una mujer se viera involucrada en el atropellamiento de una persona. Van dos cuates en una moto, derrapan, chocan contra el muro de contención. Uno de ellos sale volando, otro cae sobre la avenida. Y ese que cae sobre la avenida es atropellado por una camioneta, ya no alcanzó a frenar la camioneta. ¿Cuántos elementos combinados para que una persona, una tercera que iba pasando por ahí, se vea involucrada en un accidente? Bueno, pues hizo lo correcto, se detuvo y ahí esperó a la policía. Y eso es lo que hay que hacer. Incluso, les decía yo, algunos consejos de abogados, ¿eh? De hecho, esto hace poquito lo estaba revisando, leyendo de abogados. Consejos de abogados. Ya está la persona atropellada, quédate ahí, no te muevas, no te vayas. Porque esa decisión será determinante. Tú te quedas ahí, incluso llamas al 911. Si eres la primera persona que reporta al 911, eso te ayuda todavía más en el deslinde de responsabilidades. Si en algo le puedes ayudar al cuate, a la persona que esté ahí tendida, ayúdale, si no, pues te quedas ahí nada más, ¿no? Acompañando a que llegue la ambulancia, a que lleguen los paramédicos, a que llegue la policía, les dices, yo aquí estoy, ¿no? Las cosas pasaron A, B y C y averígüenle, ¿no? Ah, si te vas, ahí es donde se te va a complicar la existencia, porque entonces ya se te finca otro tipo de responsabilidad. Y aquí es muy importante, no manejar borrachos, porque borrachos te vayas o te quedes, siempre vas a tener un problema distinto. Siempre se te va a complicar la situación si tú vas manejando con aliento alcohólico y hay una persona atropellada, incluso, ¿no? Incluso como en este caso, donde no tienes nada que ver.
1: Claro.
0: Pero traes aliento alcohólico. Pierdes. Híjole, se te complica terrible. Entonces, mucho cuidado. Finalmente el consejo es, si tomas, no manejes. Pero si se te ocurre, ten todavía el extremo cuidado, porque cualquier cosa te puede cambiar la vida. ¿Cómo le cambió la vida ayer, de hecho, a un hombre? Falleció un hombre. Ahí se quedó René. ¿Todavía está René en la línea? Sí, ahí está René. Esta tragedia que sucede en los límites de Ciudad de México y Naucalpan, Estado de México. Un hombre que va circulando sobre del Estado de México a la Ciudad de México. Hay un puente vehicular que te incorpora de periférico a circuito interior, río San Joaquín. Es ahí justo donde está una plaza que se llama Plaza Toreo, donde hace años estaba el Toreo de Cuatro Caminos. Bueno, pues ahí en esa curva, el taxi salió volando. Cayó a carriles centrales del periférico. Murió el chofer de ese taxi. ¿Sabemos qué le pasó al conductor, René? Me refiero, algo en tema de salud, iba a exceso de velocidad. ¿Qué fue lo que ocurrió con este hombre, René?
2: Pues Alejandro, sobre qué provocó este accidente existen hasta el momento dos versiones. La primera, y que ha cobrado mayor fuerza con reportes posteriores de la policía, apunta que el conductor habría sufrido un infarto o algún problema de tipo cardíaco mientras estaba al volante, lo que le habría hecho perder el control del vehículo. Sin embargo, esta hipótesis todavía no ha sido confirmada de manera oficial por el Ministerio Público, y bueno, continúan realizándose los exámenes correspondientes, los estudios periciales y médicos para determinar a final de cuentas qué es lo que ocasiona este accidente. La segunda posibilidad es que simplemente también lo que se manejó en un inicio es que haya perdido el control del taxi al tomar esta curva. Algunos reportes señalan que todavía se investiga si factores como la velocidad pudieron intervenir o si el conductor se habría distraído y se había ido sobre lo que es la zona que protege este lugar de no caer. Pues lamentablemente este muro de contención no fue suficiente, se fue contra él y cae al vacío, por lo que pues ahora habrá que confirmarse qué es lo que al final le quita la vida, si fue un infarto o si fue la caída, aunque pues la verdad es que aun cuando pudiera esto ocurrir, son entre 5 y 7 metros lo que cae este vehículo, pues tendría que haberse dado un golpe muy fuerte en la cabeza para perder la vida, porque de otra forma es difícil que una persona pierda la vida simplemente con una caída, Alejandro.
0: Oye, René, bueno, pues una caída de 7 metros.
1: Está complicado en cualquier sentido.
0: Está muy complicado. Carro, sí. Don Juan Artemio, un hombre, 65 años, el conductor de este taxi. El milagro es que cayó sobre carriles centrales del periférico, René, y el milagro es que no le cayó a un coche que fuera circulando por abajo o a una moto. El milagro es que cayó y ningún coche se fue a estrellar contra este taxi que estaba recostado sobre el costado derecho del vehículo, de la puerta del copiloto. Y ahí quedó la historia, es decir, quedó en una tragedia para don Juan, que salió volando de este puente sobre el periférico, pero no provocó una tragedia mayor, que esa sería la lógica. Hablando del periférico, era temprano, René, y la verdad es que es un milagro no hablar de una tragedia mayor.
2: Así es, ocurrió alrededor de las 8 de la mañana en esta zona de Periférico Norte. El vehículo, pues ya lo dices, cae completamente de costado. Afortunadamente no ocurre lo que pasó en este accidente que hablábamos, esta mujer que atropella a otro motociclista. En esta ocasión, pues hubo bastante suerte de que ningún vehículo que iba circulando se impactara con este taxi, que le cayera encima o que pues generara otra situación mayor. Recordar que se trató de un taxi con cromática rosa y blanco de la Ciudad de México, placas A6222J, y quedó prácticamente destruido sobre el periférico, lo que sí es que generó pues bastante caos vehicular, pero afortunadamente no generó aún mayor afectación y ni lesiones ni pérdidas de vida en esta zona norte, en los límites de Naucalpan con la Ciudad de México, Alejandro.
0: No, y fíjate la hora, dices 8 de la mañana, esa hora está cargado, esta vuelta de rueda del periférico.
1: Hora pico.
0: Entonces, un verdadero milagro que no haya una tragedia mayor, respetando, por supuesto, la tragedia de don Juan Artemio, y un abrazo para su familia. Y ya vendrá otra vez la investigación que nos diga qué fue lo que pasó, si fue un tema de salud, un tema cardíaco o un exceso de velocidad que provocó ese accidente. Son 5 para las 7.
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4: En Kiss FM son las 6:56.
5: 6:56. 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

0: entró y golpeó, tocó tierra en el municipio de Comundú, allá en Baja California Sur, como categoría 2, ya en tierra se ha degradado, en este momento es categoría 1, provocando algunos daños. Ya estaremos ahorita 7:10 de la mañana haciendo un recorrido por esos puntos de Baja California Sur y del Pacífico Norte del país, por donde ha estado Polo causando los mayores daños, un Polo que se ha vuelto eterno, un huracán que ha durado muchísimo, de los más largos que yo tenga recuerdo, se llama Polo. Durante una semana prácticamente, desde que estuvo amenazando las costas de Guerrero y luego todo el recorrido por el Pacífico de la República Mexicana hasta que tocó tierra ayer en el sur de la península. Mensajitos de cumpleaños para ponerles las mañanitas este martes 29 de septiembre. Ya están sonando para Gudelia Solís, de parte de Yolanda, de su hermana. Dice, Gudelia es la mejor hermana y tía, la queremos mucho. El saludo para ti, Gudelia, es de Yolanda, tu hermana, Sergio y Daniel. Doris desde Campeche, felicitando a su esposo Alan. Alan cumple 39 y nos cuenta a Doris ya en la intimidad que también es su segundo aniversario de bodas, que llevan apenas un año acompañándose de Panorama Informativo. Mira, me da mucho gusto, sí. Doris, qué bueno.
1: Felicidades.
0: Qué bueno que estén con nosotros y nosotros con ustedes, que nos den la oportunidad de estar todas las mañanas y además de mandarle hoy, este martes 29 de septiembre, un abrazote a Alan, a tu esposo, y gracias por el mensajito, Doris. Jorge Felipe Delgadillo. Claro que sí, Jorge, pide felicitación en grande para sus hijos que cumplen 16 años, son cuates. Y nos escuchan junto con sus papás desde que iban a la guardería, Valentina y Jorge Luis Delgadillo Torres. El mensaje para ustedes es de su papá Jorge Felipe, de su mamá Rosa Isela. Es un mensaje de amor, de todo el apoyo. Síganle metiendo durísimo a la escuela y las mañanitas con el potrillo son para ustedes. La tocaya Ledesma desde León, Guanajuato, felicitando a su hija Valeria Renata, 17 años. Qué bonitos nombres tiene Valeria y Renata, los dos. Bueno, a mí me parecen nombres muy bonitos para una mujer. Dice, es una guerrera fenomenal, pequeña, gran guerrera. Quiero que sepa que admiro mucho su fortaleza y que siga así. Y autofelicitaciones, 2. Esmeralda cumple 50, igual que Miguel Ángel Bautista, 50 años. Médico de profesión, nos dice Miguel Ángel, padre de 3 hermosas hijas y esposo de su bella mujer, Yocari, desde hace 19 años. Para todos ellos, muchísimas felicidades y que tengan un gran día. Son las 7:05, tráfico y clima cada 15 minutos. Mónica Villalobos.
2: Alejandro, gracias. Hay un choque que complica el avance en Oceanía, a la altura de la Legión Norte con dirección a Calzada Ignacio Zaragoza. En unos minutos, más información.
1: Gracias, vámonos con la información. Polo tocó tierra como huracán categoría 2 aproximadamente a las 12 horas de este martes, tiempo del centro de México, en las inmediaciones de las Barrancas, municipio de Comundú, Baja California Sur, y continúa su desplazamiento hacia el noreste a 17 kilómetros por hora, ahora como categoría 1, y ahora cruza por el Golfo de California mientras continúa debilitándose paulatinamente. Se pronostica que toque tierra nuevamente al mediodía, pero ya como tormenta tropical, 95 kilómetros al noreste de Guaymas, en Sonora. Y vamos al otro lado del país, porque el Golfo de México, ahí el gobierno de Veracruz suspendió las clases este martes 29 de septiembre en todos los niveles educativos de 13 municipios debido a las afectaciones y riesgos generados por las intensas lluvias. Entre las demarcaciones se encuentran Jalapa, Coatepec, Banderilla, Emiliano Zapata, Actopan y La Antigua. Las autoridades pidieron a la población mantenerse atenta a los avisos de Protección Civil. Por otra parte, en Chiapas fue detenido el director de la Policía Municipal de Suchiapa, Jesús Antonio N., el acusado del delito de evasión, y fue una persona más detenida junto con esta persona. La Fiscalía Estatal dio a conocer que la captura de Jesús Antonio se dio luego de un operativo para combatir el narcomenudeo, donde se aseguraron narcóticos y se detuvo a 4 sujetos más que quedaron a disposición de la cárcel municipal el 25 de septiembre, mismo día en que se cometió el delito de evasión de detenido. Vamos con otra información, porque dicen autoridades de Oaxaca que aún tienen el ojo puesto sobre varios funcionarios más por posibles nexos con el crimen organizado. Gibran Casas.
3: Tras la detención del presidente municipal de Juchitán, Miguel Sánchez Altamirano, por extorsión agravada y posibles nexos con el crimen organizado, el fiscal de Oaxaca, Bernardo Rodríguez Alamilla, confirmó que hay otros 6 presidentes municipales trabajando con la delincuencia organizada.
4: Investigaciones en torno a autoridades municipales, sí, lo tengo que mencionar, sí existen. Por lo menos 6 carpetas más de investigación en proceso de integración en contra de autoridades municipales que pudieran tener algún nexo con el tema de delincuencia organizada. En nosotros, en términos técnicos y científicos, tenemos que acreditar el tema de las carpetas, y en esa lógica, hasta que se tiene la información ya confirmada, es cuando justamente se solicitan las órdenes como tales. Si el juez determina que esa información es válida, es técnica, es seria, es objetiva, otorga las órdenes.
3: Para Asir Noticias, Gibran Casas.
1: Ya en otros temas, legisladores piden que autoridades educativas orienten sobre los riesgos por el uso excesivo o inadecuado de la tecnología. Isaac Castañeda.
5: Mediante reformas a la Ley General de Educación, en la Cámara de Diputados promueven que las autoridades educativas fomenten el uso responsable de las plataformas digitales, además de brindar información y sensibilizar a padres, madres o tutores sobre los riesgos asociados al uso excesivo o inadecuado de la tecnología. Se trata de una propuesta de la diputada del Verde, Ruth Maricela Silva, donde se exhorta a las instituciones educativas a realizar campañas que prevengan afectaciones en el bienestar y salud mental de los estudiantes. También se contempla el establecimiento de medidas para el uso programado responsable, seguro y con fines pedagógicos de los dispositivos electrónicos durante las actividades escolares. También se prevén excepciones derivadas de condiciones de salud, discapacidad y otras situaciones plenamente justificadas. 88.9 Noticias, Isaac Castañeda.
1: Y en el panorama internacional, el primer minuto de este martes entró en vigor la prohibición del ingreso a Estados Unidos de algunos productos canadienses. El veto, anunciado por la Casa Blanca el pasado 8 de septiembre, está dirigido a productos como la cerveza, el vino, el brandy, entre otras bebidas alcohólicas, también derivados de la leche como lactosuero, e incluso a las motocicletas de alta cilindrada de más de 800 centímetros cúbicos, cuyo competidor estadounidense es Harley Davidson. En más información, la oficina del primer ministro israelí confirmó que Benjamín Netanyahu visitó en secreto Emiratos Árabes Unidos y se reunió con el jeque Mohammed bin Zayed Al Nahyan. Ambas partes habrían acordado reforzar y desarrollar las relaciones bilaterales. En tanto, la agencia estatal israelí Khan TV New dio a conocer que Netanyahu pidió al presidente de Emiratos Árabes Unidos que negara públicamente los informes de que le había advertido sobre el ataque sorpresa de Hamas el 7 de octubre del año 2023. Y en más información, Zenaida González, una activista venezolana vinculada con la líder opositora y premio Nobel de la Paz, María Corina Machado, entregó ayer una carta al Papa León XIV para pedirle que rece por los presos políticos y por la paz en Venezuela. La entrega se produjo al término de una misa en la Catedral de Metz, con la que el pontífice estadounidense peruano puso fin a 4 días de un viaje en Francia. Cabe recordar que Delcy Rodríguez, quien gobierna el país sudamericano, promulgó una ley de amnistía en febrero, pero las excarcelaciones se han producido a cuentagotas. Ya son las 7:10 a.m, tiempo de deportes. Alex Cervantes.
6: Gracias, Pepe Toño. Los Osos de Chicago vencieron 27-7 a las Águilas de Filadelfia en el cierre de la semana 3 de la NFL. Luego de 8 temporadas con los Lakers de Los Ángeles, donde obtuvo el campeonato del 2020, LeBron James se presentó con su nuevo equipo, los Sixers de Filadelfia, con un contrato de 2 años y $8 millones. Se presentó la Liga Profesional de Voleibol de Sala Varonil con la participación de 5 equipos de diferentes ciudades. Comenzará el 17 de octubre y terminará el 20 de diciembre. Los equipos: Ángeles de Ciudad de México, Aztecas Estado de México, Daneses Dorados de Morelos, Dragones de Querétaro y Tapatíos de Guadalajara.

0: 7:12, panorama informativo 88.9, información que sirve. Yo soy Alejandro Villalbazo en X, en TikTok, @Villalbazo13. Los mensajitos en el WhatsApp 55 82 55 88 9. Martes, 12 de la noche, así casi en punto, cruzando el día de lunes para martes, Polo tocó tierra como huracán categoría 2 en las Barrancas. Es un poblado de Comundú, uno de los municipios de Baja California Sur, de los hermosos municipios que tiene Baja California Sur. Llegó con vientos de 175 kilómetros por hora. Después de tocar tierra ya por ahí de las 3 de la mañana, se degradó a huracán categoría 1. Y se espera que cruce la península y toque tierra otra vez, pero ahora lo haga en Sonora. ¿Qué ha pasado con Polo y qué daños ha dejado allá en Baja California Sur? Oleaje que hizo que se rompiera, por ejemplo, el muro de contención de Puerto San Carlos y el agua de mar inundara la comunidad. Inundaciones en zonas como Puerto San Carlos, Puerto Chale y Puerto López Mateos. Después, la Comisión Federal de Electricidad reportó algunos temas, sobre todo de cortocircuitos de media tensión hasta ahí, ¿no? Porque se previnieron, bajaron el switch en muchos lugares para evitar un problema mayor. Suspensión de clases, todo este día suspensión de clases en Baja California Sur. Y habrá que esperar, y ya mañana dirán que continúa. Bueno, por la tarde de este martes informarán qué es lo que sigue. Y de ahí a Sonora, de hecho también hay suspensión de clases en Sonora hoy y mañana. Les decía, se espera que Polo salga de la península de Baja California y entonces impacte nuevamente, pero lo haga ahora en Sonora. Esa es la trayectoria que lleva Polo, que ya dejó daños en Nayarit y en Jalisco. Que si volteamos a ver la fuerza de Polo y su categoría 5 que mantuvo durante prácticamente una semana, pues la verdad es que ha sido de lo más largo que hemos tenido en cuanto a huracanes, pero también en cuanto a daños, pues creo que hemos librado una tragedia por la fuerza que tenía Polo, incluso pues como huracán categoría 3 golpeando una comunidad en Baja California Sur, podrías esperar daños mayores. Afortunadamente sí, sí hay daños, sí, para las personas que han perdido su casa por la inundación, pues por supuesto que lo lamentan, pero no hay daños mayores. Son las 7:15.
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2: En Kiss FM, son las 7 con 16 minutos.
3: 7:16. 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

0: de los chavos de Ayotzinapa.
1: Después de tanto
0: o sea,
1: tiempo.
0: En 12 años nadie había revisado esas hojas de registro de llamadas entrantes, llamadas salientes, mensajes de texto. Es toda la huella de tu teléfono, esa famosa sábana telefónica. De verdad que hoy nos vienen a decir eso.
1: 12 años después.
0: A mí me dicen eso y la verdad digo, ya empezamos jodidos con el nuevo reporte. Armando Arteaga, buenos días, Armando.
2: Alejandro, buenos días. Pues el gobierno de México sigue 4 nuevas líneas de investigación luego de descubrir que teléfonos celulares de los jóvenes desaparecidos fueron utilizados por empresarios y funcionarios ligados al crimen organizado. Así dio a conocer el fiscal especial para el caso Ayotzinapa a 12 años de la desaparición de los 43 estudiantes. Y bueno, pues se abren nuevas líneas relacionadas con funerarias, con el servicio médico forense, el CENEFO de Iguala, a partir de irregularidades detectadas en su operación y de nuevos elementos obtenidos mediante cateos y el reanálisis de testimonios, registros telefónicos y documentación. Así lo comentó el fiscal Mauricio Pasarán. Lo escuchamos.
3: Se tiene un registro de 168 personas sujetas a proceso. De ese total, 130 personas se encuentran detenidas en prisión. 38 cuentan con una medida cautelar distinta a la prisión preventiva.
2: De acuerdo con la información presentada por las autoridades federales, las investigaciones apuntan a la posible existencia de una red criminal que habría utilizado funerarias y el CENEFO de Iguala como mecanismo para desaparecer evidencia mediante proceso de incineración. Por lo que hubo nuevas detenciones de personas que no habían sido vistas en las investigaciones. Lo escuchamos de nuevo.
3: 9 expolicías municipales, 8 presuntos integrantes o colaboradores de grupos delictivos, 7 exservidores públicos, además de 2 empresarios y 4 personas civiles.
2: Y es que entre marzo y junio de este año se efectuaron búsquedas en instalaciones relacionadas con la funeraria El Ángel y el CENEFO, y resultó que el dueño de la funeraria pues también era el concesionario del CENEFO, y luego de que las autoridades detectaron lo que calificaron como graves irregularidades en su operación, el resultado fue la localización de 23 indicios, entre ellos cientos de fragmentos óseos, prótesis dentales, restos biológicos, cartuchos, casquillos y documentación. Escuchemos de nuevo al fiscal.
3: Estos datos reflejan resultados concretos, visibles y verificables, obtenidos dentro del marco de la ley y del debido proceso, y orientados a la búsqueda de la verdad y la justicia, que en el caso Ayotzinapa constituye una ineludible responsabilidad del Estado mexicano con las familias de los jóvenes desaparecidos.
2: Hasta el momento las autoridades no han informado que algunos de estos restos hayan sido identificados como pertenecientes a algunos de los 43 estudiantes, pero la investigación sobre los restos hallados en la funeraria El Ángel pues continúa abierta. Y también, bueno, pues se dio a conocer la detención de personal del Tribunal de Justicia de Guerrero, ya que sus cámaras tenían grabado todo lo que sucedió en ese momento, en esa noche, y por alguna razón extraña pues fueron borradas las cámaras. Entonces, bueno, las autoridades dicen que también un policía y una esposa de un funcionario pues utilizaron los teléfonos de los jóvenes después de que fueron desaparecidos, lo que les ha dado pues nuevas pistas para buscar la verdad sobre lo que sucedió con estos jóvenes. Ahora escuchemos al subsecretario de Derechos Humanos de la Secretaría de Gobernación, Arturo Medina.
4: El compromiso del Gobierno de México es claro: encontrar a los jóvenes, conocer la verdad sobre lo ocurrido y llevar ante la justicia a quienes resulten responsables.
2: Y bueno, pues el subsecretario pues dijo que esta es una terrible herida para el pueblo de México, ya que hay por lo menos 2 madres y un padre que ya fallecieron sin siquiera saber qué pasó con sus hijos. Lo escuchamos de nuevo.
4: Es una herida abierta para sus familias y para el pueblo de México.
2: Este es el nuevo panorama, Alejandro, en donde parece que habrá pues noticias sobre nuevos involucrados en estos lamentables hechos, pero nada de los autores intelectuales y nada sobre el destino de estos jóvenes, Alejandro.
0: Gracias, Armando Arteaga, con esto, lo nuevo del caso Ayotzinapa. Yo, discúlpenme, soy así, pero no les creo una. No les creo una. La verdad es que ya nada más de que salen con qué hora encontraron en una funeraria y en Cemefo, rastros. Ahorita les sigo platicando, 7:00.
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6: En Kiss FM son las 7:26.
7: 7:26. 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

0: Villa El Vaso 13. Los mensajitos en el WhatsApp 5580-255-889. Termino el tema Yotzinapa. Yo no les creo una, perdón que sea yo así, pero es que ahora que me salgan y me digan con que revisaron el registro de teléfonos de los jóvenes de Yotzinapa 12 años después. O sea, ¿en serio nadie había revisado esos teléfonos? ¿Nadie había registrado qué llamadas entraban, qué salían, qué mensajes, quién los utilizó, a qué hora se utilizaron, cuando los teléfonos tienen una huella que te dicen todo? No me jodan, no me jodan. Ahora resulta que llegaron a una funeraria donde había indicios, 23 indicios, fragmentos óseos, prótesis dentales, restos biológicos, cartuchos, casquillos. Ahí los guardaron en la funeraria 12 años.
1: Hasta luego, verdad histórica había.
0: No, de verdad. Sí, documentación. Sí. No, qué cosa. Ay, Dios. Bueno, lo que está ocurriendo en el Colegio de Bachilleres 3, en este momento hay una protesta, un plantón, está rodeado de patrullas, y un papá de una estudiante del Colegio de Bachilleres nos mandó el mensajito a través del WhatsApp, Víctor Manuel. Y dije, pues mejor vamos a platicar con Víctor Manuel, que nos reporta desde ahí, desde la puerta del Colegio de Bachilleres 3 en Iztacalco. Víctor Manuel, buenos días y gracias por enviarnos la denuncia y el reporte, Víctor Manuel.
2: Buenos días, Alejandro.
0: ¿Qué está pasando ahí en la escuela de tu hija? Es Colegio de Bachilleres 3, Víctor Manuel.
2: Sí, mira, en estos momentos que vine a dejar a mi hija, hay mucha gente que rodearon la escuela. Se acusa a un maestro por acosar a las alumnas y aparentemente hubo una violación también. Están tirando petardos, como escuchas, y quieren que el director dé la cara, pero el director no se asoma.
0: Oye, Víctor Manuel, nos mandaste un video y veo que cerraron la escuela y pusieron unas lonas donde incluso se ve el rostro de una persona con la leyenda cruzada, acosador, y por otro lado, igual una fotografía con el título acosador sexual.
2: Así es, hay una pancarta que dice acosador sexual, aparte se pide todas las mujeres que se están siguiendo ahorita. Hay otra pancarta que dice, en ese plantel abusan, permíteme si me puedo pasar, abusan sexualmente de las alumnas y de un profesor que acosador también.
0: ¿A quién están acusando de manera directa? ¿Algún profesor o algún directivo, Víctor Manuel?
2: Permíteme un segundo, Alejandro.
0: En lo que Víctor Manuel checa ahorita algo.
3: Claro.
0: Porque se oye el caos, Estamos escuchando el caos. Vamos a ubicarnos otra vez. Colegio de Bachilleres 3 está en Iztacalco, alcaldía Iztacalco, es donde
3: sobre
0: está.
3: Sobre el eje 3.
0: ¿El eje 3?
3: Es correcto.
0: Y hay un plantón en este momento, la escuela está cerrada, están ahí padres de familia y estudiantes porque están señalando a uno de los miembros del colegio.
3: Un maestro.
0: De acosador. Incluso la denuncia es mucho más fuerte y delicada. Se habla del abuso de una joven en los baños del colegio. Víctor Manuel, ¿ya te pudiste ubicar mejor?
2: Los estudiantes están, obviamente son jóvenes que están manifestando, pero el nombre del profesor es Rogelio. No me dejan pasar.
0: No te preocupes, pero bueno, identificado como el profesor Rogelio sería al hombre que estarían acusando. La escuela está cerrada, ¿verdad, Víctor Manuel?
2: Aquí es, lo acusan de acosar a las alumnas.
0: Hay una acusación directa, que es mucho más grave, sobre un abuso en los baños.
2: Sí, Eso no está comprobado 100%, Alejandro, pero la mayoría de los estudiantes están mencionando que hubo una violación en uno de los baños.
0: Qué bueno que lo aclaras así, porque es una acusación muy seria, muy delicada, que tendrá que darse, abrirse una investigación, pero por lo pronto es lo que dicen los jóvenes. La policía, hay presencia de la policía, Víctor Manuel.
2: Así es, ya se cerró el S3, en donde está ubicada el colegio, no permiten el paso de vehículos, y te podrás imaginar el caos.
0: Estamos pendientes aquí, Víctor Manuel, por favor, cualquier cosa que vaya ocurriendo, si nos vas platicando, nos echas una llamada y te enlazamos nuevamente, Víctor.
2: Muchas gracias, Alejandro.
0: Al contrario, pendientes y el llamado a la autoridad de lo que se está registrando en este momento en el Colegio de Bachilleres 3, allá en Iztacalco, sobre el eje...
3: Sobre el eje 3, el exactamente eje 3. Antes de Tezontle, para quien se dirige del sur hacia el viaducto.
0: Bien, y gracias a Víctor Manuel, la verdad es que un reporte puntual de lo que está ocurriendo esta mañana con esas denuncias sobre un profesor que los jóvenes lo señalan de acosador sexual y le han colgado pancartas a las puertas del colegio. Ustedes escucharon a uno de los papás de una niña estudiante de esa preparatoria. Son las 7:36, tráfico y clima cada 15 minutos. Mónica Villalobos.
4: Alejandro, gracias. Les comento que hay lluvia en la autopista México-Cuernavaca del kilómetro 73 al 74. Hay que disminuir la velocidad. En unos minutos, más información.
3: Gracias, ya son las 7:37 y vamos en este momento al Aeropuerto Internacional de la Ciudad de México para ver cómo amanece la divisa, el dólar, el euro y por supuesto el peso mexicano. La información hoy, mi compañera Mónica Barrera. Adelante, Moni, buenos días.
5: ¿Qué tal, Pepe Toño? Te saludo, te platico que en casas de cambio del Aeropuerto Internacional de la Ciudad de México, el dólar se cotiza a la compra en 17 pesos con 2 centavos y a la venta en 18 pesos con 2 centavos. Finalmente, el euro se cotiza a la compra en 20 pesos con 4 centavos y a la venta en 20 pesos pero con 42 centavos. Los números esta mañana.
3: Los cuales te agradezco, Moni. Un poquito más adelante regresamos contigo para que nos platiques cómo inicia la actividad en la Bolsa Mexicana de Valores. 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Ya son las 7:38. El secuestro de un joven en Pedro Escobedo y su posterior rescate en Corregidora desató una balacera en la carretera federal número 57, y los detalles completos los tiene desde la capital queretana mi compañera Cecilia Rubalcaba. Hola, Ceci, buenos días.
6: ¿Qué tal, Pepe Toño? Muy buenos días para ti en el auditorio. Un joven que había sido privado de la libertad en el municipio de Pedro Escobedo fue rescatado con vida en el municipio de Corregidora luego de una persecución a balazos que dejó como saldo a 2 policías lesionados y un automovilista sin vida. Los hechos comenzaron durante la madrugada de este domingo, cuando hombres armados privaron de la libertad a un joven en Pedro Escobedo y huyeron en al menos 2 vehículos. Elementos de la Policía Estatal de Querétaro ubicaron una de las unidades sobre la carretera federal 57 en México-Querétaro e inició una persecución durante la cual se registró un intercambio de disparos. 2 policías resultaron lesionados y un automovilista ajeno a los hechos murió en el lugar al ser alcanzado por una bala perdida. La persecución continuó hacia la zona metropolitana hasta el municipio de Corregidora, donde los policías lograron cerrarle el paso a la unidad. Tras el accidente, la unidad, el joven fue rescatado con vida, recibió atención y valoración especializada. Uno de los presuntos responsables fue detenido y asegurado con un vehículo, un arma de fuego y casquillos durante la huida. Los sujetos también arrojaron con chayantas y cuando menos 2 patrullas resultaron dañadas. Posteriormente se registró también otra movilización policial, esto en el libramiento surponiente a la altura de fraccionamiento 3 Cantos, donde a través de cámaras de vigilancia se detectó una camioneta que presuntamente estaba relacionada con los mismos hechos. El conductor intentó escapar y se reportaron detonaciones de arma de fuego antes de que el hombre fuera detenido y la unidad fuera asegurada. La Fiscalía General del Estado es la instancia que va a determinar la situación jurídica de los 2 detenidos y de dar seguimiento a la investigación. El panorama desde Querétaro, Pepe.
3: El cual te agradezco, Cecilia Rubalcaba. Estamos informados y atentos a lo que suceda. Por cierto, en Querétaro, Querétaro, nos escuchas por Mix en el 106.5 de frecuencia modulada. Ya son las 7:40 a.m. Durante el 2026 se ha registrado un incremento de visitas por conectividad aérea. Vamos precisamente hasta Boca del Río, allá en Veracruz, con Mario Arjona. Adelante, Mario, buenos días.
7: Hola, ¿qué tal? Muy buenos días. Así es, la llegada de turistas por conectividad aérea ha incrementado para el estado de Veracruz. Esto lo comentó Igor Rogi, secretario de Turismo, quien explicó que respecto al año pasado se ha tenido un incremento en el número de visitantes por arriba del 11%. Escuchemos.
8: Y mientras muchos de los aeropuertos a nivel nacional han tenido decrecimiento, pues el de Veracruz ha tenido un incremento del 11%.
9: ¿Esto será consecuencia de la ruta nueva de Veracruz a Querétaro?
8: También es la ruta nueva, que estamos buscando más rutas, ¿no? El tema de la consolidación de la de Tijuana, que ha funcionado muy bien, ¿no? Pero pues de alguna forma pues estamos buscando con varias de las líneas que llegan al puerto de Veracruz más vuelos a distintos destinos de Veracruz, del país y del extranjero también, ¿no?
7: También dijo que beneficiará el reciente anuncio de la llegada de cruceros nuevamente a Veracruz para el 2027, donde se tendrá la llegada de turismo extranjero, lo que visibiliza y da a conocer con mayor promoción el destino Veracruz. El panorama.
3: El cual te agradezco, Mario Jona, allá en Boca del Río, en Veracruz. Vamos a otros temas, 7:41 a.m. Un hombre murió en Tarimoro, en Guanajuato, al recibir una cornada. Platícanos los detalles completos allá en Celaya, Claudia Padilla. Buenos días, Claudia.
10: Buenos días a todos los auditorios. Y fíjate que en un festejo popular que pues concluyó en tragedia durante la noche este domingo en el municipio de Tarimoro, después de que un hombre perdiera la vida por las heridas ocasionadas por un toro sufridas en la tradicional tarimorada 2026. Fíjate que la víctima fue identificada como Jorge Luis, conocido habitante de la zona del barrio, y todo ocurrido durante los encierros, cuando el participante fue alcanzado por un toro que le causó una profunda cornada en el fémur. Ante la mirada de los asistentes paramédicos de Protección Civil, actuaron con rapidez para prestar los primeros auxilios en el sitio, y debido a la gravedad de la herida y la pérdida constante de sangre, lo trasladaron de urgencia al hospital especializado, y pese a los esfuerzos del personal médico para mantenerlo con soporte respiratorio, pues la severidad del estado no permitió su recuperación. Cerca de las 8:00 p.m. se confirmó oficialmente su fallecimiento, y pues bueno, el de este desenlace ha generado un profundo dolor entre los vecinos y quienes presenciaron el accidente. Hasta aquí mi reporte.
3: El cual te agradezco, mi querida Claudia Padilla, y te mando un saludo allá en Celaya, en Guanajuato. Por cierto, hay que recordar que en León, Guanajuato, te llevamos toda la información a través de la nueva Amor en el 103.1 de frecuencia modulada. 7:42 a.m, tiempo de Deportes, Alex Cervantes.
11: Muchas gracias, Pepe Toño. Amigos, continuamos con más información. Sergio Checo Pérez volverá a tomar las calles de la Ciudad de México como parte del showrun previo al Gran Premio de México 2026. Miércoles 28 de octubre, apunten la fecha, sobre Paseo de la Reforma, desde la Glorieta de la Diana hasta el Ángel de la Independencia. Inició la concentración de la Selección Femenil de Fútbol Sub-17 con 24 seleccionadas que buscarán un lugar en el Mundial a celebrarse del 17 de octubre al 7 de noviembre en Marruecos. México es parte del Grupo F, jugarán ante España, Chile y Polonia. Concluyó la jornada 9 en la Liga MX Femenil. Atlante y Pumas empataron sin goles, mientras que América sigue imparable. Ahora goleó 5-0 a León. Hasta aquí los deportes.
3: Gracias, Alex Cervantes. Ya son las 7:43 a.m. Recuerda, seguimos contigo. Somos Alejandro Villalbazo, Alex Cervantes y Pepe Toño Morales por 889noticias.mx. Vamos también a lo más importante del tráfico y clima, como cada 15 minutos, Mónica Villalobos.
4: Pepe Toño, gracias. Les recuerdo que se implementan carriles reversibles en Doctorio de la Loza y su continuación Fray Servando Teresa de Mier, de Topacio Doctor Vértiz, así como en circuito interior de la raza a Leibniz y de Alfonso Reyes a Benjamín Franklin hasta las 9:00 a.m. En unos minutos, más información.

0: Ya son 8:15, panorama informativo 88.9, información que sirve. Yo soy Alejandro Villalbazo en X, en TikTok, arroba Villalbazo 13. Los mensajitos en el WhatsApp 5580-255-889, pendientes de la situación que se está viviendo allá a las puertas del Colegio de Bachilleres 3, allá en Iztacalco. Nos acaba de reportar un papá, un padre de familia. Qué buen reporte, además, de Víctor Manuel, ¿no? Como padre de familia, preocupado, angustiado de la situación que se vive en la preparatoria de su hija, porque hay una protesta en este momento. Están cerradas las puertas del Colegio de Bachilleres allá en Iztacalco. Están señalando los alumnos a un profesor de ser un acosador. Eso están señalando los alumnos. Y fueron y le pegaron pancartas con su fotografía a las puertas de la escuela, y está a tope el grito de los estudiantes y de los padres que le están acompañando. Son 8:15.
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2: Hola, ¿qué tal? Seguimos con más información. Sal a tiempo. Hay avance lento en el eje 1 Oriente Boleo, entre Río Consulado y Canal del Norte. Avanzarás poco a poco, ten paciencia, en Insurgentes, de Río de los Remedios a Victoria. Con tráfico, Lago de Guadalupe, de Avenida Hipódromo a Gustavo Vaz. Periférico complicado, de Avenida Convento de Santa Mónica a Industria Militar. Pesado el avance en Río Consulado, de Eduardo Molina a Avenida Jardín. Considera que donde hay carga que no deja de avanzar es en Presidente Juárez. De Ayuntamiento, Avenida Adolfo López Mateos. Tenemos en Tesosomoc carga, de Aquiles Serdán a 5 de mayo. Toma en cuenta que en Banderas hay asentamientos al cruce de semáforos, de Avenida Juárez y hasta llegar a Avenida Chapultepec. La temperatura sigue en 16 grados. Soy Mónica Villalobos. 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

0: finalistas de la trivia. Adelante, Iñaki.
1: Gracias, vámonos con la segunda llamada de la trivia. Y platicábamos hace una hora acerca de qué diferencia y qué similitudes habrá entre un personaje, ahorita vamos a agregar más misterio a esta trivia, un personaje del siglo, por ahí más o menos del siglo XVI, con la alquimia y con uno de los también personajes, pero más importantes de la literatura y del cine. Tiene que ver también con un periodo importante también dentro de la historia de la humanidad que se llamó la Guerra Fría. ¿Cuál era la Guerra Fría? Pues fue este periodo después de la Segunda Guerra Mundial, en donde quedaron dos potencias intentando equilibrarse, dos potencias armadas con misiles nucleares que podían destruir al mundo, y hasta la fecha todo lo pueden hacer. Y durante todo este equilibrio de poderes, hasta la caída del muro de Berlín y después la caída del bloque socialista, se le llamó la Guerra Fría, que probablemente, de acuerdo con algunos historiadores, sigue todavía. Pero bueno, el tema es qué tiene que ver la Guerra Fría, la alquimia, que es esta búsqueda de la inmortalidad o esta búsqueda de la piedra filosofal, y el nombre de uno de los personajes, o por lo menos parcialmente el nombre de uno de los personajes más importantes de la literatura y del cine. www.889noticias.mx. Yo soy Iñaki Manero y en una hora regreso con la respuesta de la trivia. Gracias, compañeros, amigos, allá en cabina. Seguimos en Panorama.

0: 10 para las 8, panorama informativo 88.9, información que sirve. Yo soy Alejandro Villalbazo, en X, en TikTok, arroba Villalbazo 13. Los mensajitos en el WhatsApp 5580-255-889. ¿Hacen cuentas? ¿De quién no va a hacer cuentas? Claro que hay que hacer cuentas, pues si no, entonces se te va. No sabes en qué estás gastando tu dinero. No sabes en qué estás gastando tu lana. Entonces hay que hacer cuentas. Pero les pregunto si han hecho cuentas de el ingreso promedio por hogar. Es decir, cuánto gana él, cuánto gana ella, cuánto gana si alguien ya aporta en la casa. ¿Cuántos ganan los que económicamente viven en esa casa? Y haciendo esa suma, entonces puedes llegar a estar siendo considerado por el INEGI, pues como un hogar de ingreso elevado o de ingreso para abajo. En México, por ejemplo, se habla de que en promedio, ingreso trimestral por hogar es de 59,000 pesos. Ese sería el promedio. Promedio, cada tres meses, los que viven en esa casa que tienen un salario, si lo suman, tienen 59,000 pesos. Claro que hay para arriba y hay para abajo. En el hay para arriba, la alcaldía Benito Juárez, Ciudad de México, es la que registra el promedio de ingreso por hogar más alto de todo el país, donde si suman su dinero todos los que ahí trabajan, es en ese hogar, en esos hogares, alcanzarían los 176,000 pesos trimestre. Ojo, trimestre, eso es claro, muy importante, sí. Pero en el otro extremo aparecen también lugares del país donde hablamos de la pobreza prácticamente extrema. Y habría que voltear al municipio de Santa Magdalena Jicotlán. Eso está en Oaxaca. El promedio de ingreso trimestral de un hogar en Santa Magdalena Jicotlán, Oaxaca, es de 10,000 pesos por trimestre. Es decir, 3,500 pesos al mes. Y ya me fui un poquito arriba.
1: Sí.
0: De todos los que trabajan y viven en ese hogar, si se suma el salario, es de 10,000 pesos al trimestre. Una diferencia enorme entre Santa Magdalena Jicotlán, Oaxaca, y la alcaldía Benito Juárez en la Ciudad de México. Son los contrastes que se viven en este país, Pepe Toño.
1: Lo que se refleja precisamente en la calidad de vida, porque evidentemente no todos tienen las mismas oportunidades, y claro que en eso intervienen factores de diferente manera, ¿no? Por ejemplo, ¿dónde vives? ¿En qué lugar? ¿En qué parte? ¿Quiénes estudian? ¿Quiénes trabajan? ¿Cuántos trabajan? En fin, el hecho es de que es un México de contrastes al este, ¿no? En algunos lugares, y qué bueno, te puedes encontrar zonas en donde el poder adquisitivo es alto. Está bien, lo trabajan, se lo ganan, es de ellos, pero hay otras partes en donde no tienen a veces así literal ni para comer, y con lo que salen es con lo justo a veces para el pasaje. No les vayas a subir el pasaje, porque a lo mejor es que no puedan irse a trabajar, Alex.
0: Sí, aunque fíjate que este dato también es demoledor para la economía del país. Son datos del INEGI, los que estoy compartiendo con ustedes. El INEGI nos dice que en el 74.5% de los municipios del país, México tiene 2,600 municipios, cerrando números. En el 75% de esos municipios, es decir, en dos terceras partes de México, el ingreso promedio por hogar es inferior a los 60,000 pesos trimestrales. Es decir, estamos hablando de que en este país, promedio, en 75% de los municipios de los hogares de este país, el ingreso mensual anda en los 20,000 pesos, sumando el salario de todos, los que viven en esa casa y que reciben un sueldo.
1: Es que no se puede con eso. Falta de oportunidades.
0: Bueno,
1: de
0: pues con eso, uh-huh, es con lo que este país carga.
1: Y en 7 de cada 10 es muchísimo, Alex.
0: Es con lo que este país carga.
1: Sí, son muchos municipios, porque además imagínate cuántas personas se quedan sin la posibilidad de seguir adelante.
0: Eso no te permite tener acceso a nada. A nada. Son 5 para las 8.
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3: En Kiss FM son las 7 con 56 minutos.
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1: 5889, es martes 29 de septiembre. Esta mañana, Pepe Toño Morales, ¿cómo estás, Pepe Toño?
2: Muy bien, Alex, muchas gracias, muy buenos días, y por si andan con el pendiente, dos cosas a destacar. Hoy es el Día Internacional de la Concienciación sobre Pérdida y el Desperdicio de Alimentos, eso por una parte, y por otra parte, también es el Día Mundial del Corazón. ¿Cómo andan del corazón, Alex?
1: Ya estaremos platicando en un ratito, justamente Moni Barrera nos preparó el tema, ¿no? ¿Cómo andamos del corazón los mexicanos? Vamos nada más a actualizar lo que está ocurriendo en el Colegio de Bachilleres 3, porque las cosas están complicadas. Yo no veo que la autoridad haga presencia. Los manifestantes, que son jóvenes estudiantes del Colegio de Bachilleres 3, están esta mañana tomando el plantel, acusando a un profesor de ser un acosador, y han puesto pancartas en las rejas de la escuela. La autoridad del Colegio de Bachilleres no ha hecho nada hasta el momento, y esto ya tiene una hora, porque la entrada del bachilleres es a las 7 de la mañana. Uno de los papás de una joven estudiante de esa escuela nos platicó el detalle a las 7:30, Víctor Manuel. Están bajando a la gente del Metrobús, de hecho, ya tenemos reportes de varios usuarios del Metrobús. Lorena Almazán, por ejemplo, nos dice, ya no hay paso desde Escuadrón 201, nos están desalojando, dicen que es por lo de bachilleres. José Armando Sánchez, escuchando el reporte que hizo el papá de la alumna, nos bajaron del Metrobús en San Lázaro, ya no hay servicio de Río de los Remedios a Las Bombas, solo hay servicio de San Lázaro a Río de los Remedios, y todo es por lo que está ocurriendo en Colegio de Bachilleres 3. Es la línea 5 del Metrobús la que está siendo afectada. De hecho, justo frente al Colegio de Bachilleres está una estación de la línea 5 del Metrobús, que es la estación Colegio de Bachilleres, ¿no? Así se llama la estación. Este Metrobús corre a lo largo del eje 3 Oriente, que es Francisco del Paso y Troncoso, y se está viendo entonces afectado el Metrobús en su línea 5 por este caos. Está complicado, están jalando ya la reja de la escuela, están tratando de abrirla, se está poniendo fuerte la situación. Nos decía Víctor Manuel, el papá que nos pasaba el reporte, qué buen reporte de Víctor Manuel, la verdad, el reporte de Víctor Manuel hace un rato, que se escucharon incluso hasta algunos petardos. Uh-huh. Por ahí está presencia policíaca, literal, ahí sí es presencia policíaca.
2: Sí, están afuera ya, ¿no? Nada más.
1: Nada más mirando y haciendo el reporte, ¿no? Nada más mirando y haciendo el reporte, y esto tensa más la situación, porque por un lado hay una autoridad de Ciudad de México que no hace más, hay una autoridad educativa, Colegio de Bachilleres, que no está haciendo más, y en medio está un grupo de manifestantes, estudiantes y padres de familia, reclamando firmemente que hay un profesor identificado como Rogelio, acusado de ser acosador, y están pancartas y fotografías a las puertas del colegio. Estaremos platicando más. Tráfico, clima cada 15 minutos. Mónica Villalobos.
3: Alejandro, gracias. Les comento que manifestantes cierran circulación del eje 3 Oriente, Francisco del Paso y Troncoso, a la altura de Avenida Girasol, hacia Canal de Tezontle, Colonia Infonavit, Iztacalco, Alcaldía Iztacalco. La alternativa es Circuito Interior y Calzada de la Viga. En unos minutos, más información.
2: Gracias, ya son las 8:05 y vamos directamente con mi compañero Gibran Casas, porque de acuerdo con reportes periodísticos, suman 24 mujeres asesinadas en Sinaloa en lo que va de septiembre, lo que eleva la cifra a 110 durante el presente año. Adelante, Gibran.
4: Autoridades de Sinaloa confirmaron el fallecimiento de una mujer que tenía 7 meses de embarazo y que fue víctima de un ataque a balazos al interior de su domicilio ubicado en Los Mochis, al norte del estado. La víctima, identificada como Fernanda N., de 31 años de edad, fue atacada la mañana de lunes por un hombre que se hizo pasar como empleado de una empresa de telecomunicaciones y que llevaba un cubrebocas. La mujer, aún con vida, fue trasladada por su esposa a un hospital privado, donde los médicos le realizaron una cesárea de emergencia, pero lamentablemente no lograron salvar la vida de la joven ni la del bebé en gestación. La Fiscalía General del Estado abrió una carpeta de investigación por feminicidio y por su parte, la Guardia Nacional y la Policía Local revisan las cámaras de seguridad para dar con el responsable. Para Asir Noticias, Gibran Casas.
2: Gracias, Gibran. Recuerda que en nuestra página www.889noticias.mx encuentras más sobre este y otros temas de tu interés. Ya son las 8:06 a.m. Anualmente se registran más de 1,000 muertes por accidentes de trabajo relacionados con deficiencias en el equipo de protección personal. Isaac Castañeda.
5: Las empresas deben asegurarse de la calidad y seguridad en el equipo de protección personal que brindan a sus trabajadores con herramientas que se encuentren debidamente certificadas. Así lo aseguró Rubén Balbuena, director de operaciones del Instituto de Bienestar y Seguridad Laboral. En conferencia, explicó que muchas de estas herramientas de trabajo, sobre todo de procedencia asiática o china, solo brindan una falsa sensación de seguridad a los trabajadores, lo que expone su salud e integridad física.
6: ¿Y cuál es este llamado que busquen equipos de protección personal que estén certificados? Y bueno, pareciera una mentira, pero es una realidad que todavía en el mercado existen equipos que no están certificados.
5: 889 Noticias, Isaac Castañeda.
2: Gracias, ya son las 8:07 a.m. Hay enfermedades que se acumulan por la grasa, colesterol y otras sustancias en las paredes de las arterias. Platícanos, Mónica Barrera.
7: La aterosclerosis puede convertirse en la antesala de un infarto agudo del miocardio, una enfermedad vascular cerebral o insuficiencia cardíaca.
8: Las señales de alerta, opresión o molestias mal definidas en el pecho, en el caso de mujeres o diabéticos de larga evolución, pueden irradiar al cuello, mandíbula, el brazo izquierdo, dificultad para respirar, sudoración fría, náuseas, dolor en la boca del estómago, sudoración que a veces se confunden con gastritis.
7: Así lo dijo el doctor Pedro García, coordinador del Día Mundial del Corazón en la Sociedad Mexicana de Cardiología. En 889 Noticias, Mónica Barrera.
2: Gracias, Moni. Ya son las 8:08 a.m. Tiempo de deportes. Alex Cervantes.
9: Pepe Toño, arrancan las series de comodines en el béisbol de las grandes ligas. Sí, en la gran carpa con el juego 1, tanto en la Liga Americana como en la Liga Nacional. El reporte con nuestro compañero Memo García.
10: Este martes inicia la ronda de comodines del béisbol de las grandes ligas y con las series a ganar 2 de 3 juegos, además de que se realizan en una sola sede. En la Liga Americana destaca la serie de los Yankees de Nueva York en contra de las Medias Rojas de Boston, en la rivalidad más grande del béisbol. Los Astros de Houston se enfrentan a las Medias Blancas de Chicago. En la Liga Nacional, los Bravos de Atlanta se miden a los Phillies de Filadelfia y los Padres de San Diego jugarán en contra de los Cachorros de Chicago. Por tener los mejores récords de sus respectivas ligas, pasan by esta ronda Milwaukee, Los Ángeles, Tampa Bay y Cleveland. Hasta 8 peloteros mexicanos podrían jugar en la postemporada. Jonathan Aranda y Manny Rodríguez con Tampa Bay. Joey Ortiz y Yoyo Romero en Milwaukee. Javier Assad con los Cachorros de Chicago. Jarren Durán y Patrick Sandoval en Boston. Además de Isaac Paredes en Houston. ¿Y a quién escuchamos?
11: Mantenernos unidos como grupo. El playoff es algo que se tiene que mantener unido y tratar de competir y hacer los ajustes que se tengan que hacer para ganar juego por juego.
10: Para CIR Deportes, Memo García.
9: Gracias a Memo. Por otra parte, el portero Pablo Lara de los Pumas causa baja por lesión de la selección sub-23. Se pierde los partidos ante Pachuca y Atlante. Por ahora es todo en los deportes. Volvemos con más en 30 minutos.
2: Gracias, Alex Cervantes. Así será. Vamos también a lo más importante, pero del tráfico y clima, como lo hacemos cada 15 minutos contigo, Mónica Villalobos. Adelante.
3: Pepe Toño, gracias. Hay un accidente en la autopista México-Puebla a la altura del kilómetro 20 hacia Puebla. En unos minutos, más información.
12: Yo no me llamo Javier.
1: Él se llama Javier Tejado, donde comentario político. Buenos días, Javier.
13: ¿Qué dice Alejandro? Auditorio, muy buenos días. Pues, ¿qué campanazo dio tu colega Irving Pineda al haber encontrado en Suiza, en Lugano, Suiza, a Amílcar Olán? ¿Quién es Amílcar Olán? Amílcar Olán era un empresario de tamaño mediano que vendía básicamente baños y azulejos en Tabasco, pero con la llegada de López Obrador y las relaciones que tenía con el grupo Tabasco, con Adán Augusto López y sobre todo con hijos de López Obrador, se convirtió en un empresario, digamos, muy próspero, recibiendo contratos por miles de millones de pesos que iban desde medicinas hasta hacer la construcción del Tren Maya, Tren Interoceánico, sobre todo el Balastro, y muchas otras obras a través de empresas propias y de terceros. Y después, pues desapareció una vez que empezaron las investigaciones mediáticas contra él y que empezaron varios audios de él a decir, pues muchas locuras, ¿no? Se sospecha que estaba desde temas de huachicol hasta tenía relaciones con la barredora en Tabasco. Y ahora, pues, fue encontrado viviendo en un apartamento de lujo en Suiza. ¿Qué se puede decir de este caso? Se puede decir de este caso que está señalado en muchos actos de presunta corrupción, pero aquí en México se le ha decidido no investigar. Han sido a través de denuncias mediáticas los que los medios han venido construyendo, pues, todo lo que hizo, y como muchas cosas de los contratos que recibió fueron adjudicaciones directas, esto es dedazo, pero también que el tren, digamos, que se descarriló, pasó por, digamos, el balastro que él puso, que incluso hay audios que decían, bueno, es un balastro de mala calidad, si el tren luego se descarrila, pues ya será, dice, otro problema, con otras palabras lo dice. Entonces me parece

0: antes no se veía, de cómo, digamos, el círculo cercano al expresidente, sus familiares, pues habrían hecho muchos negocios no solo cuestionables, sino al amparo de muchas personas, digamos, vinculadas al crimen organizado. Entonces, si eso se acaba de aterrizar, como hoy sugiere el New York Times, y lo que hemos estado viendo de Merkel Oran, creo que la narrativa de la 4T puede estar, digamos, empezando a complicarse de manera importante, y será también muchas presiones para que el gobierno actual, que no ha querido investigar nada, pues tengan que investigar qué verdaderamente pasó ahí, quiénes están involucrados, estas relaciones dañinas de poder, hasta dónde llegan.
1: Fíjate, Javier, incluso la investigación podría ser, porque uno de los puntos es este, y de los reclamos es, pues, ¿dónde están las denuncias? No, bueno, pues denuncias hay porque se han puesto, pero en lo más simple, podría ser estas investigaciones que ahora manejan como noticia criminal, y la Fiscalía General de la República tiene esas facultades, y cuando han salido reportajes en Latinos, en El Universal, en Reforma, en El Financiero, en N+, en TV Azteca, o en organizaciones como Mexicanos contra la Corrupción y la Impunidad, eso te abre la puerta como fiscalía para decir, investiguemos, Javier.
0: Es correcto. Incluso la Fiscal General de la República, creo que fue justamente llegando a Palacio Nacional con motivo del desfile del 16 de septiembre, dijo que no había ninguna investigación ni contra Merkel Oran ni contra los hijos de López Obrador. Ella lo negó tajantemente. Yo creo que están todos los indicios, y yo creo que una vez más, si aquí en México no hacemos la tarea, aunque sea para averiguar qué está pasando, creo que el tema nos va a rebasar por las autoridades europeas y las autoridades norteamericanas, que nos van a acabar, digamos, pongámoslo así, levantando la falda y exhibiendo lo que aquí no investigamos.
1: Gracias, Javier.
0: Buen día.
1: Igualmente, buenos días, Javier Tejada, donde con su comentario político son las 8:15. No.
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3: En Kiss FM son las 8 con 15 minutos.
4: 8:15. 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

0: 8:20, panorama informativo 88.9, información que sirve. Yo soy Alejandro Villalbazo en X, en TikTok, arroba Villalbazo 13, los mensajitos en el WhatsApp 5580-255-889. Es increíble. Permaneció sin ser identificado 6 años. Y hoy le dicen a la familia, disculpen, disculpen. Hablamos del pequeño Braulio, 13 años. Él fue atropellado. Y era 28 de septiembre del 2016. Estamos hablando de hace 10 años. Hace 10 años de esta tragedia. Y desde entonces la tragedia ha acompañado a su familia. La familia de Braulio, que recibe un... Ustedes disculpen. Braulio Caballero, 13 años, les decía, atropellado. Esto ocurrió, esta tragedia, allá en la cercanía del paradero del metro Pantitlán. Allá trabajaba su mamá. Imagínense nada más, ¿no? Hasta dónde llegamos con los inútiles que nos gobiernan. Un niño de 13 años que fue confundido con un hombre de 20 años. Miren, por mucho que alguien se vea más grande a los 13 años, nada más a la vista, no se ve como un hombre de 20, por favor. Y así lo tuvieron en el Instituto de Servicios Periciales y Ciencias Forenses. Y después lo mandaron hasta la fosa común. ¿En qué momento identificaron y dijeron, ay, perdón? No, no tenía 20 años, tenía 13. Y se llama Braulio. René Ponce. Hola, René.
1: ¿Qué tal, Alejandro? Efectivamente, pues esto ocurrió exactamente el 28 de septiembre de 2016. Braulio Basilio, 13 años, es atropellado, lamentablemente pierde la vida y, como ya señalas, lo identifican, pero como un hombre de 20 años y no un niño de 13, llega al INCIFO, ahí es enviado, después de permanecer un tiempo, es enviado a la fosa común. No fue sino hasta el 2022 que se logró la identificación de este menor. Desde el primer día de su ausencia, los padres de Braulio no dejaron de buscarlo, a 10 años de su fallecimiento, que se cumplieron ayer, y en cumplimiento de una recomendación de la Comisión de Derechos Humanos de la Ciudad de México, la Fiscalía Capitalina y el INCIFO ofrecieron una disculpa pública que califica este hecho como una desaparición administrativa que muestra a todas luces la ineptitud, incapacidad y negligencia de los servidores públicos involucrados. Esto fue lo que respondió el papá de Braulio, el señor Miguel Basilio Valencia, luego de escuchar las disculpas de ambas instituciones.
2: Pero quiero ser muy claro y hablarles con el corazón en la mano, desde el dolor, el coraje de un padre a quien le desaparecieron a un hijo. Un usted disculpe, no cura el sufrimiento que hemos vivido. La restitución del daño se queda corta, muy corta, porque la vida no se repone con palabras ni con papeles.
1: Y bueno, Alejandro Omar Guadalupe Gutiérrez Lozano, él es coordinador general jurídico y de derechos humanos de la Fiscalía Local, reconoció que en este caso el Ministerio Público no realizó oportunamente el cruce de datos, no aplicó los protocolos homologados de búsqueda y al final Braulio fue víctima de desaparición administrativa. Aquí su voz.
3: La falta de coordinación y las deficiencias en la colaboración entre las áreas que intervenían en su búsqueda afectaron el derecho de Braulio a ser localizado e identificado oportunamente, y el derecho, por supuesto, de su familia a recibir un trato digno, expedito y respetuoso de sus derechos humanos.
1: Por su parte, Alejandro, el director del INCIFO de este Instituto de Ciencias Forenses, Arturo Gerardo Cervantes Arronis, reconoció que una disculpa no va a borrar el sufrimiento de los familiares de Braulio, pero dijo debe servir para reconstruir la confianza en las instituciones. Es su voz.
4: Las palabras no pueden devolver el tiempo ni borrar la incertidumbre, pero sí pueden expresar un reconocimiento público de lo ocurrido. Ese es el sentido que queremos darle a ese acto, reconocer las deficiencias y transformar los procedimientos para prevenir que esto no vuelva a ocurrir.
1: Finalmente, en este acto habló Dolores González Arabia, ella es presidenta de esta Comisión de Derechos Humanos de la capital. Destacó que la disculpa pública es un avance en el reconocimiento de la autoridad respecto a la vulneración de los derechos humanos de Braulio, pero dijo, aún quedan pendientes, incluida una investigación que señale responsabilidades de todos los servidores públicos que incurrieron en omisiones, negligencias y también faltas de atención. Escuchamos.
5: Entre estos pendientes está la investigación de las posibles responsabilidades de las personas servidoras públicas. Miguel, Fernanda y su familia han señalado la importancia de conocer qué ocurrió con esas actuaciones. La comisión está solicitando información a las autoridades competentes para conocer el curso y el resultado de esas investigaciones.
1: Y bueno, Alejandro, al final, como suele ocurrir en las disculpas públicas que da la Fiscalía y el INCIFO, los familiares piden castigo a los responsables de estas negligencias o fallas de funcionarios públicos, de las cuales ya no, ya muchos de ellos ya ni siquiera laboran actualmente en las instituciones, algo que se ha visto y que se repite constantemente en estas disculpas públicas que se ofrecen a familiares, Alejandro.
0: De la serie no tienen madre. A una familia la tuvieron años, años. En esa incertidumbre, muertos en vida, buscando a Braulio, a su hijo, un niño de 13 años, que estuvo en el CEMEF, pero que son tan inútiles que entonces nos dicen ahora, el MP no realizó oportunamente cruce de datos, no aplicó protocolos de búsqueda, y entonces le llaman desaparición administrativa.
6: Sí. Bueno,
0: entonces, ¿cuántos Braulios no estarán hoy en un CEMEFO y no solo en la Ciudad de México? Son las 8:25.
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8: En Kiss FM. Son las 8:26.
9: 8:26. 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

0: 8:30, panorama informativo 88.9, información que sirve. Yo soy Alejandro Villalbazo en X, en TikTok, arroba Villalbazo 13. Los mensajitos en el WhatsApp 5580-255-8889. Tráfico y clima cada 15 minutos. Mónica Villalobos.
1: Alejandro, gracias. Les comento que hasta el miércoles 30 de septiembre, la estación Potrero de la línea 1 del Metrobús, en dirección al Caminero, no brindará servicio por mantenimiento al carril confinado. En unos minutos, más información.
2: Muchas gracias. Ya son las 8:31. Fíjense que ante el acoso y acecho de un fan, Bárbara Islas pidió que la ley Valeria se aplique en su caso. Vamos a escuchar los detalles con mi compañero Lalo González.
3: La vida de la actriz Bárbara Islas peligra por culpa de un hombre llamado Miguel, quien primero se identificó como un fan, pero que después se convirtió en un acosador que la ha seguido hasta su casa e inclusive se metió a la residencia de sus papás. A través de un video que publicó en sus redes, la actriz de los melodramas Contigo Sí, Regalo de Amor, contó que el acoso ya escaló a amenazas contra ella y sus hermanas, pidió que se active la ley Valeria en su caso.
4: Y esto se puso muy preocupante porque le mandó a mi hermana mensajes directamente diciéndole que él ya no va a tener piedad ni de mí ni de ella.
5: Les pido a las autoridades que prioricen el tema, pues muchas personas sufrimos acecho y es la antesala de delitos mucho peores.
3: Para 88.9 Noticias, Lalo González.
2: Gracias, Lalo González. 8:32. Y en otra información, ¿se acuerdan de la Expo Feria Artesanal en Gualupita, ahí en el Estado de México? Bueno, pues vamos a retomar la comunicación con mi compañera Rebeca Morales, porque esta actividad regresa, ¿no es así, Rebe? Buenos días.
6: Así es, muy buenos días. Y es que con el objetivo de atraer un mayor número de visitantes, pero además de promover las actividades que se tienen en esta comunidad de Gualupita, en el municipio de Santiago Tenguistenco, Estado de México, regresa esta expoferia artesanal que se llevará a cabo del 1 al 4 de octubre y que tiene como objetivo justamente dar a conocer la tradición artesanal en materia textil que tiene esta localidad, y estará acompañada de una serie de actividades artísticas, culturales, presentaciones, y por supuesto la oportunidad de comprar gabanes, zarapes, ropa y en general todo esto que se genera con lana en este municipio de Santiago Tenguistenco. Además, se está preparando ya lo que será una réplica del Camino de Santiago de Compostela, de la mano del gobierno español, justamente con el objetivo de brindar pues la oportunidad de que las personas puedan recorrer justamente esta ruta en el caso del Estado de México, y recordar que cada año llegan más de 8 millones de visitantes para recorrer justamente esta zona hacia el turismo religioso y hacia también el camino de Chalma. La presidenta municipal de Santiago Tenguistenco hizo un llamado a la población a que se acerque, a que pueda disfrutar de estas actividades que serán completamente gratuitas, que conozcan la zona y por supuesto que aprovechen para degustar la gastronomía que hay en el Estado de México y que se ha vuelto famosa a nivel nacional. El panorama desde el Estado de México.
2: Y al cual te agradezco, Rebeca Morales, allá en Toluquita, Estado de México. Por cierto, en Toluca, Estado de México, estamos con ustedes a través de Mix por el 90.1 de frecuencia modulada. Ya son las 8:33. Vámonos hasta Jalisco. Hay manifestaciones. ¿Y saben quién se está uniendo a esas manifestaciones? Personal médico y administrativo. ¿De dónde? Martín Beltrán, desde Guadalajara. ¿Cómo estás, Martín? Buenos días.
7: Pepe Toño, buenos días. Efectivamente, este personal médico y administrativo es del Instituto Mexicano del Seguro Social Jalisco. Se sumó a las movilizaciones nacionales y denunció que trabaja en pobres condiciones laborales, con desabasto de medicamentos y falta de salarios dignos, explica Mary Barragán, enfermera del Hospital General Regional 180 y una de las líderes del movimiento. Escúchenos.
8: Nosotros como trabajadores de la salud estamos pues ahora sí batallando con los insumos y sobre todo para darle la atención adecuada, digna, que merece cada derechohabiente. Necesitamos que pues nos apoyen en esas situaciones y que dignifiquen el trabajo y el salario de pues de todos nosotros, que pedimos la garantía, que aumenten los salarios en los trabajadores.
7: Dijo que el próximo 1 de octubre se llevará a cabo otra manifestación a nivel nacional en la que participarán trabajadores del IMSS Jalisco. De no cumplirse las demandas, se plantea un paro de labores en todo el país. Este es el panorama.
2: Y el cual te agradezco, mi querido Martín Beltrán. Un abrazo, por cierto, recordar que en Puerto Vallarta nos escuchan por Mix en el 92.7 de frecuencia modulada. Ya son las 8:35, 88.9 Noticias. 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De esa forma, la producción se pondrá en contacto con las y los ganadores. 8:35, vamos al comentario deportivo con Toño de Valdés. Buenos días, Toño.
9: ¿Qué tal, amigos de Panorama? Un placer saludarles. Los Osos de Chicago cerraron la semana 3 de la NFL con una gran victoria en casa, en el Campo del Soldado, venciendo a las Águilas de Filadelfia 27-7, con un Case Keenum que lució verdaderamente espectacular. Es el tercer quarterback de los Osos. Caleb Williams está fuera de circulación varias semanas por una lesión muscular. El caso de Tyson Bagent con protocolo de conmoción. Y entonces tuvieron que echar mano de Keenum, que estuvo muy, pero muy sólido. 247 yardas, 2 pases de touchdown, 1 anotación más terrestre. La verdad es que fue sorprendente lo que hizo Keenum, que sí, por supuesto, ya tiene experiencia. Tuvo una gran etapa colegial. Es un quarterback que pues ya tiene su recorrido, pero que nunca ha sido la gran estrella. Filadelfia, mientras tanto, muchos errores, 3 entregas de balón, un equipo que se notó chato en ofensiva y que simplemente no pudo ante la agresividad de la defensiva de los Osos de Chicago y, por supuesto, la actuación de Keenum, que fue extraordinaria. De esta manera se nos fueron ya las 3 primeras semanas de temporada regular. Filadelfia sufre su primera derrota de la campaña y, por supuesto, Chicago a tratar de mantenerse ahí peleando por el primer lugar de su división en lo que regresa su quarterback titular, Caleb Williams, aunque por lo que se vio el día de ayer, Case Keenum tiene la capacidad para conseguir triunfos con el equipo de Chicago. Un saludo para todos ustedes, amigos de Panorama.
2: Gracias a Toño de Valdés y su comentario deportivo. Recuerda, seguimos contigo. Somos Alejandro Villalbazo, Alejandro Cervantes y Pepe Toño Morales por 889noticias.mx. Vamos también a lo más importante del tráfico y clima como cada 15 minutos con Mónica Villalobos. Adelante, Moni.
1: Pepe Toño, gracias. Por una volcadura hay reducción de carriles en la autopista México-Cuernavaca, a la altura del kilómetro 36, con dirección a la Ciudad de México. En unos minutos, más información.
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11: Gracias, vámonos por la respuesta de la trivia y platicamos hace una hora, o hace 2 horas, depende a qué hora amablemente nos ha estado escuchando aquí en Panorama, acerca de la alquimia, la Guerra Fría, un personaje importante por ahí del siglo XVI y también uno de los personajes más importantes, personaje de ficción, desde luego, de los más importantes, pero está basado en un personaje real, por cierto, pero ahorita entramos en detalles, más importante de la cinematografía y de la literatura, uno de los más entretenidos e importantes, pues también la historia del cine está basada en esta serie de películas y en este personaje en particular. Bueno, vayamos por partes. Resulta que en la época de la reina Isabel I de Inglaterra, que esta señora estaba peleada con el rey Felipe II de España, desde luego el espionaje pues ya existe desde hace miles de años y también esa no era la excepción. La reina Isabel tenía un alquimista, un señor que se dedicaba a estudiar las propiedades de los metales buscando la piedra filosofal, y de ahí nace la química, pero además era filósofo y además era espía. El señor se llamaba John Dee y firmaba cada carta que le enviaba la reina Isabel con los chismes o con lo que se enteraba de la corte española, lo firmaba con 007 007, ¿qué es el 007 o qué significaba para el señor John Dee y para la reina Isabel? Porque era un código de comunicación entre los dos, el 007. 00 eran los ojos de la reina, que veían por los ojos de John Dee, de su espía. Eso era lo que significaba. Y el 7, un número mágico, por antonomasia, dentro de las sabidurías de los estudios secretos, es un número mágico, un número celestial, un número divino que utilizaba mucho el señor alquimista John Dee. Así llegaba a afirmar. Y en alguna ocasión, Ian Fleming, que fue, por cierto, espía durante la Segunda Guerra Mundial, y basándose en sus experiencias, llegó a crear su personaje de James Bond para las famosas películas y para las famosas primero novelas de este espía inglés. Leyó acerca de la historia de John Dee y del 007. Ya después, en un libro que se llamaba Historia de las Aves o Las Aves de las Islas del Caribe, firmado por un tal James Bond, pues ahí se robó el nombre para su espía, le gustó el nombre para su espía. Entonces, James Bond, el 007, el 007 basado, no el número del espía del MI5 o MI6, que es los grupos de espionaje del Imperio Británico, sino cómo firmaba este espía de la reina Isabel, 00, que eran los ojos de la reina, y el 7, el número mágico. Fíjese de dónde salen las cosas. Curiosamente, nadie sabe para quién trabaja, y un hombre que se hizo inmortal con un código de comunicación entre una reina y su espía favorito. Ahí está la respuesta de la trivia, y por favor, el martini con vodka, agitado, pero no revuelto. Yo soy Iñaki Manero, ahí está la respuesta para ti que siempre nos escuchan. Muchísimas gracias, mañana más trivias. Seguimos en Panorama en 88.9 Noticias, información que sirve por iHeartRadio. Continuamos.

0: Son 20 para las 9, panorama informativo 88.9, información que sirve. Yo soy Alejandro Villalbazo en X, en TikTok, arroba Villalbazo 13. Los mensajitos en el WhatsApp 558255889. Me encantan estos mensajitos. Ojalá y Jessica todavía esté escuchando, caramba. Jessica Rodríguez nos escribió desde Coajimalpa. Se aventaron un viaje en la mañana, ella y toda su familia. Se fueron a Puebla. ¿Y a qué y por qué es importante que Jessica Rodríguez esta mañana haya ido a Puebla? Ah, pues porque fueron a acompañar a su hermanita, Abigail Rodríguez. Toda la familia se fue con Abigail porque hoy Abigail presenta su examen de especialidad a traumatología.
1: Qué bueno, qué reto, qué padre, qué felicidades.
0: Entonces, la verdad es que son de esas noticias que hay que compartir, que hay que presumir, que como familia hay que sentirse orgullosos y que le vaya muy bien en el examen a Abigail. Por supuesto, el apoyo, Abigail, es de tu familia, de todos, ¿no? Y me encanta cómo cierra Jessica Rodríguez el mensaje para su hermanita Abigail, a conquistar el mundo, sí, que así sea, ¿no? Creo que es un mensaje que hay que mandarle a los chavos. Sal a conquistar al mundo, todos los días. Lo que hagas, a lo que te dediques, lo que sea tu especialidad, lo que sea tu trabajo. Si vas a ser traumatólogo, sé el mejor traumatólogo de la vida. Si vas a ser el chofer de un taxi por aplicación, sé el mejor chofer de un taxi por aplicación. Si vas a ser periodista, sé el mejor periodista. Si vas a ser barrendero, sé el mejor barrendero. Y solo así vamos a tener una mejor sociedad. O sea, aquel cuate que anda con la escoba barriendo las banquetas y que levanta todo, uh-huh, es el mejor barrendero. Deja limpia la calle.
1: De acuerdo, sí. Indispensable su labor.
0: Indispensable, es fundamental. Oye, igual de fundamental que el señor que te lleva en el taxi. Cómo maneja, cómo se comporta, cómo trae el coche, cómo te recibe, cómo te trata. Es básico para la vida. Igual el traumatólogo, pues imagínate, fundamental para arreglarte lo que se te...
1: lo que se te
0: está
1: rompió,
0: desarreglando. Uh-huh. ¿No? Pero hay que ser los mejores. Me encanta ese de vamos a conquistar el mundo. Ojalá y todos nos levantáramos así. Nah, sea soñador, Villalbazo. Sí, soy soñador. Ojalá y todos nos levantáramos con esa idea. Yo hoy, en lo que hago, voy a conquistar al mundo.
1: Hoy van a salir bien las cosas, porque tienen que salir bien.
0: Porque para eso trabajas. Uh-huh. Para que las cosas te salgan bien. Ah, que algo se atoró, pues sí, siempre se va a atorar algo. Ah, que algo no jaló, sí, desde luego. Pero voy a trabajar para que eso mejore, que así sea. Entonces, muchas felicidades para Abigail y su familia. Son 9.
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3: Hola, ¿qué tal? Muy buenos días. Tenemos lista toda la información vial. Hay intensa carga en la autopista México-Pachuca, entre Santa Clara y Periférico Río de los Remedios. Tenemos avance lento en la avenida 608, de avenida 412 a Río Consulado. Aún hay tráfico en Lago de Guadalupe, de Avenida Hipódromo y hasta llegar a Gustavo Vaz. Muy lento el avance en Río Consulado de Eduardo Molina, Avenida Jardín. Considera que hay carga, tómalo en cuenta, en Arquímedes, de Paso de la Reforma, Ejército Nacional. Hay una volcadura y reducción de carriles en la autopista México-Cuernavaca, a la altura del kilómetro 36 hacia la Ciudad de México. Hay un accidente en la autopista México-Puebla, a la altura del kilómetro 20 con dirección a Puebla. La temperatura 17 grados. Soy Mónica Villalobos. 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

0: Día Mundial del Corazón, ya lo adelantabas, Pepe Toño, a las 8 de la mañana, en estos días para recordar algo, para festejar algo, para preocuparnos por algo. Pues hoy es Día Mundial del Corazón. ¿Cómo andan del corazón? ¿Cómo sabemos que algo anda por ahí medio, que hay que voltear a ver a un doctor? ¿Cómo vivimos de la salud del corazón, hombres? ¿Cómo viven las mujeres? ¿Y qué hábitos nos ayudan a tener un corazón sano o un corazón que empieza a enfermar? Mónica Barrera, buenos días, Moni.
1: ¿Qué tal, Alex? Te saludo y te platico que la aterosclerosis puede convertirse en la antesala de un infarto agudo al miocardio, una enfermedad vascular cerebral o insuficiencia cardíaca. Vamos a escuchar por qué.
2: Las señales de alerta, opresión o molestias mal definidas en el pecho, en el caso de mujeres o diabéticos de larga evolución, pueden irradiar al cuello, mandíbula, el brazo izquierdo, dificultad para respirar, sudoración fría, náuseas, dolor en la boca del estómago, sudoración, que a veces se confunden con gastritis.
1: Y es la voz del doctor Pedro García, coordinador precisamente del Día Mundial del Corazón desde la Sociedad Mexicana de Cardiología. Vamos a escuchar.
2: Es recomendable acudir al médico ante síntomas como dolor de cabeza, mareo, zumbido de oídos, fatiga o falta de aire, que pueden ser característicos de una enfermedad como la enfermedad cardiovascular.
0: Y vamos a empezar por definir con claridades, por ejemplo, hablabas tú de aterosclerosis. ¿Qué es eso, Moni?
1: Es la acumulación progresiva de placas de grasa, colesterol y calcio en las paredes de las arterias que se endurecen y estrechan los vasos sanguíneos, reduciendo también el flujo de oxígeno y nutrientes hacia los órganos vitales. Vamos a escuchar.
2: Detectar oportunamente la aterosclerosis progresa silenciosa durante años antes de causar un infarto o un accidente cerebrovascular. A partir de los 20 años, toda persona debe comenzar a medir su riesgo cardiovascular. El exceso de lípidos en la sangre es la causa principal de la formación de placas. Prueba de glucosa en sangre.
1: Y el doctor Pedro García, coordinador del Día Mundial del Corazón en la Sociedad Mexicana de Cardiología, reitera que esta condición no es exclusiva de la vejez. Los eventos cardiovasculares son más frecuentes conforme aumenta la edad, sí, sobre los 65 años y más, pero también se han registrado casos en adultos jóvenes desde los 30 años. Vamos a escuchar.
2: La presencia de síntomas atípicos como la falta de aire, la fatiga, las náuseas o la indigestión pueden llevar a diagnósticos tardíos. Mientras quienes sobreviven a un infarto, el riesgo de complicaciones como el evento vascular cerebral, la insuficiencia cardíaca o las arritmias se incrementa.
1: Aunque puede permanecer asintomática durante años, su avance puede provocar la formación de un coágulo que bloquea la arteria por completo, desencadenando incluso un infarto o un evento vascular cerebral. Alex.
0: ¿Qué hacemos para bajar, reducir riesgos, Moni?
1: La aterosclerosis, Alex, puede iniciar desde la infancia a la adolescencia, particularmente frente a la existencia de factores de riesgo como colesterol elevado, hipertensión arterial, diabetes, obesidad, sobrepeso, la persona que fuma y bebe en exceso, el estrés, la mala calidad de sueño o antecedentes familiares de enfermedad cardiovascular prematura. Vamos a escuchar.
2: La importancia de la actividad física, el ejercicio aeróbico, distribuido en 150 minutos a la semana, considerar como la caminata, el andar en bicicleta o incluso la natación. Las actividades de ir al trabajo, los quehaceres domésticos, sí cuentan como actividad física, pero no como ejercicio, evitar el cigarrillo.
1: Y así el doctor Pedro García de la Sociedad Mexicana de Cardiología reitera y recomienda la importancia de reducir el consumo de alimentos industrializados. Vamos a escuchar por qué.
2: El consumo de frutas, verduras, la carne magra, particularmente pescado. Tratar de disminuir al máximo el consumo de sopas de pasta. Pues en México se ingiere acompañada de arroz y tortillas. Constituye una alta ingesta de carbohidratos. Evitar las grasas saturadas, los alimentos procesados, pues tienen conservadores hechos a base de sales.
0: ¿Por qué siempre se dice, Moni, que es mayor el riesgo para ustedes, mujeres, que para nosotros, hombres?
1: Las mujeres podemos presentar después de los 50 años, sobre todo, síntomas no identificados como una emergencia cardíaca, retrasando los tiempos de atención y reduciendo sobre todo la administración de terapias, lo que incrementa nuestro riesgo de mortalidad. Vamos a escuchar.
2: Una de cada tres mujeres muere por una enfermedad cardíaca, siendo 13 veces más letales que el cáncer de mama. El peligro se acelera a partir de los 30 años, el síndrome de ovario poliquístico, la menopausia, la endometriosis, la diabetes gestacional, la preeclampsia durante el embarazo, que duplica o cuadriplica el riesgo de una enfermedad cardíaca.
1: Alex.
0: ¿Cuáles son las acciones para que tengamos el latido del corazón como tiene que estar latiendo, Moni?
1: La Asociación Americana del Corazón y la Sociedad Mexicana de Cardiología nos invitan a llevar a cabo, por ejemplo, 8 pasos esenciales para la vida. Dicen son medidas clave para mejorar y mantener nuestra salud del corazón. Comer mejor, ser más activo, dejar de fumar o disminuirlo. Por lo menos, recordemos, hay personas que consumen hasta una cajetilla al día. Para un sueño saludable, aquí muy importante, los adultos necesitamos dormir entre 7 y 9 horas por la noche. Personas que solamente duermen 2 o 3 horas.
0: Trolar. Bueno, ya no se nos escucha ahí nada con Moni Barrera. Les comparto yo estos consejos que nos dan. Dormir bien, ¿no? ¿Por qué? Porque hay estudios. Justamente tengo aquí un estudio donde nos dicen los expertos en sueño y tema cardiovascular que tu hora de dormir podría incluso predecir un infarto. Dormir tarde no solamente se convierte en mal hábito, la hora de dormir podría convertirse en señal de alerta para el corazón, porque tiene que ser un ritual que aparentemente es inofensivo, pero que se conecta contigo y no debe de fallar. Se dice que quienes se duermen, hijos, me va a ganar el tiempo, y está bien interesante. Ahorita mejor regreso y les platico.
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4: En Kiss FM son las 8:56.
5: 8:56.
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8: Las 4 del Jaguar. 1.
9: La gobernadora Laida Sansores presidió el segundo informe de actividades de Mariela Sánchez Espinosa, presidenta del Ayuntamiento de Tenabo. 2. En el Parque Moscú, la gobernadora dio el banderazo de salida a la segunda etapa del Unique Rally Clásico. En su quinta edición participan 30 tripulaciones y recorrerán cerca de 400 kilómetros por la península de Yucatán. 3. Más de 500 participantes se sumaron a la primera carrera y caminata por la alfabetización 2026, organizada por el IEA Campeche, para promover este derecho que abre oportunidades. 4. Este jueves 8 de octubre, asiste a la Feria Nacional de Empleo Campeche 2026, de 9 de la mañana a 2 de la tarde, en Campeche 21. Entrada libre.
8: Estas fueron las 4 del Jaguar.
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0: Reyes. ¿Cómo estás, Pepe Toño?
1: Bien, gracias, Alex, amigos del auditorio, y todavía con una hora más de mucha información aquí en Panorama, Alex.
0: Estábamos platicando con Moni Barrera sobre el Día Mundial del Corazón, 29 de septiembre, cada año, cada 29 de septiembre, nos late platicar con ustedes porque es el Día Mundial del Corazón, y estábamos con algunos consejitos que dan los expertos, la Asociación Mexicana del Corazón y la Sociedad Mexicana de Cardiología te invitan a que hagas algunas cosas para que mejore la salud de tu corazón, tu salud cardiovascular. Comer mejor, frutas, verduras, y no es comercial, frutos secos, semillas, sea activo, hay que hacer actividad física moderada o actividad física intensa. Yo lo pondría, hay que hacer ejercicio, porque fíjense, hace rato escuchábamos a uno de los doctores decir, las actividades como ir al trabajo o los quehaceres de la casa cuentan como actividad física, pero no como ejercicio. Y es que hay cosas que son distintas. Hay quien dice, oye, yo no bajo de peso y todo el día voy, vengo, subo, bajo. Sí, pero no estás haciendo ejercicio. Sí es una actividad física.
1: Sí,
0: sí te estás moviendo, pero no es un ejercicio como tal. No estás llevando a cabo una rutina para bajar la grasa. No estás llevando a cabo una rutina para fortalecer músculos. Estás yendo y viniendo. O incluso, ¿no? Oye, es que yo todo el día estoy de pie, ¿no? Sí, pero pues eso no cuenta como ejercicio.
1: Es distinto tener movimiento que hacer ejercicio. A través del ejercicio quemas muchísimas calorías, a través del sudor, y bueno, cuando vas de un lado a otro, pues no es lo mismo, ¿no? Evidentemente es solamente darle eso, parte del movimiento a tu cuerpo, a tus piernas, a tus brazos, pero de ahí hacer ejercicio, pues es otra cosa muy distinta, Alex.
0: Sí, vamos a diferenciarlo. Actividad física es moverte, sí gastas energía, pero es moverte. Ejercicio es una rutina, es planeado, es estructurado, es repetitivo y mejora tu estructura musculoesquelética y la salud de tu corazón.
1: Y la actitud.
0: Y la actitud, sí, claro.
1: Porque hace uno ejercicio y como que, bueno, por lo menos en nuestro caso, sí, nos despejamos, ¿no? Es una salida.
0: Entonces, hay que hacer ejercicio, no solo tener actividad física, dejar de fumar, eso es básico. Ay, es que ahora los cigarrillos electrónicos, déjenlos, no fumen esas cosas, sí,
1: estamos
0: nada.
1: Haciendo un daño tremendo.
0: Dormir, sueño saludable, y estábamos en esas, ¿eh? El sueño saludable, dicen que la hora de dormir podría ser factor para el infarto, que lo mejor es dormir entre 10 y 11 de la noche, que antes o después, ya sea antes de las 10 o después de las 11 de la noche, hay mayor riesgo para tu corazón, hasta en 25%. ¿Y por qué? Dicen los expertos. Porque acostarte tarde o temprano reduce la luz de la mañana a la que te expones y genera una desalineación entre tus hábitos y la fisiología. Lo mejor entre 10 y 11, ni antes ni después, porque dicen los estudiosos del corazón que sí hay un riesgo mayor de infarto hasta 1.63 veces si te duermes después de las 11 de la noche. Entonces, son datos interesantes. Hay que hacerles caso. En la medida de lo posible, porque ahí contestaríamos muchos. Sí. Pues a mí me encantaría dormirme entre 10 y 11. No puedo.
1: Sí, estaba pensando en eso.
0: No puedo.
1: Estaba yo pensando.
0: ¿A qué hora estamos hablando en las noches?
1: Sí, exactamente, esa hora. Sí, exactamente.
0: A esa hora estamos platicando del noticiero. ¿Qué
1: sí,
0: hacemos?
1: Porque van saliendo cosas, ¿no?
0: No, y luego se anda ahí el Gargamel, que nada le parece. Pues entonces, imagínense.
1: ¿No lo vieron?
0: Sí. No, de la productora nadie habló.
1: Qué bárbaro.
0: No, ni era autobiográfico.
1: Ok, Alex.
0: Está bien, hay que tomarlo con humor.
1: Sí, de acuerdo.
0: Ya el otro día se toma con humor y a las 10, 11 de la noche está uno que se lo lleva el carajo. Tráfico, clima cada 15 minutos. Mónica Villalobos.
2: Alejandro, gracias. Si el último número de tus placas es 7 y 8 con engomado rosa, tu vehículo debe verificar antes del 30 de septiembre. En unos minutos, más información.
1: Gracias, ya son las 9 de la mañana con 6 minutos. Vamos precisamente con mi compañero René Ponce porque se espera una manifestación cerca del aeropuerto. ¿Qué datos hay? ¿Hay o no manifestación? ¿Cómo van las cosas, René? Adelante, buenos días.
3: ¿Qué tal, Pepe Toño? Se trata de permisionarios de taxis de la empresa Almas México y bueno, ellos están anunciando que van a bloquear en lo que son las inmediaciones del Aeropuerto Internacional de la Ciudad de México, exactamente entre las 9:30 y las 10 de la mañana, y bueno, ellos se planean colocar exactamente antes de ingresar a la Terminal 1 del Aeropuerto Capitalino. Están solicitando más puntos de venta y contratos comerciales, ya que incluso dicen son una empresa que no tiene adeudos. Por otra parte, el mismo Aeropuerto Internacional de la Ciudad de México ya ha informado que si tiene alguna persona un vuelo programado para este día, pues hay que lo que le recomienda anticipar la llegada a la terminal aérea. Dice, sugerimos considerar tiempo adicional para su traslado y mantenerse informado a través de los medios institucionales. Hay que tomar previsiones, si se tiene un vuelo, hay que salir con mucho tiempo, Pepe Toño.
1: Estamos informados y atentos a lo que ocurra más adelante, gracias a mi compañero René Ponce, 9 de la mañana, ya con 8 minutos. Ana Carmen Sosa Cravioto, hija del ex rector de la Universidad Autónoma de Hidalgo, Gerardo Sosa Castelán, fue detenida en Argentina tras activarse una alerta de Interpol. Es requerida en México por presuntas operaciones con recursos de procedencia ilícita y permanece en prisión domiciliaria mientras se define su posible extradición. Por otra parte, en Ciudad Madero, Tamaulipas, una mujer de 54 años fue encontrada sin vida y con lesiones dentro de su departamento. De acuerdo con la declaración inicial de su hijo, dos hombres contactados mediante una aplicación de citas habrían estado en ese domicilio. La fiscalía investiga el caso bajo protocolo de feminicidio. Y ayer se publicó en la edición vespertina del Diario Oficial de la Federación el acuerdo por el que se emiten los lineamientos de operación del programa Consultorios del Servicio Universal de Salud para el ejercicio fiscal 2026. Su objetivo es otorgar subsidios de entre 150,000 y hasta 250,000 pesos para rehabilitar, mantener y adecuar la infraestructura física de estos espacios de primer nivel de atención en instituciones públicas como el IMSS, el ISSSTE, IMSS Bienestar y estados adheridos al Servicio Universal de Salud. Ya son las 9 de la mañana con 9 minutos. Un operativo en Lagos de Moreno permitió recuperar un cargamento de cobre robado. Martín Beltrán.
4: Elementos de la Guardia Nacional recuperaron 2 tractocamiones doblemente articulados con rollos de cobre, cuyo cargamento está valuado en aproximadamente 20 millones de pesos tras un reporte de robo en la región de Lagos de Moreno. Autoridades indican que la alerta fue recibida a través del 911 Altos Norte y señalaba que las unidades circulaban por la carretera León Aguascalientes. Elementos desplegaron un operativo e inspeccionaron diferentes brechas y en el rancho San Matías detectaron marcas presuntamente ocasionadas por las plataformas y tras ingresar a la zona localizaron los 2 tractocamiones con la carga de cobre. Para Panorama Informativo desde Jalisco, Martín Beltrán.
1: Y recuerda que en nuestra página www.889noticias.mx encuentras más sobre este y otros temas de tu interés. 9 de la mañana con 10 minutos, ¿cómo va el sargazo en Quintana Roo? Isaac Castañeda.
5: La secretaria de Medio Ambiente y Recursos Naturales, Alicia Bárcena, informó que se han reforzado las acciones frente al sargazo en las costas del Caribe, sobre todo del estado de Quintana Roo, aunque la prioridad es su recolección en el mar, antes de que llegue a las playas, para evitar que se eche a perder y genere malos olores. Así lo dijo en su asistencia a la Cámara de Diputados para discutir la nueva Ley General de Equilibrio Ecológico, donde explicó que la Secretaría de Marina incrementará sus capacidades en conjunto con el sector hotelero.
6: Lo que queremos evitar, creo que esa es la parte fundamental, es que el sargazo llegue a las playas, tratar de que se recolecte lo más posible en el mar, porque una vez que llega a las playas, efectivamente se pudre el sargazo y genera malos olores, contaminación, se vuelve tóxico.
5: 88.9 Noticias, Isaac Castañeda.
1: Gracias, Isaac. 9 de la mañana con 11 minutos. Luis Miguel, que viene, que cuándo, que quién sabe. Lalo González.
7: Por fin, después de muchos días de especulaciones sobre los planes de Luis Miguel para el 2027, el mismo cantante dio más claridad de lo que hará en los próximos meses. Lo primero que se ha confirmado a través de un comunicado firmado por la empresa Phoenix Entertainment es que El Sol sí ofrecerá conciertos en el siguiente año. Además, se indicó que es una extensión del tour internacional que desarrolló entre el 2023 y 2024. En el texto se lee que el nuevo recorrido será por América Latina, Estados Unidos, Europa y otros territorios internacionales. Se espera que en los próximos días se revelen las fechas y ciudades elegidas, así como la venta de boletos. Para 88.9 Noticias, Lalo González.
1: Gracias, Lalo. 9:11 a.m, tiempo de Deportes, Alex Cervantes.
8: Muchas gracias, Pepe Toño. La cooperativa más grande e importante de Latinoamérica, la cooperativa Cruz Azul, 100% mexicana, ha logrado consolidar su presencia con plantas en los estados de Hidalgo, Oaxaca, Campeche, Aguascalientes y Puebla. Víctor Velázquez, presidente del Consejo de Administración, afirmó que la empresa apuesta por el crecimiento y la inversión y prevé alcanzar una producción de hasta 3 millones de toneladas de cemento anuales, una vez que la nueva unidad de calcinación de su planta de Tula de Allende opere a plena capacidad. La cooperativa invertirá 6.500 millones de pesos que impulsarán las operaciones de la empresa en el estado, de los cuales 1.800

0: dos minutos más información.
1: Nueve y cuarto, 9:13, panorama informativo 88.9, información que sirve. Yo soy Alejandro Villalbazo, en X, en TikTok, arroba Villalbazo 13, mensajitos en el WhatsApp 5580-255-889. Se puso espantosa la cosa en Xalapa, en Veracruz, ayer, porque vaya que llovió de manera muy importante. Hay casas, negocios inundados, coches flotando. Así les cayó la lluvia, y ojo, porque el pronóstico es que podría seguir lloviendo igual hoy. Pero ahorita vamos a platicar con Vero Huerta, nuestra corresponsal allí en Xalapa, Veracruz, para que nos platique detalles, porque las calles se convirtieron en ríos, porque sigue el lodazal en este momento, sigue la emergencia, el agua acumulada en casas y negocios. Se suspendieron, de hecho, clases en 13 municipios de Veracruz. Son las 9:15, una pausa, regresamos.
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3: En Kiss FM, son las 9:16.
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0: acompañar la llegada del primer frente frío de la temporada, pero vaya que llovió. Dicen que les llovió en 2 horas lo que nunca. Se inundaron en Jalapa, están flotando los muebles en las casas y en los negocios. Vero Huerta, buenos días, Vero.
1: Alejandro, buenos días, saludo al auditorio. Una línea de vaguada se activó en núcleos convectivos desde el norte del estado de Veracruz hasta la zona montañosa central. Esto incluyó Jalapa y sus alrededores. Esto ocasionó que en la tarde de lunes lloviera de manera intensa que no paraba de llover. Fue alrededor de las 9 de la noche de lunes cuando comenzaron a surgir las videograbaciones y las llamadas de auxilio por parte de vecinos de diferentes colonias en Jalapa que pedían ayuda a Protección Civil Municipal y Protección Civil del Estado. De acuerdo al reporte de las autoridades que dieron alrededor de las 3 de la mañana, las lluvias registradas ocasionaron el fallecimiento de 2 personas. Hubo 31 deslizamientos de tierra ahí en Jalapa y 64 inundaciones en distintos sectores de la ciudad. Esto perjudicó a familias que perdieron sus enseres domésticos y automóviles. Vimos automóviles atrapados por el agua en avenidas y calles de la ciudad. Quiero decirte, Alejandro, que una de las tragedias que ha marcado esta inundación en Jalapa es el caso de Jocelyn, una joven de entre 23 y 25 años de edad. Ella trabajaba en una tienda, plaza de artículos chinos, se llama Hiper San Bruno el negocio, es una nave con venta de estos artículos chinos, ahí trabajaba ella en la colonia San Bruno. Cerca de esta colonia San Bruno, por ahí pasa el río Carneros, hoy se le llama el caño Carneros porque pues ya es un caño que ha sido pues tapado con cemento a través de décadas. Entonces este río Carnero se desbordó por el caño e inundó gran parte de la colonia San Bruno, y Jocelyn, que trabajaba ahí junto con sus compañeros de trabajo, se quedaron a sacar el agua que empezaba a inundar la plaza por la noche del lunes. ¿Qué ocurrió? Que por la madrugada, alrededor de las 2 de la mañana, empezaron a solicitar ayuda porque no localizaban a Jocelyn y se logró conocer que ella no pudo salir.
0: Sería una de las 2 víctimas entonces, Vero.
1: Sí, hay otro señor en la colonia Unepri, Jalapa, en donde se deslizó en la tierra, cayó sobre su casa y ahí falleció. Por ahora continúa el operativo de atención y seguimiento a las zonas afectadas por parte del Ayuntamiento de Jalapa. Es la información que tenemos.
0: ¿Sigue el agua en las calles, en las casas, en los negocios? Flotaban los coches, pero para entender la dimensión de la inundación de ayer allá en Jalapa.
1: Sí, en las avenidas, en la colonia Veracruz, colonia 21 de marzo, y también en la colonia Salud y Represa del Carmen, ahí literalmente flotaban los automóviles. Fue tremendo. Ahorita hay sol en Jalapa. Así como ayer en la mañana hizo un sol tremendo. Hasta las 4 de la tarde hacía muchísimo sol y bastante calor, y de ahí empezó a llover. Hoy también hay sol en Jalapa, vamos a ver cómo se comporta por la tarde, porque las lluvias comenzaron así, de momento, tranquila, y de momento se soltó muchísimo y no paró de llover hasta las 9 de la noche.
0: Porque el pronóstico para hoy es prácticamente el mismo, pero ya se dijo que las lluvias hoy van a continuar.
1: Sí, desde el fin de semana, Protección Civil Municipal alertó de que llegarían tormentas y que había que estar atentos, pero no se esperaba esa magnitud de lluvia, ni tampoco que fuera que lloviera tanto en tan poco tiempo y que se inundaran tanto las calles de Jalapa, porque pues aquí, por ejemplo, hay lo que sí, otra de las cosas es que las familias se reportaron que de adentro de sus casas, de las tarjeas, se brotaba el agua del caño, o sea, del baño. Uh-huh. Del baño, de la coladera del baño, de la coladera de, lamentablemente, de los trastes, salía el agua que no alcanzaba a irse por los tragatormentas de las calles y avenidas.
0: Sí, como cuando se inunda la calle, así se les estaba inundando la casa, no solamente del agua que entraba de la calle, sino del agua que salía de las propias coladeras de la regadera o del fregadero o del lavabo, como ya lo estás describiendo. Decía yo, Vero, que les llovió en 2 horas como nunca, pero tú decías que un poquito más, fueron 4 o 5 horas, Vero.
1: Sí, Alejandro, empezó a llover alrededor de las 4 de la tarde, de manera tranquila, así una lluviecita, pero ya alrededor de las 5 arreció y no paró hasta las 9 de la noche, pero llovía con ganas, o sea, llovía fuerte, a manera de que te salías un ratito y te empapaba. Esto ocasionó que se llenaran las avenidas. No sabemos cuántos carros hay que se quedaron flotando, pero sí vimos más de 20 que se quedaron atrapados, que literalmente la gente adentro de los carros que intentaron cruzar la avenida, que intentaron cruzar la calle y ya no lo lograron. Y bueno, lo que también vimos fueron carros que por intentar cruzar la calle, pues el sistema electrónico se dañaba y se quedaba la gente adentro de los carros que ya no podían salir e iba el carro flotando. De eso no hay reportes de que haya personas lesionadas o fallecidas, porque hubo vecinos que se organizaron para agarrar los carros y ayudarles a abrir las ventanas.
0: Bien, pues sí, la recomendación siempre nos han dicho, cuando veas la calle inundada no trates de cruzar con el coche. Gracias, Vero Huerta, esperemos que no les llueva como ayer. Y cualquier cosa, platicamos mañana, son las 9:25.
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3: En Kiss FM son las 9:26.
4: 9:26.
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1: Alejandro Villalbazo en X, en TikTok, arroba Villalbazo 13. Los mensajitos son en el WhatsApp 5580-255-8888-89. Tráfico y clima cada 15 minutos. Mónica Villalobos.
2: Alejandro, gracias. Les comento que está cerrada la circulación de Miguel Ángel de Quevedo en ambos sentidos a la altura de Pacífico debido a manifestantes. Las alternativas son circuito interior y el eje 10 sur. En unos minutos, más información.
3: Muchas gracias. Vamos con la información. 9:31 a.m. Hacemos contacto con mi compañera Mónica Barrera porque nos tiene el reporte de cómo inicia la actividad en la Bolsa Mexicana de Valores, cotizaciones y todos los números esta mañana. Hola, Moni, buenos días.
4: ¿Qué tal, Pepe Toño? Te saludo y te platico que este martes la Bolsa Mexicana de Valores inicia operaciones con una ganancia de 0.56%, lo que representa 361.67 puntos más respecto a su nivel previo, al ubicarse el índice de precios y cotizaciones en 65.306.08 unidades. En bancos, el dólar se cotiza a la compra en 17.34 pesos y a la venta en 18.41 pesos. El euro se cotiza la compra en bancos en 20.08 pesos y a la venta en 20.66 pesos. Finalmente, ¿qué ocurre con el precio promedio de combustibles a nivel nacional? Por ejemplo, el litro de gasolina regular o magna se vende en 23.69 pesos, el litro de gasolina premium se vende en 28.58 pesos y el litro de diésel en 27.01 pesos. Los números esta mañana, Pepe Toño.
3: Los cuales te agradezco, y un poquito más adelante, de hecho, en la segunda emisión de Panorama Informativo, platicamos contigo para que nos digas cómo concluye la actividad ahí mismo en la Bolsa Mexicana de Valores. 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Ya son las 9:32 a.m. Autoridades reportan el saldo del huracán en su paso por Baja California. Memo Jiville.
5: Saldo blanco dejó el paso del huracán Polo en Baja California.
6: El paso del huracán en Baja California Sur nos ha dejado lluvias, pero no ninguna pérdida humana, que es lo más importante. Las cosas materiales las vamos a evaluar el día de hoy.
5: Víctor Manuel Castro Cosío, gobernador de este estado, aseguró que hubo mucha organización y cerca de 700 personas solicitaron refugio a las autoridades. Señaló que este martes la gente podrá regresar a sus viviendas, aunque las autoridades estarán apoyando a la población que lo requiera. Por su parte, Laura Velázquez, directora de Protección Civil, señaló que hay una alerta en Sonora, ya que el huracán impactará en la entidad en el transcurso de la mañana. 88.9 Panorama Informativo, Guillermo Jiville.
3: Sí, pues es que esa es la trayectoria que sigue este fenómeno. 9:33 a.m, vamos a otros temas. En San Luis Río Colorado fue interceptado un cargamento de droga que viajaba escondido en una camioneta. Mi compañero René Ponce tiene la información. Adelante, René, buenos días.
7: En Sonora, elementos de la Defensa Nacional, Guardia Nacional y la Secretaría de Seguridad y Protección Ciudadana detuvieron a dos hombres y aseguraron cerca de 100 kilos de droga que eran transportados en compartimentos ocultos en una camioneta con apoyo de herramientas tecnológicas de detección de calor. En el municipio de San Luis Río Colorado, los agentes inspeccionaron minuciosamente una camioneta en la que se transportaban dos sujetos. En total, hallaron 47.5 kilos de metanfetamina, 28 kilos de cocaína, 12 kilos de goma de opio y 10 kilos de fentanilo ocultos en distintas partes del vehículo. Los detenidos, junto con lo asegurado, fueron puestos a disposición del agente del Ministerio Público. Para 88.9 Noticias, René Ponce Hernández.
3: Gracias a mi compañero René Ponce. Ya son las 9:34 a.m. En la Ciudad de México tendrá una nueva opción para la ciudad y la atención de la salud sexual. ¿Cómo lo van a hacer, Alemao Luna?
8: La tercera clínica especializada Condesa, que se construye en el Deportivo Hermanos Galeana de la Alcaldía Gustavo Amadero, estará lista a finales de noviembre, justo antes de conmemorar el Día Mundial del SIDA. Así lo aseguró este lunes la jefa de gobierno de la Ciudad de México, Clara Brugada, quien detalló que se invertirán más de 85 millones de pesos para este nuevo centro de salud sexual, que contará con 3 edificios para atender a más de 30 mil pacientes al año.
9: La primera que va a brindar servicios en el norte de la ciudad para prevenir, detectar y atender el VIH y otras infecciones de transmisión sexual.
8: Recalcó que todos los servicios serán gratuitos. 88.9 Noticias, Alemao Luna.
3: Gracias. 9:35 a.m. El mariachi se hizo presente en los partidos de la NFL. Lalo González.
0: Ya sabemos cómo suena el himno nacional de Estados Unidos con mariachi. Y es que en el marco del mes de la herencia hispana, el mariachi Herencia de México interpretó la melodía durante el Monday Night de la NFL en Chicago. El juego correspondió a la semana 3 de la temporada y se encontraron los Osos de Chicago contra las Águilas de Filadelfia. Esta agrupación de mariachi ha recibido 2 nominaciones a los Grammy Latino. Sus músicos se formaron en Chicago a partir de la tradición de Guadalajara y la Ciudad de México. Apenas el fin de semana, el Mariachi Monumental de México también interpretó el himno de Estados Unidos antes el partido de los Falcons contra los Packers en Green Bay, Wisconsin. Para 88.9 Noticias, Lalo González.
3: Gracias, Lalo. 9 de la mañana ya con 36 minutos. 88.9 Noticias te invita a Soy Luna Tour, último show, el próximo viernes 16 de octubre a las 8 de la noche en la Arena Ciudad de México. 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Vamos al comentario deportivo con Toño de Valdés.
10: ¿Qué tal, amigos de Panorama? Un placer saludarles. Arrancan los playoffs del béisbol de las Grandes Ligas el día de hoy. Todo comienza con los duelos de comodines. Una serie a ganar 2 de 3 juegos en una sola sede. A las 12 del día estarán jugando los Phillies de Filadelfia y los Bravos de Atlanta. Un duelazo de picheo. El peruano venezolano Jesús Luzardo en contra del gran veterano Chris Sale. Los dos ganaron 14 juegos en la temporada regular. Luzardo ha regresado de su lesión y está listo. Phillies en contra de Bravos en Atlanta. Después, a las 3 de la tarde, Medias Blancas de Chicago será visitante en la casa de los Astros de Houston en Daikin Park, con el duelo de picheo entre el novato Smith, que estará abriendo por parte de la escuadra de Medias Blancas, este muchacho que pues no tiene los grandes números, Hagen Smith. Y del otro lado, pues es un caso similar, porque realmente pues lo que ha hecho AJ Blueboch durante toda la temporada, 5 ganados, 3 perdidos, pues no es nada así como para admirar. A las 6 de la tarde, el clásico Boston en contra de Yankees. Qué partido, Medias Rojas y Yankees frente a frente con Tolley, que se ha convertido en toda una sensación, el pitcher Peyton Tolley, con 9 victorias en la temporada regular y uno de los grandes candidatos para ganar el Cy Young, Cam Schlittler, estará por parte de los bombarderos, 14 victorias, 6 derrotas y 1.95 de efectividad en la temporada. Y todo estará concluyendo a las 8 de la noche con el duelo de cachorros en contra de padres. Se jugará en San Diego con el veterano Boyd abriendo por parte de los cachorros, Matthew Boyd, 35 años, 10 victorias en la campaña. Y del otro lado estará un muy consistente Michael King en el centro del diamante después de ganar 12, de perder 10 con el equipo de San Diego. Recuerden, series a ganar 2 de 3 juegos y se va a jugar en la misma sede, en Atlanta, en Houston, en Nueva York, en San Diego. No se van a mover de esa sede y para el fin de semana estará ya la actividad de las series divisionales. Un saludo para todos ustedes, amigos de Panorama.
3: 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Recuerda, seguimos contigo. Somos Alejandro Villalbazo, Alejandro Cervantes y Pepe Toño Morales por 889noticias.mx. Vamos también a lo más importante del tráfico y clima como cada 15 minutos. Gracias por todo, Mónica Villalobos.
2: Pepe Toño, gracias. Hasta mañana. Servicios de emergencia trabajan en la carretera México-Toluca, a la altura del kilómetro 24, Alcaldía Cuajimalpa, debido a una volcadura. En unos minutos, más información.

0: 20 para las 10, panorama informativo 88.9, información que sirve. Yo soy Alejandro Villalbazo, en X, en TikTok, arroba Villalbazo 13, los mensajitos en el WhatsApp, 5582-55889. ¿Cómo se sienten en su trabajo, seguros o inseguros? Híjole, sobre todo si hablamos de la construcción. ¿Cómo andan, seguros o inseguros, con el calzado que utilizan? ¿Qué zapatos traen, los adecuados? ¿Por si cae una piedra no les reviente la uña del dedo gordo? Digo, y eso por dejarlo barato. ¿Los cascos están certificados? ¿Las caretas, los guantes? ¿O si trabajan en el sector salud, qué onda con cubrebocas, mascarillas, guantes? Porque sin duda, prioridad tendría que ser qué calidad de equipo se le está dando al trabajador para que tenga una protección personal. Isaac Castañeda, buenos días, Isaac.
1: ¿Qué tal, Alejandro? Muy buenos días a ti, a la audiencia. Así es, pues las empresas deben garantizar la calidad y seguridad en el equipo de protección personal que brindan a sus trabajadores con herramientas que se encuentren debidamente certificadas. Así lo advirtió Rubén Balbuena, director de operaciones de la Asociación Instituto de Bienestar y Seguridad Laboral. Y es que en conferencia explicó que muchas de estas herramientas, sobre todo de procedencia asiática o china, solo generan una falsa sensación de seguridad, lo que expone directamente la salud e integridad física de los empleados.
2: ¿Y cuál es este llamado? Que busquen equipos de protección personal que estén certificados. Y bueno, pareciera una mentira, pero es una realidad que todavía en el mercado existen equipos que no están certificados y que desgraciadamente lo están utilizando los trabajadores, desarrollando una falsa sensación de seguridad.
1: Además, indicó que diversos artículos no acreditan las pruebas de calidad ni los estándares internacionales en la materia, y este fenómeno afecta, bien decías, tanto al sector industrial, hablando de la construcción, por ejemplo, calzado, gafas, guantes, caretas o cascos, como al de la salud, algo tan delicado como las mascarillas o cubrebocas, los guantes desechables o los gorros que utiliza el personal médico. Escuchemos lo que comentó este especialista.
2: Qué terrible pensar que tú estás trabajando pensando que tu casco te va a proteger ante la caída de un objeto, y resulta que cuando este objeto cae, pues el casco se destroza, ¿no? Se destroza.
1: Y el experto subrayó que la efectividad del equipo de protección personal se comprueba, Alejandro, hasta que ocurren los accidentes, cuando se verifica si realmente disminuyó el impacto de dichas eventualidades en la salud humana.
2: Los equipos de protección personal actúan cuando el accidente ya ocurrió, ¿no? Cuando el objeto se cae en nuestro pie, hablando acerca del calzado de protección, cuando pues una persona resbala y cae, hablando de un arnés, pues este actúa para únicamente atenuar los efectos, atenuar la lesión.
0: Oye, Isaac, todo esto tiene que ver mucho con la calidad del producto, es de lo que estamos hablando, y habría que voltear a ver de dónde vienen productos chinos principalmente, Isaac.
1: Efectivamente, Alejandro, son productos chinos o asiáticos sin la certificación garantizada, que también genera una competencia desleal. El impacto del ingreso de este tipo de objetos es de 4,000 millones de pesos, de acuerdo con un estudio presentado por la institución TCO Data Lab. Y principalmente los objetos de protección personal que infringen estas certificaciones son piratas o ilegítimos, aparentan cumplir con los principales estándares de seguridad, y actualmente, pues, al año se registran aproximadamente 1,300 muertes por accidentes de trabajo relacionadas con equipo de protección personal deficiente. Se contabilizan alrededor de 500,000 de riesgos de trabajo al año, también relacionados algunos de ellos con estos productos de mala calidad, de acuerdo con datos del IMSS y la Secretaría de Trabajo. Alejandro, el panorama.
0: Y no, nos estamos pisando el callo. A ver, dices, de acuerdo con el IMSS y la Secretaría del Trabajo, no la Secretaría del Trabajo tendría que voltear a ver cómo andan las cosas en las compañías y en las empresas, Isaac.
1: efectivamente, Alejandro, con inspecciones, con verificaciones. Sin embargo, sabemos que pues esto muchas veces está lejos de ser realidad, que realmente se acredite, ¿no?, que ingresen estos objetos de buena calidad desde los puertos, desde vía terrestre, desde vía aérea, que realmente se garantice que ingresen productos certificados o que se produzcan productos aquí que tengan la calidad de vida, Alejandro.
0: Gracias, Isaac Castañeda. Ya son 10:15.
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4: Hola, ¿qué tal? Muy buenos días. Tenemos lista toda la información. Por favor, conduce con cuidado. Hay avance lento, tómalo en cuenta. Esto es sobre San Fernando, entre Viaducto Tlalpan y Francisco y Madero. Tenemos a vuelta de rueda Supervía Poniente entre Avenida San Jerónimo, Avenida Tamaulipas. Lento avance en Río Churubusco, del Eje 3 Oriente y hasta llegar a Moras. El avance lento en Tasqueña, del Eje 3 Oriente a Tlalpan. Encontrarás carga en Avenida del Imán, de Avenida Estadio Azteca y hasta llegar a Insurgentes. Considera que sigue cerrada la circulación en Chimalpopoca, entre 5 de febrero y Calzada San Antonio Abad por obras. La alternativa en Eje 2 Sur. Servicios de emergencia trabajan en carretera México-Toluca a la altura del kilómetro 24, alcaldía Coajimalpa por una volcadura. La temperatura 19 grados. Soy Mónica Villalobos. 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
0: Recta final, 10:10, panorama informativo 88.9, información que sirve. Yo soy Alejandro Villalbazo en X, en TikTok, @Villalbazo13. Hace 2 horas empezamos a platicarles esta historia. Gracias a ustedes, nos escribió y nos mandó videos Víctor Manuel, un papá preocupado por lo que ocurría en el colegio de bachilleres cuando llega a dejar a su hija. Y de pronto la escuela está cerrada, y está cerrada porque está tomada por alumnos y padres de familia que protestan por presuntos casos de abuso al interior de la escuela. Incluso se hablaba de una agresión sexual hacia una niña en uno de los baños. Se señalaba de manera directa a un profesor y de que la dirección del colegio de bachilleres estaba cubriendo esta terrible situación. Caos se provocó allá en Iztapalapa.
5: Iztacalco,
0: el eje.
5: Eje 3 antes de Tezontle.
0: Caos, porque además está ahí una estación del Metrobús que afectó la corrida de la línea 5 del Metrobús, y esto provocó que a muchas personas las estuvieran bajando en su recorrido. Les hago todo este recuento porque vamos a terminar el programa justo ahí. René Ponce, 2 horas después, ¿qué reporte nos regalas, René? Buenos días.
1: ¿Qué tal, Alejandro? Pepe Toño, efectivamente, pues continúa cerrado este plantel 3 del Colegio de Bachilleres, localizado aquí sobre el Eje 3 Oriente, efectivamente, a unas 2 cuadras de lo que es la estación Tezontle de la línea 8 del metro. Y bueno, ellas, tanto alumnas como alumnos y también los padres de familia, están acusando a varios profesores de lo que es acoso, y también incluso existen, dicen las integrantes de la colectiva, las Tonatzin, que están encabezando este cierre de la circulación del Eje 3 en dirección a San Lázaro, que existen ya 2 denuncias por abuso sexual en contra de 2 profesores, uno de nombre Jorge y otro de nombre René, que ya son investigados por el Ministerio Público. Si te parece, escuchamos la voz de uno de los estudiantes.
6: el profe de arquitectura, no sé cómo se llama, le dicen Navidad, normalmente muchas veces se le acerca mucho a las alumnas de arquitectura, les habla bonito, les ayuda a hacer incluso sus planos a cambio de favores. Muchas de mis compañeras han dejado de ir con él por lo mismo. Y el profesor nada más ayuda a puras niñas, a ella las trata bien y las ve de manera morbosa.
1: Y bueno, también platicamos con otros alumnos que se nos acercaron, la mayoría hombres que pues hablan en lugar de sus compañeras, que dicen con el afán de protegerlas y de no exponerlas. Escuchemos a otra persona.
7: Esto había sido en segundo semestre por parte del profesor Alberto Ciencias Sociales para una amiga, no revelaré su nombre. Sí me dijo que pues al parecer le pidió unos favores y que le pasara unas cositas por Instagram y que pues básicamente ahí se hablaran, pero que no le digan a nadie.
1: Y bueno, Alejandro, esta protesta continúa aquí, continúan cerrados todos los accesos al bachilleres número 3 de aquí del eje 3 Oriente, efectivamente en la alcaldía Iztacalco. Y bueno, ellos han advertido que podrían trasladarse a otros puntos para bloquear. Al momento únicamente mantienen cerrado, reiterar, el eje 3 Oriente en dirección a lo que es San Lázaro, a la altura de la estación del metro Tezontle, Alejandro.
0: Hace rato que nos reportaba, porque además nos regaló un reporte bien profesional, Víctor Manuel, el papá, el padre de familia, que nos avisó de lo que estaba ocurriendo en este colegio de bachilleres, René. Nos decía Víctor Manuel que no había salido nadie de la dirección de la escuela y que también hay señalamientos de que esa dirección de la escuela cubre este tipo de situaciones.
1: Así es, platicando con los mismos alumnos, únicamente una alumna que se atrevió a platicar con nosotros y obviamente resguardando su identidad, asegura que pues todas estas situaciones anómalas, estas situaciones de acoso o de abuso han sido denunciadas ante la dirección del plantel. Aseguran que no han hecho nada y que incluso pues les dicen que no van a hacer nada contra determinado profesor porque no habría otro que se atreviera a venir a dar clases de esa misma materia. Y bueno, es lo que están argumentando los estudiantes, que todos los profesores prácticamente están protegidos por la dirección.
0: Decías al inicio de tu plática, René, se comparte ahí en el colegio de bachilleres que estos señalamientos de manera particular en contra de los dos profesores ya tienen una denuncia ante Ministerio Público, que eso es muy importante y hace una historia mucho más robusta, más fuerte, René.
1: Así es, son dos profesores, incluso ellos, los alumnos, han colocado sus fotografías. Uno dice en la parte de arriba, abusador sexual, el otro dice acosador, atravesando completamente su fotografía. Estos han sido colocados en la reja perimetral de este plantel, uno de ellos de nombre Jorge Rogelio y el otro de nombre René N., que están acusados, aseguran las integrantes de la colectiva Las Tonatzin, de abuso sexual, Alejandro.
0: Ahora, aquí estamos hablando de una acusación colectiva. Estamos hablando de una escuela, una preparatoria, es nivel preparatoria, el colegio de bachilleres, chamacos entre 15 y 18 años, que se unieron junto con papás, respaldados por los papás, René, haciendo estas acusaciones. No hablamos de un señalamiento aislado que podría desviar atención. No, estamos hablando de algo que tiene fuerza, René.
1: Así es, Alejandro, y sobre todo algo también a destacar es que no solamente son estos dos profesores, por lo menos en esta plática que he tenido con tres de los alumnos de este plantel, han señalado al menos a cuatro profesores y de distintas materias que se comportan pues mal con las alumnas principalmente, y pues señalan que pues es constante el asedio, el acoso sexual, el tratar preferentemente distinto a las alumnas, el pedirles favores, ya escuchábamos, el pedirles fotografías, el decir que se comporten de tal o cual forma. Incluso aseguran que hay comportamientos machistas en donde algún profesor, que también me comentó una alumna, les dice que los hombres son o están hechos para trabajar y las mujeres deberían estar en su casa pues haciendo el quehacer, Alejandro.
0: Bien, estamos hablando colegio de bachilleres, la dirección general del colegio de bachilleres tendría que estarse expresando sobre esta polémica, estas serias acusaciones de abuso en contra de dos de sus profesores en el plantel 3, que está en Iztacalco. ¿Qué dicen, René, los jóvenes y los papás que están protestando? Me refiero, ¿qué dicen? ¿Qué sigue en cuanto a la voz que han levantado?
1: Pues ellos dicen que no se van a retirar, Alejandro, que no van a retirar este bloqueo, esta toma de instalaciones y se encuentran completamente pues colocadas estas mantas en la entrada principal, principalmente en lo que es este plantel. Son al menos en este momento, te puedo hablar de unos 50 estudiantes que se encuentran ubicados en este punto, muchos de ellos liderados por esta colectiva de las Tonatzin, que también han advertido que no se van a mover hasta que sean escuchados o recibidos por el grupo de la dirección general de este plantel. Sin embargo, hasta el momento lo que sabemos es que no ha habido ninguna respuesta, Alejandro.
0: Oye, ¿tiene horario matutino y vespertino ese colegio de bachilleres?
1: Sí, al parecer, sí, permíteme, disculpa, ¿hay horario matutino y vespertino en este colegio?
8: Sí,
1: Alejandro, tiene dos horarios, en la mañana y en la tarde.
0: Sí, de 7 de la mañana a 2 de la tarde, de 3 a 9, esto quiere decir que hasta ahorita, pues pendientes de lo que ocurra con los del turno vespertino, porque la escuela está tomada, la escuela está cerrada, y no se ve movimiento de que las cosas puedan cambiar en ella.
1: No, al momento no, Alejandro, de hecho ya atravesaron una pancarta completamente que abarca los 3 carriles del eje 3 Oriente, ya el Metrobús, ya lo decías bien, no puede tampoco circular.
0: Bien, por gracias, esta zona, René, te mando un abrazo, 5 para las 10.
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0: 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Son las 10 con un minuto.
1: 10:01. 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

Buenos días, damas y caballeros. Bienvenidos todos a Show Kiss con Héctor Chequé en este martes. Papá, aquí estoy para ustedes. En este martes maravilloso, 29 de septiembre, ya casi por finalizar nuestro mes más patrio. Sí, el mes de septiembre, ya estamos por culminarlo. Y te saludo con mucho gusto en esta emisión de martes 29 de septiembre. Quédate conmigo, soy Héctor Chequé y tengo para ti buenísima información, mensajes, saludos, música, todo lo que tú quieras. Dice, antes de pedirle algo a la vida, mira todo lo que ya te dio. Ahí está, la persona que está, la llamada que recibiste, el lugar al que puedes volver, el cuerpo que te acompaña, las pequeñas cosas que hoy forman parte de tu rutina y que alguna vez deseaste tener. Nos acostumbramos tan rápido a lo bueno que a veces dejamos de verlo. ¡Qué privilegio poder detenerte un momento y decir gracias! ¡Excelente semana! Nuestro amigo, el Arqui. Muchas gracias, Arqui. ¡Qué gran mensaje nos envía el Arqui el día de hoy! Seguramente es un mensaje que el universo te envía hoy para que tú lo recibas. Antes de pedirle algo más a la vida, mira todo lo que ya te dio. La persona que está, la llamada que recibiste, el lugar al que puedes volver, el cuerpo que te acompaña. Las pequeñas cosas de hoy forman parte de tu rutina y que alguna vez deseaste tener. Nos acostumbramos tan rápido a lo bueno que a veces dejamos de verlo. ¡Qué privilegio poder detenerte un momento y decir gracias! Ahí está. Muchas gracias, Arqui. Excelente semana para usted también y para todo nuestro auditorio que, como siempre, está pendiente. Gracias también a la señora Elizabeth Hernández. Ya nos preguntó por el clima. Ahorita se los comento a todos. Mientras tanto, vámonos una pausa porque el tiempo nos gana. 10 de la mañana con 12 minutos. 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

0: 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En Kiss FM son las 10 con 17 minutos. 10:17.
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1: Para la señora Elizabeth Hernández, que nos sintoniza en la colonia Minas, escuchamos a José Luis Rodríguez, el Puma, Baila mi rumba.

Las 10 de la mañana con 27 minutos, después de haber escuchado Baila Mi Rumba, mensajes del auditorio nos siguen llegando y dicen de la siguiente manera. Buen día, Héctor. Excelentes palabras del Arqui. No sé quién sea. Yo tampoco. Primera vez que nos escribe el Arqui, ¿verdad? Pero saludos para él. Sin duda, ser agradecidos por lo que tenemos nos hace ver la vida de manera positiva. Saludos para ti también de parte de Mónica. Muchas gracias, Mónica. Un saludo para ti. Y tienes toda la razón, ¿eh? Ser agradecidos es algo que, pues, definitivamente es gratificante. Hay que ser agradecidos con lo que tenemos. Hay que ser agradecidos con las personas que en algún momento nos ayudaron, nos tendieron la mano, nos dieron una palmada de apoyo. Siempre hay que ser agradecidos. Y creo que en los últimos tiempos lo que menos recuerdan las personas es precisamente la gratitud. Definitivamente se nos olvida todo lo bueno que tenemos y nos concentramos en qué, en lo que no tenemos, buscando lo que no tenemos tanto que cuando lo tienes ya quieres otra cosa, así de sencillo. Así que hay que disfrutar lo que tenemos, hay que ser agradecidos con lo que hemos logrado. Hola, muy buen día, dice por aquí, felicidades a los cumpleañeros de hoy. Así es, ser agradecidos por lo que se tiene. Siempre nos quejamos por algo, pero si ves a tu alrededor, hay alguien que de verdad la está pasando peor que uno. ¡Ánimo! Ya casi quincena, eso, ya mañana, ¿verdad? Así que arriba esa actitud de mil. Porfas, la rola de Francisco Céspedes, Señora, o la de Remolino, y la de Espinoza Paz y Juan Gabriel, siempre en mi mente, si entra en el catálogo. Jijiji, saludos y cuídense. Gracias, claro que sí, esa sí la tenemos. Entra en el catálogo y las ponemos en un momentito. Muchísimas gracias. Y definitivamente ser agradecidos es importante. Hay que agradecer lo que tenemos para que nos siga yendo bien y podamos tener eso que también deseamos. No hay que obsesionarse, definitivamente. Vamos a una pausa y regresamos. Usted no le cambie, todo el mundo escucha Show Kiss en Kiss FM 101.9.

0: 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En Kiss FM son las 10 con 29 minutos.
1: 10:29.
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0: 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En Kiss FM son las 10 con 46 minutos. 10:46. 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

0: Las 10 de la mañana con 54 minutos y mi estimado Boris Quijano está de patitas en la calle. Boris, coméntanos, ¿a dónde te fuiste el día de hoy?
1: Así es, Héctor, muy buenos días y buenos días a todo el público que nos está escuchando a través del 101.9. 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
1: 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Vamos a cabina y seguimos con más música ahí con los amigos Héctor Castillo. 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
0: Excelente, Boris. Vámonos con música. Te presento a Marc Anthony, Vivir mi Vida.

0: 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En Kiss FM son las 11 con 2 minutos.
1: 11:02. 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
13: Las 11 de la mañana con 6 minutos. Continuamos para todos ustedes y desde luego mi buen amigo el Boris, que ya está checando ahí unos excelentes modelos para estrenar auto este año, Boris.
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14: Y con eso llegamos al final de Patitas en la Calle y seguimos, obviamente, con la música del 101.9, donde la música te mueve, ahí en cabina con nuestro amigo Héctor Castillo. Cheque esto, buenos días, David Quijano y Boris, que tengan excelente mañana.
13: Excelente, Boris, por supuesto, ya que andamos escuchando buena música, momento de sintonizar Difícil Rap para nuestro amigo Manuel Ali.

0: 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En Kiss FM son las 11 con 16 minutos.
1: 11:16.
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Las 11 de la mañana con 27 minutos, después de haber escuchado el temazo de Ilegales, Sueño Contigo, y también a Ricky Luis con Tengo un Mes con el mismo pantalón. Saludos para Doña Marlene, que el domingo vendió todo su chicharrón y sus palomitas de parte de Galletano Coop. Saludos a Doña Marlene, que vendió todo su chicharrón y palomitas de parte de Galletano Coop. También nos dicen por aquí: buen día, mi estimado Héctor, me complaces con una canción, la de Una Chica Normal de Gianluca Grignani. Es la que sigue, papá. Saludos y excelente martes. Qué gran canción me acabas de pedir, mi buen amigo Berna. Oye, esa rola es de mis favoritas. Quítate el maquillaje que te ensucia la cara. ¡Ay, papá! Hola, Héctor, te saluda Daniel. ¿Será que puedas poner Wake Me Up When September Ends de Green Day? Por favor, si eres tan amable. Por supuesto, regresando de la pausa, la escuchas, mi estimado Daniel. Mientras tanto, súbele a tu radio porque escuchamos este himno de amor que se llama Una Chica Normal.

0: 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En Kiss FM son las 11:33.
1: 11:33.
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Las 11:42, continuamos con más a través de la Estación del Beso, mensajes del auditorio, ya escuchamos buenas rolas para todos ustedes, Don Conchito, Don Héctor, buenos días, saludos, un saludo y una canción de Mónica Naranjo, sobreviviré, le pongo una buenísima, Don Conchito, no va a ser sobreviviré, otra, con que en la colonia Tepeyac, pórmame dos, una con Chabelita Pantoja, gracias, de Isabel Pantoja. Se la debo, Don Conchito, esas son los miércoles como mañana, de 8 a 10 de la noche llena de reproche. Ahí puedes escuchar a Isabel Pantoja, ahí vas a poder escuchar hasta la de la secretaria con Daniela Romo, todas esas, la de ese corazón de piedra, mi rey era un monstruo, esa también, Amanda Miguel, ahí la vas a poder escuchar de 8 a 10 los miércoles. Buenos días, me puedes poner Vive con Napoleón, ya la pusimos el lunes, ya la pusimos, oye, martes, ¿verdad? La vamos a poner una vez. El privilegio de amar con Mijares ya está programada, gracias doña Patti, que nos manda mensajes todos los días. Buen día, mi estimado amigo, aquí pasando a saludarte, gracias en este día martes, gracias a Dios por este día. ¿Me puedes complacer con una canción de Shakira? Día de enero, porfa, te escucho en mi trabajo. Aquí en San Rafael soy Adi. Saludos, Adi. Día de enero, la programamos de volada. Saludos y bendiciones para ti. Por supuesto, antes de continuar, un favor. El domingo en la noche, este domingo en la noche, se extravió una cartera color naranja con forma de un monederito. Contiene una bolsita con la imagen de San Judas Tadeo, recuerdo de la mamá de la persona que extravió este monedero, esta carterita color naranja. Fue en la feria por la parte donde se encuentra Protección Civil. Si alguien la vio, la recogió, la tiene en su poder, le piden por favor que la devuelva o que se comunique al 981-160-1343, que es la línea oficial de WhatsApp de Kiss FM. Aquí puede mandar WhatsApp y aquí rápidamente pues le contactamos con la persona que extravió esta cartera color naranja con forma de monederito que contiene una bolsita de la imagen de San Judas Tadeo, que es recuerdo de su mamá. Realmente, pues es el valor sentimental que tiene pues este recuerdo, desde luego. Vamos a una pausa y regresamos. Si usted la encontró, la recogió, pues por supuesto, comuníquese a la línea de WhatsApp para que sea devuelta. 11:45, pausa y regresamos.

0: 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En Kiss FM son las 11 con 45 minutos.
1: 11:45.
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0: Las 11:59, después de haber escuchado el excelente tema de Mónica Naranjo sobre Viviré, Lucero y Mijares, el privilegio de amar. Y aprovechamos para mandarle un saludo y una felicitación muy especial al pequeño Alfonso Rafael, que el día de hoy está celebrando su día de santo, porque hoy es el día de los arcángeles. Hoy es el día de los arcángeles San Miguel, San Gabriel y San Rafael. Un saludo muy especial para el pequeño Alfonso Rafael de parte de su mamá, nuestra compañera Lupita Hernández. Un saludo para él y, por supuesto, queremos decirle hoy, en el día de su santo,
1: ¡felicidades!

Muchas felicidades al pequeño Alfonso Rafael el día de hoy, que es su onomástico. Hoy es el día de su santo, día de los arcángeles. Saludos para Alfonso Rafael de parte de su mamá, nuestra compañera Lupita Hernández, que lo quiere mucho y por supuesto es su vida entera. 12 del día, pausa y regresamos.

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1: Son las 12. Es la hora del Ángelus. El ángel del Señor anunció a María y concibió por obra del Espíritu Santo.

0: 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En Kiss FM son las 12 con 2 minutos.
1: 12:02. 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
1: 12 del día con 13 minutos. Continuamos para todos ustedes con excelente música y mensajes del auditorio. Nos siguen llegando. Gracias por escribirnos. Buen día, Héctor. ¿Podrías poner algo de Desacados pensando en esa chica? Te la pongo regresando de la pausa. Gracias, Héctor, por poner la canción. La disfruté. Escuchar a la banda Green Day. Excelente. Qué bueno que te gustó. Todo para que ustedes se diviertan. Hola, buenos días. Muchas gracias por comunicarlo de mi cartera. Dios quiere y alguien lo devuelva. Todos los días escucho esta estación desde las 6 de la mañana. Muchas gracias y bendiciones. Estaré pendiente. Nosotros también estamos pendientes con usted. Ojalá que la recupere, ¿verdad? Y para quien no lo escuchó, les comunicamos que este pasado domingo en la noche se extravió una cartera color naranja con forma de monederito. Contiene una bolsita con la imagen de San Judas Tadeo, recuerdo de la mamá de nuestra amiga que extravió su cartera. Fue en la feria, cerca de la parte donde está Protección Civil. Si alguien la vio, la recogió, la tomó o tiene algún dato que nos pueda ayudar para recuperarla, comuníquese por favor por WhatsApp a la línea oficial de Kiss FM, 981-160-1343. Repito, 981-160-1343. Buscamos una cartera color naranja como un monederito, contiene dentro una bolsita con la imagen de San Judas Tadeo. Vamos a una pausa y regresamos. 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

0: 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En Kiss FM son las 12 con 15 minutos.
1: 12:15. 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

12 del día con 23 minutos. Continuamos para todos desde la Estación del Beso. Mensajes del auditorio. Hola, buenas tardes. Te mando un fuerte abrazo. Soy Doña Mari. Saludos, Doña Mari. Hoy sí ando, pero bien ocupada, igual que ayer. Bendito Dios, ¿verdad? Con buenas ventas de papagayos. Pero te escucho desde temprano. Muchas gracias. Hay que aprovechar, ¿verdad? Cuando hay trabajo, hay que darle con todo, hay que aprovechar. Si te da tiempo, pongo una de mis canciones, gracias. Claro que sí, a continuación vamos a escuchar para usted a los Cumbia Kings con Fuego. Buenas tardes, ¿puedes poner Viento de Caifanes? Gracias, por supuesto, ya está programadísimo para ti. Saludos para el Winchero Estrella del Barco Jordi, de parte del Capitán Mayito. Ahí está. Saludos para el Winchero Estrella del Barco Jordi, de parte del Capitán Mayito. Mensajes, dice por aquí. Buenas tardes, Héctor Cheque. Saludos a todos los que conforman Kiss FM. Como siempre, todos los días escuchando su programación desde muy temprano. Saludos a los patrones, Doña Marlene Uchín y a Don Miguel Barrera, de conocida panadería. También a la contadora Carolina Barrera, que anda apurada con el trabajo y ya quiere otras vacaciones. Claro que sí. También un saludo para Alejandro El Chiquis y a José Jiménez, alias La Sarna, y al primo Nolo, que ya va a disparar, sí, ya va a disparar las elodias, pura agua amarga, dice por aquí. Una canción de Gianluca, claro que sí, ya se las programé, ¿eh? Regresando de la pausa viene Gianluca Grignani para nuestros amigos de esta conocida panadería que tiene un pan exquisito. Otro mensaje, buenas tardes, saludos, excelente día. La canción Mi Historia Entre Tus Dedos, órale, y es de Gianluca, esa es la que vamos a escuchar. Buenas tardes, Héctor, ¿me puedes complacer con una canción de Juanes? La de Fíjate Bien Dónde Pisas. Y un gran saludo para ti, muchas gracias. Todas sus rolas vienen enseguida, pero vámonos con los Cumbia Kings, Fuego. Fuego.

0: 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En Kiss FM son las 12 con 29 minutos.
1: 12:29.
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0: 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En Kiss FM son las 12 con 44 minutos.
1: 12:44.
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Las 12 del día con 53 minutos, después de haber escuchado el magnífico tema, ya está viejito, pero bueno, fíjate bien con Juanes, me parece excelente la rola que nos pidieron, gracias a nuestro distinguido auditorio que hoy nos ha hecho una programación musical maravillosa, nostálgica, con temas padrísimos. Me divertí, lo disfruté, grandes canciones las que nos solicitaron el día de hoy y que por supuesto programamos todas para todo nuestro auditorio. ¡Vámonos! 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Papá, eso lo viste en la primaria. Nene, yo sé que eres un experto, experta. Buenos días, don Héctor. Puedes poner Shh de Cumbia Kings. Saludos desde Mina City. Y con esta canción llegamos al final de este programa. Soy Héctor Cheque y mañana miércoles te espero con más de la música en Show Kiss con Héctor Cheque.

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1: Es la 1:00 p.m. en Campeche. 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
3: Conmemoran el Día Nacional del Maíz con una feria en Lerma. Amplía la Alcaldía de Campeche el plazo del programa de rescate económico. Brinda la presidenta Claudia Sheinbaum más detalles del caso de Ayotzinapa. Una de la tarde con un minuto. ¿Qué tal? Buenas tardes. Les saluda Sara López. Ya nos encontramos completamente en vivo a través de su estación favorita, la estación del beso, Kiss FM 101.9. Ya nos encontramos en vivo para que usted se pueda comunicar con nosotros y, por supuesto, nos escuche, ¿verdad? Nos sintonice en estas 2 horas de buena información, de 1 a 3 de la tarde. Recuérdelo muy bien. Y le paso a dejar nuestra línea de WhatsApp 981-139-0974 para que desde este momento usted ya se comience a comunicar con nosotros, nos envíe sus mensajes de cualquier tipo, ya sea algún saludo, alguna felicitación y también su reporte ciudadano. No se le olvide dejarlo desde este momento, porque ya pues en la segunda hora estaremos leyendo cada mensaje, cada reporte que usted nos esté enviando. Obviamente se estará comentando. Oigan, y también saludos a cada uno de ustedes que siempre nos están sintonizando, que siempre nos escuchan, que también nos envían esos mensajes y nos dicen, oye, Sara, Carlos, fíjate que los estamos escuchando, o que nos envían su reporte. Pues saludos a cada uno de ustedes. Y a quien no lo haga, pues también anímese a mandar ese mensaje. Saludos a quienes están en el transporte público, también a quienes están en su auto de camino a la chamba o de camino a buscar a sus hijos. Mucho cuidado también al momento de estar conduciendo, ¿verdad? Y saludos hasta Carmen, la comadre 95.5. Pues aquí estaremos en este martes muy informativo, por cierto, y muy caluroso. No sé si usted estará, si ya salió hace rato a hacer las compras en el mercado por el centro, bueno, me podrá comentar que el sol está muy fuerte. ¿Qué tal, Carlos? ¿Cómo estás? Pues como siempre les comento, yo no me encuentro sola porque siempre está conmigo, pues aquí, Carlos Soberanes. ¿Qué tal, Carlos? ¿Cómo te encuentras en esta tarde muy calurosa de martes?
4: Mi recomendación más honesta, Sara, es que no salgan. No salgan si no tienen absolutamente nada que hacer, ¿verdad?, en la calle, porque hay mucho calor, esa es una realidad.
3: Sí.
4: Aunque, como todos los días, la invitación es a que tome sus precauciones. Si va a salir por el sol, bueno, pues ahí saque su bloqueador solar de preferencia, saque su sombrilla, porque no se descartan lluvias vespertinas. Ya en un ratito más, Protección Civil nos tendrá toda la información. Así que bueno, muchas gracias por sintonizarnos desde donde sea que nos escuche, el automóvil, el coche, la oficina, vaya donde usted nos esté sintonizando, tanto aquí en la capital a través de XFM 101.9 como en Ciudad del Carmen a través de la comadre 95.5, que nos platiquen ahí cómo está el estado del tiempo. También les mandamos un fuerte abrazo aquí en los controles y producción, Héctor Cheque, ahí en Ciudad del Carmen, Rubén Galván. Muchas gracias, porque gracias a ellos llegamos hacia todos ustedes. Les recordamos también que en internet estamos a través de CIPSE Play y en la plataforma de iHeartRadio. También usted nos puede estar sintonizando completamente en vivo, así que Si usted se queda con nosotros, le prometemos temas importantes. Hoy es el Día Mundial del Corazón. Vamos a estar platicando de los infartos, Sara. Un tema importantísimo, sobre todo para la gente joven, ¿verdad? Porque uno pensaría que los infartos es únicamente para las personas de edad avanzada, pero hay más infartos en personas jóvenes, así que de eso vamos a estar platicando el día de hoy. Entregas, movimientos también, así que bueno, un día muy movido el que tuvimos el día de hoy. Y que en esta recta final, Sara, del mes de septiembre, pues todo ya va cambiando un poquito de ambiente. Dejamos a un lado las banderas tricolor, aunque por cierto ahí juega México, pero dejamos a un lado la bandera tricolor y nos vamos poniendo ya pues todo lo típico de Campeche, porque
3: el
4: estamos
3: traje
4: a nada.
3: Campechano, la
4: efectivamente,
3: falda tradicional,
4: todo,
3: la blusa.
4: todo ya tenemos listo para el gran desfile que va a ser este viernes. Pero bueno, ya en esta semanita les vamos a decir más detalles.
3: Así es, y si usted va a participar en este desfile, pues también coméntenos. Y también, Carlos, hay que darnos la tarea de pues saber qué cuestan estos trajes, porque si están, déjame decirte que no están nada baratos. Así que también hay que pues conocer un poco más a detalle de estos precios y pues comentarle a usted. Pero ya en esta semana se lo estaremos platicando. 1:05 p.m, vámonos a una pausa y ya volvemos.
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0: En Kiss FM, es la 1:05.
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2: Tarde con 7 minutos antes de iniciar con la información, 33 grados, por eso hace mucho calor en la capital del estado, sensación térmica de 37 y hoy lluvias por la tarde que estarían comenzando a partir de las 3, así que apúrese a realizar sus pendientes porque pues sí se esperan lluvias en la tarde del día de hoy. Y en Ciudad del Carmen un poquito más fresco, 31 grados en estos momentos, y las lluvias, de acuerdo con el pronóstico, serían un poquito más vespertinas, nocturnas, pero bueno, ahí lo tiene también para que lo tome en cuenta en su rutina del día de hoy. Hoy también, Sara, es Día Nacional del Maíz, un elemento y alimento, me imagino, muy importante en la gastronomía mexicana, sí, mundial también, pero también en nuestro día a día, porque ¿a poco no todo el mundo, ahorita tal vez, más de una persona que nos esté escuchando, a lo mejor desde su casa o desde la oficina, porque ya es la hora de la comida, ¿con qué está almorzando? Exactamente, con su tortilla de maíz. Habrá gente que con tortilla de harina, ¿verdad? Pero lo común sería la tortilla de maíz.
3: Así es, sus dos tortillitas, sus tres tortillitas, su hasta carne. Hasta más. O hasta más. Hay quienes se comen hasta 10 tortillas o todo el kilo, yo creo.
2: Efectivamente. Entonces es un día muy importante el día de hoy, Día Nacional del Maíz. Digo, va desde el alimento, como lo acabamos de mencionar, el acompañante del alimento, hasta sus usos, pues un poquito más recreativos, por decirlo, el famoso elote, el famoso esquite, qué rico la
3: hoy
2: realidad.
3: Hoy tocó un elote, yo creo.
2: Hoy tocó un esquite en el Parque Campeche, sí, o en el Parque Acuático.
3: Cualquiera de los dos.
2: O si usted conoce algún elotero o elotera muy famoso, que nos lo mande para que nosotros podamos ir el día de hoy. Pero bueno, en ese sentido y en ese contexto, la Feria del Maíz se realiza este 29 de septiembre, pero en Lerma, esto en la comunidad de Campeche, con actividades de 10 de la mañana hasta 1 de la tarde. Están finalizando en estos momentos como conferencias, muestras y degustación de productos elaborados con maíz nativo. Fue Carlos Cecilio Zip, coordinador de la región Campeche-Tabasco del componente El Maíz en la Raíz, quien destacó la importancia de conservar los maíces nativos por su valor alimentario y cultural para las comunidades en Campeche.
4: Otros como nugnal, melenal, y bueno, esta gran diversidad no apareció de la noche a la mañana. O sea, es el resultado de cientos de generaciones productores que han seleccionado y conservado sus semillas. Y México particularmente celebramos cada 29 de septiembre, conmemoramos al maíz. Todos sabemos aquí en México, o gran parte de la población, que el maíz es originario de México. Entonces es un regalo que nosotros como mexicanos le hemos dado al mundo. Por eso en estas fechas pues celebramos con mucho entusiasmo, con mucha alegría, el maíz mexicano. Y qué decir del maíz campechano. Tenemos aquí en nuestro componente un reto muy importante: conservar nuestros maíces nativos.
3: Oigan, y este lunes arrancó el Encuentro Biocultural de la Milpa Maya y la Agrodiversidad en Campeche, organizado por la SEMAVICSE en la Universidad Intercultural de Campeche, con la duración de 2 días, incluyendo ponencias, mesas de diálogo e intercambio de opiniones. Y hoy se aborda el aspecto comunitario cultural con talleres, tianguis y hasta una elotiza colectiva. Al respecto habló el director del INEFAC, Luis Daniel Rodríguez, quien destacó la importancia de estos eventos para el sentido de pertenencia de las y los artesanos de Campeche.
5: Nos encontramos en este gran evento que es de verdad importantísimo, vital, a partir de que pues nuestra gente, nuestros artesanos también son parte de esto, ¿no? Son tierra, son maíz, realmente dentro de su ADN está la milpa como parte de su desarrollo, de su cosmovisión. Vaya, nuestros artesanos en su gran mayoría, en su mayor, en su enorme mayoría, sí tienen, se dedican de manera primordial al campo para hacer de la artesanía un segundo frente, un segundo recurso. Entonces, el conocer y el estar implícito en estas actividades nos da la importancia y nos da la posibilidad de ver realmente la magnitud de lo que implica la milpa, el campo dentro de nuestra gente. Y poder a su vez pues ir conjuntándolo de tal manera que podamos tener tanto que sigan y continúen con su quehacer dentro del campo, pero también pues le den parte importante de su día, de sus horas, de su tiempo y esfuerzo al quehacer artesanal.
2: Cambiamos de tema, no hay plazo que no se cumple. El titular de la Secretaría de Desarrollo Urbano, Movilidad y Obras Públicas de la SEDUMOV, Bernard Ren, informó que este 30 de septiembre comenzarán los trabajos preliminares para la construcción del nuevo teatro en el Foro Akinpech, además de la colocación de una barda perimetral. Detalló que la obra tendrá una inversión de 290 millones de pesos y está prevista para concluir a finales de julio, pero del 2027. Explicó que se analiza la programación de los trabajos para evitar afectaciones durante el carnaval y que el contrato será firmado con una propuesta integrada por dos empresas campechanas y una de la Ciudad de México.
0: Desde la licitación, mañana mismo el día 30 se va a empezar con obras preliminares, quiere decir que limpieza de terreno, medir los niveles, limpieza, obviamente, y trazos, y se va a tapiar el terreno para que no haya visibilidad que interfiere con los transeúntes o con el tránsito vial, y se va a empezar próximamente con trabajos de cimentación, lo primero que se va a tener que hacer. Después de eso vamos a empezar a levantar el edificio. Los trabajos van a terminar teniendo su programación para terminarse en julio de 2027, finales de julio de 2027. Para el carnaval sí está trabajando para solucionar ese tema, para ver dónde, o el mismo terreno probablemente, si lo podemos revertir a tiempo. Eso estamos viendo justo entre hoy, mañana, en esa semana con las empresas ganadoras. Yo voy a firmar ahorita justo en una hora el contrato es una propuesta. Había varias propuestas que analizamos. La ganadora es una propuesta en conjunto con dos empresas campechanas y una empresa de la Ciudad de México. 290 millones de pesos.
3: Bueno, por otra parte, el Instituto Electoral del Estado de Campeche proyecta un presupuesto de alrededor de 280 millones de pesos para el 2027, así lo informó la presidenta consejera Clara Castro Gómez. Detalló que de 269 millones serán destinados al proceso electoral 2026-2027, que incluirá la elección de gubernatura, diputaciones, ayuntamientos y juntas municipales, además del financiamiento a partidos políticos y la consulta de presupuesto participativo.
6: El presupuesto de actividades ordinarias, que es prácticamente los gastos que vamos a tener con motivo de la operatividad institucional. El segundo acuerdo fue relativo a los gastos que vamos a tener con motivo del proceso electoral estatal ordinario 2026-2027. Que bueno, si bien en este ejercicio tuvimos algún gasto respecto de actividades preparatorias, e informa, ya estaríamos generando las actividades propias del proceso electoral, así como las actividades preparatorias que van a acontecer con motivo del proceso judicial local que se va a estar iniciando en este ejercicio 2027, el próximo año. Y también se aprobó el proyecto de presupuesto respecto a la consulta de presupuesto participativo, que en este caso sería por segundo año el ejercicio que vamos a estar haciendo de este mecanismo. Y por último, el financiamiento de partidos políticos, que pues obviamente norma a las representaciones, en este caso los partidos políticos que tenemos acreditados por registro local en el Instituto Electoral del Estado de Campeche. Esos son los presupuestos que vamos a estar enviando por conducto de una servidora a la titular del Poder Ejecutivo para su análisis. Estratégicamente se estuvo generando, en más o menos estaríamos rondando entre los 280 millones.

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12: 3:19 PM, vamos a avanzar con la información. Oiga, y fíjese que ya estamos, como le decíamos, ¿verdad?, a nada de comenzar el mes de la campechanía, y en ese sentido autoridades de la Secretaría de Educación presentaron la cartelera de Celebremos Campeche, una serie de actividades entre las que destacan puestas en escena, concursos de dibujo, de fotografía, todo esto orientados a alumnos de diferentes planteles y niveles educativos. Además, apúntale bien la fecha, que el 23 de octubre se va a realizar el desfile Celebremos Campeche, donde varias de las instituciones educativas van a participar. Ojo, no lo confundan con la caminata campechana, que es este viernes, con el desfile de Celebremos Campeche, que va a ser el próximo 23 de octubre.
13: Celebremos Campeche se va a realizar el día 23 de octubre a partir de las 4 de la tarde, partiendo del asta bandera de nuestro hermoso malecón hasta llegar al área del Moscovo. Este año, en conjunto con Cultura, con la Dirección de Cultura, vamos a trabajar un evento más al terminar. Saludos a la directora, ella también está ahorita tras bambalinas, está muy emocionada porque hemos coordinado estos dos eventos, el desfile y la fiesta del Palmar y del Sarao. El desfile Celebremos Campeche tiene un carisma especial, va a ser alegoría a toda la vasta cultura campechana. ¿Esto qué quiere decir? Que pueden ir disfrazados de pan de cazón, de lotería campechana, pueden resaltar valores. No va dirigido al folclor campechano, refiriéndonos a Sarao y Palmar. Resulta que desde hace 2 años se viene trabajando respetando la identidad de toda la geografía campechana.
14: Y bueno, por otra parte, la gobernadora del estado, Laida Sansores, presidió la entrega de productos petrolíferos y vehículos para el fortalecimiento de los servicios públicos de Campeche en presencia de autoridades de Petróleos Mexicanos. Esselchacán y Tenabo fueron los municipios beneficiados con unidades recolectoras, así como se informó de acciones en municipios como Champotón y Ciudad del Carmen.
15: Estamos hablando de herramientas que fortalecerán la capacidad del gobierno para atender necesidades concretas de la población. Pemex entregará una retroexcavadora, una barredora y un camión de bomberos especiales.

0: especializado para la atención de incendios, accidentes y rescates y salvamento. Dos unidades recolectoras y compactadoras de basura, una por la generosidad y actitud corresponsable de la gobernadora donando para el municipio de Tenabo y la otra para Gelsen Checán, como lo solicitó la gobernadora expresamente para ustedes. Además, en proceso de entrega, una draga marina tan requerida por todos ustedes, compañeros, que aquí estoy visualizando que cotidianamente, en función de la exigencia de la gobernadora, están encima de nosotros pidiendo este propósito que se va a cumplir. Acción destinada al desasolve de aguas interiores y zonas portuarias de Campeche, y junto con ello, el suministro de la tubería de polietileno de 20 pulgadas con los accesorios necesarios para su integración y operación. Un apoyo más es un kit completo de maquinaria para rehabilitación de caminos adicional al que se entregó con anterioridad y al que solo le falta. Se incluye una inversión de 158 millones para la rehabilitación y modernización del malecón de Champotón, como fue sugerido y pedido por la señora gobernadora.
1: Y bueno, en el marco de dicha entrega fue justamente la gobernadora del estado, Laida Sansores, quien señaló que durante años pues hubo una falta de apoyo económico al estado. Sin embargo, indicó este tipo de acciones, las entregas que tú bien mencionas, Sara, pues vislumbran tiempos positivos para la entidad.
2: Nuestra presidenta está haciendo lo imposible para ver cómo nos compensa. Y ya trajo aquí el programa Plan Campeche y ya le mandó a educación y ya le mandó a salud. Pero son recursos que vienen etiquetados. Pero ya no tenemos para decir para este municipio, para hacer esta obra. Nos atan de manos. ¿Pero por qué a Campeche nos tienen que reducir? A Portura no hay petróleo. Y cuando hubo, no hubo la proporción de la bonanza. Hoy vienen ustedes a reconciliarnos con la esperanza. Nuestra presidenta fue fundamental para que esto pudiera solucionarse más pronto, porque por no sé qué cosas se fue retrasando la entrega a Campeche. Y ahí les mandaba yo unas fotitos de Hidalgo, del Estado de México, de cuánto petróleo producen, ¿eh? No sé, pero son los consentidos. Yo no sé qué llegó a tu corazón. Antes le llamaba primo, ahora ya rompimos con los derechos de sangre, ya me llama él amiga, porque tuvimos varios encuentros. La verdad que uno defiende lo que cree que es justo. No estamos pidiendo limosnas, estamos pidiendo y exigiendo justicia.
3: Oigan, y también durante la mañanera, la presidenta informó que se siguen 4 nuevas líneas de investigación a 12 años del caso de Ayotzinapa. En ese sentido, son llamadas telefónicas, el uso de celulares de los estudiantes desaparecidos, una red de funerarias, cámaras de Palacio de Justicia y también testimonios no usados antes, los que se están evaluando, dando como resultado nuevas personas detenidas en la investigación.
4: De acuerdo con investigaciones que se han hecho, uno de los autobuses de los jóvenes llegó al Palacio de Justicia y había una cámara en el Palacio de Justicia que grababa lo que estaba ocurriendo en ese momento. Dijeron, no, en realidad no funcionaban las cámaras. Bueno, el fiscal dijo, a ver, no, ¿cómo que no funcionaban las cámaras? ¿Dónde quedó ese video? Y detienen a la que fue presidenta del Tribunal Superior de Justicia en esa época y a otra persona. Y de ahí sale la línea de investigación de que, no sé si lo puedo decir, que Ángel N. ordenó la desaparición de todas las pruebas. Eso es lo que lleva a la detención de Ángel N. Esto no estaba antes y seguimos trabajando, diario se trabaja. Quisiéramos avanzar más rápido y entendemos además a los familiares en su dolor, además una herida abierta para todo México. Digamos, ya no es nada más los testigos, sino muchos otros elementos de prueba que llevan estas líneas de investigación.
1: Pues muy delicado el tema, ¿verdad?, de las desapariciones allá en Ayotzinapa. Ya pasaron estos 12 años. Vamos a ver con estas 4 nuevas líneas de investigación hacia dónde se llega. Y justamente hablando de temas nacionales, como saldo blanco catalogó la Coordinadora Nacional de Protección Civil, Laura Velázquez, el paso del huracán Polo por Baja California Sur, de acuerdo con la funcionaria, no se reportaron más que daños materiales, además de que el fenómeno ingresó en Comondú como huracán categoría 2 y como un ciclón más débil al estado de Sonora este mediodía como ciclón categoría 1.
5: en el transcurso de la mañana, muy probablemente muy cerca de Guaymas. Por último, presidenta, la tormenta tropical Rachel sigue desplazándose paralelamente al territorio nacional, internándose hacia el Océano Pacífico. Se encuentra a 430 kilómetros de Lázaro Cárdenas. Presidenta, el saldo es blanco hasta este momento. Haremos un recorrido para la evaluación de daños. Haremos el recorrido con el señor gobernador y la mantenemos informada a usted. Agradecemos a todos y a todas, al Plan de N3, al Plan Marina, municipios y principalmente a la población. A sus órdenes, presidenta.
4: ¿Entra por Guaymas?
5: Por Guaymas, más o menos, sí. Sí es.
4: Un alertamiento a toda la población de Guaymas y alrededores por la llegada del huracán. Aun cuando es categoría 1, es importante resguardarse. Bueno, muchas gracias y gracias sobre todo a toda la población de Baja California Sur que respondió de manera extraordinaria al llamado de protegerse.
3: Y bueno, ahora vámonos con información del clima. Ya nos encontramos en la línea con Francisco Pérez. ¿Qué tal, Francisco? Buenas tardes. Para que nos informe cómo estará el clima el día de hoy.
6: Hola, ¿qué tal? Buenas tardes. Saludos a todo el auditorio. Y pues bueno, este día estamos esperando condiciones atmosféricas pues relativamente inestables, sobre todo hacia la tarde-noche, donde pudiéramos tener algunas lluvias de manera dispersa, de moderadas a fuertes, algunas ocasionalmente muy fuertes. Esto está siendo ocasionado por las altas temperaturas que tenemos en superficie. Tenemos también la afluencia de humedad entre el mar Caribe y en niveles altos de la atmósfera tenemos una vaguada que esto va a favorecer el desarrollo de tormentas, sobre todo hacia la tarde-noche, que pudieran presentarse primeramente en el interior del estado y posteriormente ya en zonas costeras. En este momento, pues bueno, estamos observando algunos desarrollos ya de nubes importantes en lo que es la parte de Quintana Roo, en algunas partes sur de lo que sea Yucatán, y esperamos que estas lluvias tienden ya a desplazarse en el transcurso de las próximas horas hacia lo que sería el estado de Campeche. Por lo tanto, nos recomendamos a la población estar atentos a los cambios que pudieran presentarse en el estado del tiempo. Estamos en un ambiente muy caluroso, temperaturas máximas oscilando los 38 grados centígrados, sensación térmica de hasta 42, en general, pues bueno, alto contenido de humedad, y pues bueno, estas condiciones inestables hacia la tarde-noche que vamos a estar observando el incremento gradual de nublados con algunas tormentas eléctricas y rachas de viento.
3: Perfecto, Francisco, muchísimas gracias, nos escuchamos hasta mañana.
6: Gracias, hasta mañana, buenas tardes.
3: Nosotros nos vamos a una pausa y ya regresamos.
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9: En Kiss FM, es la 1 con 29 minutos.
10: 1:29.
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3: Y estamos de regreso, 1:31 p.m. Oigan, y ya nos encontramos aquí en pues en otro tema que vamos a estar platicando justamente aquí con el licenciado Freddy Sipuk. Él es coordinador de vinculación institucional del COESPO. Estaremos abordando el tema del envejecimiento. Así que si usted tiene alguna duda en particular, la puede realizar 981-139-0974. Porque aquí estamos para leerle. Pero mientras tanto, licenciado, gracias por estar con nosotros. Y para ir entrando en materia en este tema, me gustaría preguntarle, pues, ¿cuál es la postura justamente del COESPO de la tasa de fecundidad?
10: Claro que sí, muy buenas tardes. La postura que tenemos nosotros es algo que venimos señalando desde hace algunos años, cuando se dan a conocer por parte del Consejo Nacional de Población las proyecciones de población y el envejecimiento poblacional. Uno de los componentes que nos permite medir, estimar el envejecimiento de una población, tiene que ver con las tasas de fecundidad, ¿no? Es el factor clave fundamental de esto. El INEGI dio a conocer la semana pasada los resultados de la encuesta intercensal que confirman lo que nosotros veníamos diciendo. A principios de los años 70, la tasa de fecundidad era de casi 7 hijos por mujer, hace 56 años aproximadamente. Wow, sí. Hoy en día lo que se dio a conocer es que la tasa de fecundidad para el país y para el estado de Campeche son similares, en 1.2 hijos por mujer. El cambio es enorme en términos demográficos, pasar de 7 hijos por mujer a 1.2, cuando la tasa de reemplazo es de 2.1. La tasa de reemplazo quiere decir que si crecemos a un promedio de 2 hijos por mujer en una población, es una tasa de crecimiento estable. Eso quiere decir que estamos un punto abajo, un hijo, para decirlo en términos coloquiales, un hijo abajo de lo ideal, que es esta tasa de reemplazo. Eso implica que el crecimiento que tuvimos en las 5 décadas previas, pasadas, siempre decimos que nosotros que nacimos en esos años, 70, 80, 90, somos los adultos mayores de los siguientes 5 o 10 años, en 2030, 2040. Uh-huh. Somos las personas que nos vamos a incorporar a estar en ese grupo de edad de 60, 65 años y más, con dos características. Las tasas de fecundidad baja para los siguientes años. No hay nada que nos permita en los siguientes años suponer que hombres y mujeres van a querer tener más hijos, más de uno o más de dos o tres, como conocimos que estaban compuestas las familias de nuestros bisabuelos, de nuestros abuelos, que eran familias de 8, 10, 12 integrantes. Hoy el común denominador de las familias mexicanas y campechanas en los siguientes años va a ser familias de 3, de 4 personas. En los siguientes años. Entonces, eso implica enormes retos. Y uno es el envejecimiento poblacional, porque los que nacimos en esos años, como decía, somos los adultos mayores que vamos a estar demandando servicios de salud, de educación, de vivienda, de transporte, de atención, de enfermedades, de médicos, de especialistas, de enfermeras, de gerontólogos, de fisioterapeutas y un larguísimo etcétera que impacta la actividad no solo económica, sino salud, para los gobiernos, que implica para los gobiernos municipales, estatales y federal, prever, que esa es la tarea que nosotros tenemos en el COESPO, desde la política de población, decirle a las autoridades y a la población, oigan, va a suceder esto porque estamos creciendo de esta forma. Uh-huh. Y tenemos que ir adecuando espacios arquitectónicos, físicos, pensiones, jubilaciones, y comenzar a formar a prever a las instituciones de quiénes nos van a cuidar. Una de las primeras preguntas que nos hacemos es quién nos va a cuidar si hay poquita gente naciendo aquí en la pirámide poblacional y hay mucha gente incorporándose a demandar servicios de atención especializada. Un adulto mayor es totalmente, en su última etapa de vida, es totalmente diferente a la de una población entre 0 y 15 años, que ellos demandan educación, están en la etapa de crecimiento, desarrollo psicológico, emocional. Un adulto mayor está en el último tercio de su vida y requiere cuidados y atención que le permita a esa población cada vez más envejecida estar en este estadio de su vida en las mejores condiciones posibles. El dato relevante es que de los 970 mil habitantes que somos en el estado de Campeche, un poquito más del 10% somos adultos mayores, ya mayores de 60 años, es decir, estamos hablando de más de 100 mil personas adultas mayores distribuidas en toda el, en todo el estado, que se están incorporando y va a ser cada vez a una velocidad más acelerada. Eso es lo que nos dice la tasa de fecundidad, que se aceleró el envejecimiento poblacional. Hoy comentaba con mis compañeros de trabajo que nosotros estábamos estimando en nuestras proyecciones de población que era hasta 2050 que íbamos a alcanzar el 1.2 hijos por mujer. Llegamos 25 antes, claro. 25 años antes, ¿no? Llegamos 25 sí, años sí. antes, y eso quiere decir que se aceleró. Y tenemos prisa en que gobiernos municipales, estatales y federal comiencen ya a tomar atención en este tema.
3: ¿Y a qué se debe todo esto?
10: Bueno, se debe a lo que mencionábamos, el crecimiento de la población que hubo previo. Ese es el envejecimiento, uh-huh. que estas personas van a ser cada vez más. Hoy hablamos de 100,000, pero para 2040 se va a haber duplicado esa cantidad. ¿Sí? Hoy hay 100,000 adultos mayores demandando servicios especializados. Uh-huh. Bueno, imagínate que en 2040, dentro de 14 años, vamos a ser 250, 220,000 adultos mayores demandando eso. Se va a transformar la pirámide de población nacional y la del estado de Campeche, y eso implica enormes retos y oportunidades para el estado y los tomadores de decisiones, gobernadores, gobernantes.
3: ¿Qué municipios o regiones del estado hay una mayor concentración de adultos mayores?
10: Así es correcto. El municipio que más rápido va a entrar o más acelerado está en este sentido es Calquiní. Calquiní, aproximadamente el 2033, más o menos, es el año en el que se van a intersectar, si lo pudiéramos ver en una gráfica, la población de niñas, niños y adolescentes menores de 15 años y la población de adultos mayores de 65. Ahí se van a tocar, y en ese momento en el que se tocan comienza el decrecimiento de la población. Calquiní es la población, vamos a decirlo en esos términos, más envejecida, y la población más joven es la que encontramos en el municipio de Calakmul. Calakmul, por su característica de ser un municipio en el que ha recibido mucha migración, hay muchas personas originarias de otros estados, tiene una tasa de fecundidad más alta y su envejecimiento es más lento, o es el municipio más joven, para decirlo en términos coloquiales.
3: Y hace un momento justamente mencionaba todas estas áreas de la salud, cuestiones indispensables que necesita el ser humano, pero ¿considera que Campeche está preparado para poder enfrentar estos retos?
10: Yo diría que se está preparando. Hay muchas acciones que el gobierno del estado ya está realizando. Es parte de nuestro trabajo en el COESPO decirle a las instituciones, somos una oficina técnica. Nuestro trabajo es al interior del gobierno, diciéndole a quienes toman decisiones en términos presupuestales, subsecretarios, subsecretarios, acá está la información, este es el comportamiento de Calakmul, este es el comportamiento de Escárcega, este es el comportamiento del estado, este es el número de viviendas que hay, esta es la composición de las familias, este es el acceso a servicios de telefonía, de internet, de agua potable, de energía eléctrica. Ese es el trabajo que nosotros hacemos de lo que el INEGI levanta, transformarlo, traducirlo en las necesidades de la población. ¿Se está preparando? Sí, esto implica retos. Este cambio no va a ser de un día para el otro, sino va a suceder a lo largo de los siguientes años, y esa es la oportunidad que los gobiernos tienen de comenzar a tomar ya decisiones. Por ejemplo, se está integrando ya a nivel estatal el sistema estatal de cuidados, que es un espejo del sistema nacional de cuidados, que es un interés particular de la Presidenta de la República, que no es otra cosa más que precisamente tomar las previsiones y atender y adecuar todos los servicios que se dan a las personas adultos mayores, para asegurarnos que institucionalmente tejer esa red de apoyo que permita cachar, por así decirlo, a todas esas personas que nos vamos a incorporar al grupo de 60 años y más en los siguientes años, para asegurarse de que quien ya esté en ese grupo de edad y requiera atención especializada en X, Y o Z situaciones de su vida, todos envejecemos de manera diferente en función de cómo fue previamente nuestra vida, y entonces vamos a demandar y a requerir estos servicios. Y en muchos otros sectores están sucediendo ya estas cosas. Una de las cosas que veíamos hace muchos años era, me tocó asistir a que se inauguró el primer parque para adultos mayores por ahí, por la secundaria técnica número 1, en la Prevo. Vamos a ver cada vez más la adecuación de parques que hoy conocemos como infantiles para parques diseñados, ¿no?, adaptados a las necesidades de un adulto mayor. Eso van a ver cómo en los siguientes años lo vamos a comenzar a ver con mayor presencia y con mayor visibilidad en los municipios y en los estados. Por ejemplo, solamente para hablar un tema de arte, de cultura, de recreación, de ocio. Uh-huh.
3: ¿Qué otras cosas, por ejemplo, nos da el ejemplo del parque, qué otras cosas también va a comenzar a ver la sociedad y cómo se debe de preparar también la sociedad en general y sobre todo los jóvenes, los adolescentes?
10: Es fundamental esa pregunta que me haces. La gran pregunta es, ¿en qué condiciones vamos a llegar a nuestra vejez? Uh-huh. ¿Sí? Y la política de población no solamente implica a gobiernos e instituciones, sino también es un trabajo de información y de sensibilización con las personas. Estoy haciendo el suficiente ejercicio hoy que soy joven para que cuando yo tenga 70 años pueda caminar yo solo dentro de mi casa para ir al baño, para lavar mi ropa, para ir al súper, para cargar mis bolsas del súper. Estoy haciendo el suficientemente ejercicio para que mi sistema muscular me permita cargarme a mí mismo en mi futura vejez. Mis hábitos alimenticios de hoy van a permitirme que yo no llegue hipertenso, con diabetes, con problemas de movilidad a mi edad, a mi futura vejez. Ese también es un trabajo que estamos haciendo con la población, de ir tomando conciencia de esto. Los ahorros que estoy generando, los ingresos que estoy generando van a permitirme acceder a un sistema de pensiones y jubilaciones. Si no lo tengo, estoy generando el suficiente ahorro para poder solventar mis gastos personales que voy a tener, porque no voy a tener dos o tres hijos que se ocupen de mí. Nuestros padres, nuestros abuelos invertían en sus hijos, que al final de cuentas los cuidaban en su época final. Mi mamá siempre sí me lo dijo, ¿no? Mi abuela tuvo tantos hijos porque alguien se iba a ocupar de cuidarla en su vejez. Estoy hablando de algo totalmente que no sabemos que ocurre en nuestra sociedad, ¿no? Bueno, esto no va a suceder necesariamente así. Entonces, esa es gran parte del trabajo a nivel cultural que tenemos que hacer para entender que estamos viviendo esta etapa de transición demográfica, que no es una crisis en ningún sentido y en ninguna manera, pero sí implica un reto enorme a nivel de instituciones, sí, pero también a nivel personal, de información y sensibilización de cómo vamos a llegar a nuestra vejez.
3: Muy bien. Pues le agradezco muchísimo, coordinador, por haber estado con nosotros y espero que a la población pues también le haya servido muchísimo esta información, que poco a poco vamos a comenzar a darnos cuenta de todo lo que vaya a ir sucediendo.
10: Va a subir de tono en la agenda pública. Van a ver cómo en los siguientes años se va a estar movilidad, por ejemplo. Imagínate la cantidad de adultos mayores manejando motos, sí, o autos. ¿Está la ciudad lista para eso? Hay que manejar más despacio, hay que tener más cuidado con la que tenemos problemas. Los adultos mayores llegan con problemas de oído y de vista. Claro. El servicio público que hoy tenemos, ¿está listo para esto? ¿Se va a ir adecuando? Por ejemplo, para hablar de eso, hay muchísima gente que se va a emplear para atender a adultos mayores, desde ir al banco, o desde ir a hacer la compra, o de transportarte a tu servicio médico, de transportarte a tu clase de natación para que te mantengas activo. En fin, hay un enorme temas que se van a ir incorporando cada vez más, van a ver, en la discusión y en la vida pública del estado.
3: Le agradezco mucho, coordinador. Pues nosotros nos vamos a una pausa, 1:45 p.m. Vámonos y ya regresamos.
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9: En Kiss FM es 1:46 p.m.

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3: Una de la tarde con 47 minutos, estamos de regreso y vamos a continuar con más información de esta tarde de martes. Oigan, qué rápido, hoy que iba en el transporte público me tocó platicar con una señora, qué rápido se fue el mes de septiembre. Y en general yo creo que el año, qué rápido se fue todos estos meses, todo este año 2026, y de verdad que pues hay que continuar con todas estas pues celebraciones que se van a ir teniendo a lo largo de estos pocos meses que quedan del año. Pero bueno, ¿usted cómo ve? ¿Qué piensa acerca de todo esto? ¿Sí cumplió sus propósitos o todavía le quedan algunos que cumplir? Oigan, y pues fíjese que vámonos a ir, pero con la información peninsular, para poder escuchar qué nos tienen para informar nuestros amigos. Así que vámonos rápidamente hasta Carmen con David Abreu. ¿Qué tal, David? Buenas tardes.
4: ¿Qué tal, amigos de CIPSE Noticias Radio? Desde el municipio de Carmen con información importante. Manifestación de vecinos de la colonia Caracol, esto muy cerca de la colonia Manigua, en la zona oriente de la isla de Carmen. Esto luego de que vecinos, cansados de la falta de energía eléctrica, aproximadamente 24 horas sin energía eléctrica, pues bueno, decidieron tapar las calles de esta colonia Caracol debido a que pues no llegaba la Comisión Federal de Electricidad a resolver ese problema, cansados de esta situación, del intenso calor que se presenta en la isla todavía, y bueno, desde luego con algunas afectaciones en cuanto a sus domicilios, pues bueno, desafortunadamente decidieron realizar esta manifestación el día de ayer durante la noche y parte de la madrugada, hasta que llegó gente de la Comisión Federal de Electricidad para poder resolver ese problema. Continúan estos apagones y estas afectaciones en diferentes colonias y fraccionamientos de la isla del Carmen, y bueno, en esta ocasión fue en la colonia Caracol. Hasta aquí mi reporte desde Ciudad del Carmen para CITSE Noticias Radio.
3: Muchísimas gracias, David. Ahora vámonos a Mérida con Melanie Álvarez. ¿Qué tal, Melanie? Buenas tardes.
5: Hola, ¿qué tal? Buenas tardes, te saludo con mucho gusto y yo te comento que con el compromiso de acercar la salud a las mujeres y promover la detección temprana del cáncer de mama, el Sistema para el Desarrollo Integral de la Familia en Yucatán presentó su Agenda Rosa 2026. Esta dará inicio el 30 de septiembre con el encendido del Palacio de Gobierno y la proyección del videomapping Huellas que no se apagan. Y a partir del 1 de octubre, las caravanas del DIF recorrerán el estado con servicios gratuitos iniciando en Sonot Carretero para luego pasar por Tizimín, Valladolid, Mama, Mashcanú y Mérida. Estas jornadas contarán con el apoyo del mastógrafo de la Secretaría de Salud de Yucatán para la realización de estudios de detección oportuna. Y como parte de las actividades de sensibilización, el 21 de octubre se realizará la caminata de luz en Tecash, mientras que el 25, la tradicional carretera rosa en sus distancias de 10 y 5 kilómetros, además de la caminata recreativa de 3 kilómetros en Telchac Puerto. En este marco, el DIF también anunció que este año se entregarán 100 prótesis externas de mama de silicón a mujeres de la entidad que han pasado por esta enfermedad. Y esa es toda la información que yo tengo hasta el momento. Yo regreso con ustedes y les deseo una excelente tarde.
3: Y ahora vámonos hasta Chetumal con Jorge Meneses. ¿Qué tal, Jorge? Buenas tardes.
6: Hola, ¿qué tal? Muy buenas tardes, amigos y amigas de CIPSE Noticias. En esta tarde ya de martes, les tengo ya lista la información de lo que acontece en nuestro estado. Después de que hace unas semanas la gobernadora del estado, Mara Lezama Espinosa, entregara al Congreso del Estado su cuarto informe de gobierno, comenzó la comparecencia de los titulares de su gabinete. El día de ayer inició el contralmirante diplomado de Estado Mayor Julio César Gómez Torres, secretario de Seguridad Ciudadana, quien compareció ante la Comisión Ordinaria de Seguridad Ciudadana, Protección Civil y Bomberos del Congreso del Estado. Durante su participación, el titular de la Secretaría presentó información sobre las acciones, estrategias y resultados en materia de seguridad que se implementan en Quintana Roo, destacando la reducción del 61% en incidencia de homicidio doloso, resultado que coloca a Quintana Roo en el tercer lugar a nivel nacional en la disminución de este delito, así como en la reducción de delitos como de robo a negocio, robo de vehículo y extorsión. Asimismo, informó sobre el fortalecimiento del estado de fuerza operativo la ampliación del sistema estatal de videovigilancia con cámaras y arcos de monitoreo, así también como el fortalecimiento de la fuerza táctica Jaguar. Con estos resultados, refrenda su compromiso de fortalecer las capacidades operativas y prevención. En la información, buenas tardes, un saludo desde Chetumal.
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3: Después de esta información peninsular, ahora sí vamos a entrar en materia con este tema que hace un momento les platicábamos, el tema de los infartos. Quédese porque pues justamente ya nos encontramos con el doctor Samuel Odusola Vázquez. Él es médico cardiólogo del IMSS Campeche y estaremos platicando pues todo por qué pasan, ¿no? A qué se deben los infartos, las causas, qué hacer, cómo reaccionar, todo esto lo estaremos platicando con el doctor. ¿Qué tal, doctor? Muy buenas tardes, ¿cómo se encuentra?
1: Hola, ¿qué tal? Muy buenas tardes. Muy bien, acá andamos corriendo, ya ves, con la chamba, pero estamos aquí con ustedes. Díganme, ¿qué pasó?
3: Claro que sí, doctor. Pues primero que nada agradecerle por la entrevista y ahora sí que me gustaría que comenzáramos con esta parte que es fundamental, ¿no? ¿Qué es un infarto y qué ocurre en el corazón cuando una persona lo está sufriendo?
1: Bueno, mira, un infarto en sí se produce cuando el flujo que debe ir a nutrir las arterias del propio corazón se ocluyen, ya sea porque se forma un coágulo o porque no hay un balance adecuado entre el aporte de sangre y las necesidades del corazón. Entonces, esto suele ocasionar en los pacientes un tipo de dolor que lo refieren como una opresión en el pecho. Entonces, esto es muy conocido como la angina de pecho. Es un dolor apretado que no se quita con el reposo, que suele durar más de 20 minutos y que en ocasiones también se acompaña de dificultad para respirar, sensación de entumecimiento de las manos y del cuello.
3: Okay, doctor. ¿Quiénes son las personas más vulnerables a pasar por un infarto?
1: Bueno, mira, nosotros cuando vemos a los pacientes y evaluamos sobre la posibilidad de un infarto, bueno, los que tienen más riesgo de esto son los que le tienen asociado además factores de riesgo. Los factores de riesgo cardiovasculares pues son la diabetes, hipertensión, la obesidad, también que tengan el colesterol y triglicéridos elevados, el tabaquismo. Son algunos de los factores que pues pueden predisponer a que la persona pues presente uno de estos eventos.
3: Doctor, ¿una persona joven sin antecedentes cardíacos puede llegar a sufrir un infarto?
1: Fíjate que son casos muy muy raros, pero sí pueden pasar. Les llamamos algunos factores de riesgo no tradicionales, porque bueno, generalmente existen otros factores, no los más comunes que te acabo de comentar, pero puede haber algunos factores genéticos que pueden modificar la estructura del corazón y que pueden condicionar arritmias que puedan desencadenar un infarto. Entonces, sí puede suceder, pero no son los más comunes, ¿no?
3: ¿Se puede prevenir un infarto, doctor?
1: En la mayoría de los casos, sí. Porque aquí creo que es muy importante esa parte de la prevención. No nada más pues ir a hacer una revisión cuando uno ya se siente enfermo, sino yo creo que a todos nos compete pues adquirir buenos hábitos para pues mantener un estado de salud entre un balance físico y emocional pues que nos permita disfrutar plenamente y prevenir este tipo de eventos.
3: Doctor, ¿cuáles son los síntomas de un infarto? ¿Cómo poder distinguirlo, diferenciarlo de a lo mejor un simple dolor de pecho? ¿Cómo se puede diferenciar?
1: Bueno, mira, en sí, en todo paciente que siente sensación de opresión en el pecho, que está relacionado con algún tipo de estrés físico, emocional, y que a pesar de estar en reposo no se quita, bueno, de primera instancia siempre se tiene que descartar uno que sea un problema de estos. En realidad Las presentaciones pueden ser muy variables, pero pues una atención oportuna pues puede evitar un desenlace fatal. Entonces, en realidad, si existe una sospecha, sobre todo lo que les comentaba del el tipo de dolor apretado en el pecho que no se quita, ya duró 20 minutos, se está acompañando de dificultad para respirar, un sudor frío, pues bueno, son datos de alarma que pues deberían atenderse lo más pronto posible.
3: Y digo, doctor, si se llegara a dar esta situación en alguna casa, en algún hogar, ¿cómo debe de reaccionar la familia de inmediato?
1: Pues bueno, primero, guardar la calma. Mucho tiene que ver el hecho de que en qué condición se encuentra el paciente. Si por alguna razón la persona pierde el conocimiento, no está respondiendo, pues a lo mejor ahí lo ideal sería solicitar una ambulancia para poder darle los primeros auxilios. Si la persona no ha perdido el conocimiento, todavía puede trasladarse, pues ahí la recomendación es moverlo lo más pronto posible a un área de urgencias. Generalmente, mira, a nivel nacional existe una estrategia que se llama Código Infarto, en donde se trata de identificar lo más pronto posible a los pacientes que se pueden beneficiar de alguna estrategia para tratar de dar un tratamiento oportuno y pues eso ayudar a disminuir la mortalidad de este tipo de eventos. Hay que recordar que en México las enfermedades cardiovasculares siguen siendo una de las principales causas de muerte.
3: Ok, doctor, claro que sí, y para eso lo tenemos con nosotros esta tarde, para poder prevenir y hablar de este tema. Pero yo le agradezco mucho, doctor, que haya estado con nosotros esta tarde justamente para informarnos.
1: Sí, bueno, mira, en este Día Mundial del Corazón, yo creo que la parte preventiva es muy importante. Hay que recordar que los hábitos que cultivamos el día de hoy, pues se van a reflejar en la calidad de vida que podemos disfrutar el día de mañana. Entonces, pues a cuidar el corazón es una responsabilidad personal y también colectiva, y bueno, hay que echarle ganas en eso, ¿no?
3: Así es, doctor, siempre prevenir todo esto. Muchas gracias, doctor, hasta luego.
1: Hasta luego, excelente día.
3: Gracias. Y bueno, de esta manera nos despedimos de esta primera hora, ¿verdad? Así que si usted nos quiere seguir escuchando, puede hacerlo. Bueno, hablo de La Comadre en Carmen 95.5. Nos pueden seguir escuchando a través de Zipse Play. Pero mientras tanto, aquí en la capital campechana vamos a continuar con toda la información. Vámonos a una pausa.
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0: 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En Kiss FM, son las 2.
7: 2:00. 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
3: De la tarde con 2 minutos, vamos con un resumen informativo antes de arrancar ya la segunda hora de más información y más invitados con nosotros aquí en CIPSE Noticias Campeche, segunda emisión. 2:02, la gobernadora del estado, Laida Sansores, presidió esta mañana la entrega de productos petrolíferos y vehículos para el fortalecimiento de los servicios públicos de Campeche en presencia de autoridades de Petróleos Mexicanos, quienes estuvieron presentes también, así como el alcalde de Selchacán y la alcaldesa de Tenabo. El Cabildo del municipio de Campeche aprobó prorrogar los beneficios del programa de rescate económico que vence este 30 de septiembre y extenderlo al 20 de diciembre de este mismo 2026 con el propósito de reactivar la economía e incentivar a las pequeñas y microempresas, lo anterior durante la sesión de Cabildo. El Instituto de Cultura y Artes del Estado anunció una prórroga oficial de la convocatoria dirigida a los 13 ayuntamientos locales para formar parte del certamen Linda Campechana 2026. La nueva fecha límite de inscripción quedó para este miércoles 30 de septiembre. Ante el creciente interés de la juventud mexicana por la cultura de Corea, los gobiernos de ambos países proyectan crear un centro de cultura K-pop en territorio mexicano. Fue la presidenta de la República, Claudia Sheinbaum, y el presidente de la República de Corea, Lee Jae-myung, quienes anunciaron un grupo de trabajo para crear proyectos en conjunto. En la mañanera de este martes, la mandataria indicó que la Secretaría de Cultura ya se encuentra evaluando la ubicación que tendrá este centro en nuestro país. El huracán Polo golpeó este martes la costa de Sonora y dejó a su paso inundaciones, cortes de energía y daños materiales tanto en Guaymas y Empalme, mientras las autoridades mantenían desplegado un operativo de emergencia para atender a la población y reducir riesgos. En Guaymas, la marejada ciclónica rebasó el malecón y el agua alcanzó el centro. Previamente, el ciclón tropical como categoría 2 ingresó al territorio de Baja California Sur la madrugada del día de hoy, dejando saldo blanco, salvo algunas lluvias y desastres en la infraestructura.
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3: 2:04. Oye, Sara, y antes de ir con un poco de deportes, porque lo decíamos el día de hoy, pues juega la selección mexicana después del empate 1-1 contra Colombia. Vamos a ver qué tal lo hace el día de hoy contra la selección de Perú y ya estaremos dando nuestro pronóstico. Pero lo que decíamos, bueno, y de entrada darle la bienvenida a esta segunda hora informativa a toda la gente que nos va pues sintonizando, a lo mejor desde el tráfico de la capital, que hoy hay mucho tránsito, sí, y también hay mucho calor. Así que tome sus precauciones, manténgase hidratado y si tiene que hacer algún tipo de diligencia esta tarde, hágalo con bloqueador solar, hágalo con paraguas, hágalo con una muda de ropa que le permita pues combatir las altas temperaturas y las lluvias que ya escuchamos por parte de Protección Civil, que nos estarán acompañando durante la tarde del día de hoy. Hoy se esperan lluvias, por favor, tómelo en cuenta para que no, pues ahora sí que le agarren las lluvias, le agarre alguna corriente, ¿verdad? Y pues podamos evitar accidentes. Ahora bien, vamos a platicar el día de hoy, Sara, del Día Nacional del Maíz. Ya lo habíamos comentado durante la primera hora. Hoy, pues, se conmemora este Día Nacional del Maíz. Justamente allá en Lerma se estuvo realizando una feria al respecto y también en la Universidad Intercultural se estuvo realizando un encuentro, tanto el día de ayer como en estos momentos se sigue realizando también. Pero la Secretaría de Agricultura Federal señala que en México se reportan hasta 64 razas de maíz, de las cuales 59 son consideradas nativas. Estas razas se distinguen por características tanto en su forma, en la genética, ecológicas y su historia de cultivo. No existe solo una raza mexicana destinada a las tortillas, sino una revisión publicada por la revista Agricultura, Sociedad y Desarrollo explica que varias razas nativas están asociadas con la elaboración de tortillas y que una misma raza puede tener diferentes usos. Efectivamente, Carlos, estábamos platicando hace un momento y qué bueno que mencionas estos datos, porque fíjate que yo no conocía, no estaba enterada que existían distintos tipos de maíz.
13: Sí.
3: Yo pensaba que estaban hechos, pues, de lo mismo.
13: Las tortillas del mismo.
3: Pero bueno, que yo creo que eso, bueno, no sé si llegaste a ver en algún punto en algunos supermercados estas tortillas de colores, pero yo creo que ahí ya les metían el colorante, ¿no?
13: Sí.
3: O sea, ya era otra cosa totalmente distinta. No sé, usted allá en casita, ¿qué le habrá tocado ver este tipo de tortilla de color morado, de color azul? No sé si las llegó a consumir, pero si sí, pues coméntenos si tenía un sabor peculiar o pues seguía sabiendo igual, ¿no? A la tortilla, ¿no? Al maíz que comúnmente, pues, conocemos. También ese es otro dato. La verdad, a mí nunca se me antojó, Carlos, déjame
13: ¿qué cosa?
3: Decirte, ese tipo de tortilla nunca se me antojó. Nunca se me antojó porque lo sentía como, o lo veía raro, ¿sabes?
13: Sí.
3: No lo probé, pero pues lo veía muy, muy raro. Oye, fíjate que acá, entre la información que nos estás compartiendo, dice que entre los maíces con características aprovechables para este alimento aparecen razas de grano dentado y de dureza intermedia. Estas consideradas especialmente aptas para la elaboración de las tortillas. Y también existen estudios específicos que han probado distintas razas nativas para conocer cómo responden durante la nixtamalización y qué características presentan, pues, las tortillas.
13: No es una efeméride tan antigua, de hecho apenas en 2019 se instauró, ¿no? Que sería el 29 de septiembre cuando se destine el Día Nacional del Maíz. Y fíjate que justamente lo que comentabas de los colores, pues tiene un porqué. Ahorita se los voy a explicar. A los granos pueden presentar tonalidades que van desde el blanco y el amarillo hasta el rojo, azul, morado e inclusive hasta el color negro. Pero estas características están relacionadas con pigmentos presentes en diferentes partes del grano. Por ejemplo, si vamos a las razas, la raza azul normalmente está localizada en Chihuahua, tiene granos que van del azul al violeta y es utilizada para preparar tortillas, pinole, atoles y otros alimentos. Esto en el norte, en Chihuahua. Pero también existen otras razas con una combinación todavía más amplia. Por ejemplo, el comiteco, que es característico de Chiapas, puede presentar granos blancos, amarillos, azules, negros y rojos. Y pues también se utiliza para las tortillas, elotes, atole y pozol. Por eso de repente ves, como tú bien mencionabas, pues estos colores diferentes de las tortillas. En el caso del maíz chalqueño está presente en la región central de México y se han identificado variantes como el blanco, amarillo, rojo, rosado, o sea, sí hay maíz rosado y azul, e inclusive sus diferentes tipos tienen usos específicos desde tortillas y harina. Así que bueno, evidentemente si hay variedad en tamaños, también lo hay en colores, y ahí está parte de la información del día de hoy. Aquí en Campeche, pues también sabemos que no es precisamente un estado. Digo, se produce maíz, sí, hay muchas hectáreas en algunos municipios. De hecho, hace algunas semanas, creo que bien lo reportábamos por acá, hay muchas hectáreas que han sido afectadas por las lluvias y por la sequía, inclusive aquí en Campeche, en municipios como Jopelchen, pero no es necesariamente el producto que más se genera en Campeche. Sin embargo, sí hay una producción de maíz importante y creo que justamente eventos como, por ejemplo, el día de hoy que se estuvo realizando en Lerma y el que se realiza en la Universidad Intercultural, pues hacen énfasis en la importancia que tiene pues este grano y este alimento tan importante que, como lo decíamos en la primera hora, a lo mejor en estos momentos la gente que está disfrutando de sus alimentos lo está haciendo con una tortilla de maíz.
3: Oye, y también algo muy tradicional que no sé si esto lo has hecho, comerte tu tortilla y le pones
13: con sal.
3: La sal.
13: Ay, sí.
3: Yo creo que todo mexicano lo ha hecho. Todo campechano también ha hecho esto de comerse su tortilla con sal.
13: Efectivamente. Sí, sí está bueno, O sea, uno pensaría que no es como que tan común, pero sí lo es. Así que, bueno, ahí tienen la información del día de hoy. Si usted se está echando algún taquito en esta tarde, pues provecho y sepa que lo está haciendo con uno de los alimentos, pues, más representativos, los granos de maíz, por supuesto, de nuestro país. Así que ahí lo tiene. Vámonos rápidamente, Sara, con información deportiva, porque sí hay información de la selección mexicana.
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13: Dos de la tarde con 11 minutos, vamos con más información deportiva, porque el día de hoy, pues, tenemos partido de la selección mexicana. Qué raro es ver al tricolor después de la Copa del Mundo que tuvimos este año, ¿verdad? Pero bueno, Hoy no se juega absolutamente nada, es un partido amistoso, así como lo tuvimos el pasado sábado, el fin de semana, cuando la selección mexicana se enfrentó a Colombia con un marcador de 1 por selección. En el caso del sábado, pues recordemos, fue Gil Mora el encargado de anotar este tanto por parte del tricolor. Y el día de hoy, pues el partido será en punto de las 7 de la noche. Esto va a ser en los Estados Unidos. Recordemos que toda la gira que se está realizando esta semana, que es fecha FIFA, se realiza en los Estados Unidos, un tema que pues sacó de onda a mucha afición mexicana que a lo mejor no tuvo la oportunidad de ver a México en la Copa del Mundo, porque usted recordará que los costos para ir al Estadio Azteca eran muy elevados y que un partido amistoso pues no tiene tanto costo, o sea, no es tan elevado el costo para ir a ver a la selección mexicana. Ha levantado muchas opiniones que la afición en México pues le deben estos partidos con un costo un poquito más accesible. La realidad es que también en los Estados Unidos hay una afición mexicana muy grande. De hecho, el pasado sábado el estadio fue casi sold out, casi fue lleno total ahí en los Estados Unidos, y pues el día de hoy también se juega ahí en los Estados Unidos, nada más que contra la selección de Perú. Dentro de esta fecha FIFA todavía queda un partido más, que será justamente este fin de semana, o sea, hoy martes juegan, pero el sábado 3 de octubre será a las 8 de la noche contra la selección de Estados Unidos, un clásico norteamericano donde vamos a ver si México puede sacar el triunfo contra la selección de los Estados Unidos, que también hizo un papel bastante destacado en la Copa del Mundo este 2026, así que ambos equipos querrán sacarse la espinita y por supuesto quedarse como el auténtico líder de Norteamérica. Vamos a ver qué sucede el día de hoy. Le recuerdo, el partido será en punto de las 7 de la noche, y pues Rafa Márquez, que salvo que usted nos diga lo contrario, puede mandarnos un mensajito con su opinión. Creo que lo hizo bien con el primer 11 inicial que tuvo el pasado fin de semana, y que ahora vamos a ver qué tal le va, por supuesto, con la selección de Perú. Así que ya lo sabe, hoy 7 de la noche Perú contra México, y el próximo sábado 3 de octubre 8 de la noche México contra los Estados Unidos. 2 de la tarde con 14 minutos, vamos a ir a una pausa, regresar todavía tenemos más información y ya se encuentran nuestros compañeros del IFDP para compartirnos temas importantes. Así que no se despegue, que ya volvemos a CIPSE Noticias, segunda emisión, en este martes 29 de septiembre.
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17: En Kiss FM, son las 2 con 14 minutos.
18: 2:14.
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13: Dos de la tarde con 17 minutos. Bueno, y antes de pasar a temas del IFDP, nos vamos también con más información que tenemos preparada para todos ustedes.

0: Estamos en pláticas con autoridades del gobierno del estado, donde ya están platicando pues qué es lo mejor para la ciudadanía, dónde se va a realizar, donde puedan disfrutarlo bien. La verdad que hasta ahorita no se ha presentado pues ningún avance en el tema del teatro, pero esperemos que en esas próximas fechas pues inicien. Si no es así, pues yo creo que sí alcanzamos a realizarlo en el FOA. No hay ningún plan B ahorita, pero ya las autoridades, el secretario del ayuntamiento ya está en pláticas con el gobierno del estado para ver qué es lo mejor para Campeche. Yo creo que en un mes posiblemente ya haya como que noticias.
1: Ahí lo tiene, esto en cuanto al carnaval de Campeche. Nos vamos hasta Ciudad del Carmen, porque en 2 meses se estima pueda comenzar la construcción del renovado malecón de Ciudad del Carmen, según informó el director de Turismo y Desarrollo Económico de dicho municipio, Hazael Ramírez, quien indicó que están viendo en el turismo una actividad económica redituable y positiva, dejando de depender de la actividad petrolera.
2: Pues mira, el crecimiento del malecón, ya la presidenta Claudia Sheinbaum nos dio luz verde. Probablemente en 1 o 2 meses arrancan lo que son las operaciones en la isla. La verdad que sabemos y somos muy conscientes que construyéndose y ampliándose esta parte del malecón costero nos va a brindar mejoras en lo que es la infraestructura, tanto del malecón como de lo que es Ciudad del Carmen en el atractivo turístico.
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4: Y bueno, después de esta breve información que nos brindó Carlos Soberanis, 2:19 p.m, nosotros vamos a continuar con más información, porque ya nos acompaña el licenciado Pedro Cruz, defensor público federal del IFDP, porque estaremos platicando acerca de las medidas cautelares. ¿Qué tal, licenciado? Buenas tardes.
5: Buenas tardes.
4: Para ir comenzando con el tema, pues para quienes no tenemos este conocimiento, ¿no?, de las medidas cautelares, ¿qué significa, qué es una medida cautelar, licenciado? ¿Quién puede solicitar una medida cautelar?
5: Bueno, una medida cautelar la puede... se dan en 2 momentos. Una, el Ministerio Público, cuando una persona es detenida y puesta a su disposición, puede dejar en libertad a una persona bajo ciertas medidas cautelares, como dejarse un domicilio, un número telefónico donde pueda estar en contacto con esta persona. Posteriormente, cuando se judicialice, se lleva ante un juez, en una de las etapas de una audiencia inicial está la revisión de la medida cautelar. En esa revisión la pide el fiscal, y donde establece qué medida cautelar considera necesarias para que la persona se esté presente en el proceso.
4: Uh-huh. ¿Quiénes, cuáles serían estas medidas cautelares que se pueden imponer?
5: Hay varias medidas cautelares. Normalmente, en nuestra experiencia, cuando vamos en la mía, normalmente o se pide la prisión preventiva oficiosa, pero de esa no vamos a hablar. Nada más aprovecho para decir que esa nunca debió de haber existido, no debe de existir.
4: La oficiosa.
5: La oficiosa. En este sistema, la oficiosa no debe de existir. Pero si el hecho por el cual usted se le vinculó a proceso o se le piensa vincular a proceso no es de prisión preventiva oficiosa, normalmente los que piden los fiscales es la presentación periódica, que no salga en un determinado del estado, etcétera. Normalmente nosotros, si ahí está justificado que la persona tiene un domicilio, tiene un arraigo en su lugar, puede ser acá, puede ser en Chapotón, puede ser en Copelchen, puede ser en cualquier lugar, puede ser en Villahermosa, no importa, tiene un trabajo lícito, normalmente lo que nosotros pedimos es que no se le imponga ninguna medida cautelar, porque la persona tiene un arraigo familiar, o sea, tiene una familia, tiene esposa, tiene hijos, sus hijos estudian en la escuela, el señor tiene un trabajo, la persona tiene un trabajo, tiene un domicilio establecido, donde sea que esté. Entonces, normalmente nosotros lo que solicitamos es que no se le imponga, porque está perfectamente determinado que el señor tiene un domicilio y no se va a fugar.
4: ¿Y les ha pasado, o qué pasaría si se llegan a romper estas medidas?
5: Ah, eso es muy importante. Nosotros siempre le decimos a la persona, siempre les digo que... porque se escucha, eso es muy bonito en este sistema, porque las mismas personas escuchan. Entonces saben, porque el juez se los dice, que si ustedes incumplen en alguna de las medidas

0: o incumplen en no comparecer cuando sean citados, pues el Ministerio Público podría solicitar una revisión de una medida cautelar que pudiera llegar a prisión preventiva justificada.
1: Ok, esa sería una de las... Ahora sí, bueno, no sería un castigo, ¿no? Pero una de las consecuencias que tendría.
0: Sí, del incumplimiento.
1: Del incumplimiento, claro. ¿Y cuál es el contenido de una resolución en la que establezcan una medida cautelar?
0: Normalmente en la resolución, bueno, estamos acostumbrados a que se mantenga en el papel. Sin embargo, es lo que igual yo creo que no debería estar en el papel. Está en el audio y video, en la audiencia donde el juez le explica. Señor, por ejemplo, en algún tipo de hechos, le dice, usted no se puede acercar a la víctima, uh-huh. Usted no puede salir del estado, usted se tiene que estar reportando con su supervisor, el que lo va a supervisar, que normalmente es un área de la Guardia Nacional, que lo mantiene en vigilancia, y en una resolución se lo dice oralmente. Y por escrito el contenido es pues que al momento de revisar, de analizar en etapa de medidas cautelares, establece que se impuso, si se impuso alguna medida cautelar, cuáles se impusieron, cuáles son sus modalidades, o no se impusieron, o se impuso la prisión uh-huh. preventiva justificada, y dónde la va a dónde se va a llevar a cabo esa medida cautelar.
1: Y en cuanto a la revisión, ¿cuándo se da esta revisión?
0: Normalmente las revisiones, por lo general, es cuando le imponen a la persona una prisión preventiva justificada. Uh-huh. Entonces, vuelvo a lo mismo, en la misma audiencia uno escucha por qué le impuso el juez. Normalmente porque a lo mejor cuando se llevó a cabo la audiencia inicial, la persona no había justificado un domicilio, no había justificado que en ese domicilio el señor esa persona tuviese un arraigo, que tuviese una familia, un trabajo lícito, algo que estableciera un motivo por el cual la persona se va a mantener en ese domicilio. Entonces, una vez que la defensa lleva a cabo estos actos de investigación para establecer ese arraigo familiar, uh-huh. laboral, de domicilio, se incorpora a la carpeta, se solicita la revisión de la medida cautelar, y entonces el juez, una vez escuchada las partes, dice, bueno, sí, se justifica por parte de la defensa, se revoca la medida cautelar establecida, que normalmente es la prisión preventiva justificada, y se impone estas medidas.
1: ¿Esta sería una excepción o cuál sería una excepción?
0: Una excepción sería, por decir, una mujer embarazada. Okay. Por ejemplo, una persona mayor de edad, una persona enferma.
1: En este caso, ¿cómo proceden aquí?
0: De hecho, tengo un caso donde uh-huh. la persona es una mujer que es de prisión preventiva oficiosa. Uh-huh. Sin embargo, durante el proceso... ella descubre, porque ni ella lo sabía, que estaba embarazada, y entonces se solicita la revisión porque es una excepción. Okay. Se solicita la revisión, obviamente se tiene que demostrar que la persona está embarazada, etcétera.
1: Con pruebas y todo. Claro.
0: Un diagnóstico médico, etcétera. Uh-huh. Y, por ejemplo, no es deseable, pero supongamos que la persona tuviese un embarazo de alto riesgo, eso igual sería un motivo para mayor, porque solo el embarazo, ¿no? Dice sí, que tiene sí. que ser de alto riesgo, ¿no? Para que la persona pudiera estar en su arraigo domiciliario, o sea, en su domicilio.
1: Ok. Y bueno, en ese caso la persona descubrió, me imagino que dentro de...
0: Sí, una vez internada, pasados los meses, descubre que estaba embarazada.
1: Y es cuando ustedes proceden ante esto y desde su casa puede llevar todo ese proceso.
0: Sí, desde su casa lo lleva.
1: Ok, licenciado. En cuanto a los delitos, ¿cuáles son estos delitos que ameritan prisión preventiva oficiosa?
0: Pues se aumentaron, yo más bien diríamos cuáles no.
1: A ver, ¿cuáles sí y cuáles no?
0: Delitos contra la salud, que sería por los más clásicos.
1: Ajá.
0: Posesión con fines, transporte, venta.
1: Homicidio, ¿no?
0: Homicidio, es más del fuero común, violaciones. Portaciones de armas de fuego ya de uso exclusivo, uh-huh. que antes no estaban, todas las de uso exclusivo, incluso las de poseer cartuchos, de uso exclusivo de una fracción, la partícula de la fracción segunda y tercera, ya es con fines, por ejemplo, narcomenudeo, posición con fines de venta. La venta es delitos graves, por ejemplo. Okay. Pero en fuero común sería secuestro, homicidios, violaciones, pero homicidios dolosos.
1: Ok.
0: Violaciones.
1: Ok, también, por ejemplo, por aquí veo robo al transporte de carga.
0: Sí.
1: En cualquiera de sus modalidades por acá.
0: Sí.
1: Ok. A ver, ¿qué otros, igual para que nos comente algunos otros ejemplos o algunos otros casos que ustedes vienen manejando en cuanto a este tema?
0: Mira, un caso, este fue un caso mío, donde condenan a México por la Corte Interamericana de Derechos Humanos respecto al uso excesivo el uso de la prisión preventiva oficiosa, porque no debe de existir, es inconvencional. Y aparte va en contra de la naturaleza de este sistema. Uh-huh. Condenan a México un juez en el cual consideró aplicar ese criterio, consideró la prisión preventiva oficiosa como inconvencional y analizaba entonces si la persona podía ir a su domicilio o no, o llevarlo afuera con otras medidas. Pues se debatió. En su momento, el juez dijo, sí se te revoca la prisión preventiva oficiosa, pero te impongo la prisión preventiva justificada, porque el señor no tenía un domicilio acá, era del Estado de México. Sin embargo, dimos un domicilio acá porque las personas rentaron una casa para que en su momento pudiera él estar acá si le decían que él no tenía un domicilio acá. Entonces le dijeron, no, porque pues como tienes un domicilio allá, te me puedes ir.
1: ¿Sí? Ajá, sí, sí.
0: Y se apeló ese porque es apelable las medidas cautelares, si no estamos de acuerdo, cualquiera de las partes, puede ser la víctima, puede ser el Ministerio Público, puede ser la defensa. Se apeló y el tribunal en su momento revoca la resolución del juez y dice, no, estuviste mal, revísalo, imponle otra medida a la prisión preventiva justificada, impone otra de las medidas que se debatió en la audiencia.
1: Uh-huh. Okay.
0: Que en ese caso fue que tuviera un domicilio, se puso el domicilio de acá, en una casa rentada, que no se fuera del Estado y que mantuviera en contacto con vigilancia de la Guardia Nacional.
1: Ok, licenciado. Pues bueno, se nos ha acabado el tiempo, son las 2 de la tarde con 31 minutos. Le agradezco mucho, licenciado, su participación y nosotros nos vamos a una pausa.
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4: En Kiss FM, son las 2 con 31 minutos.
5: 2:31.
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0: 2:34. Vamos a continuar con más información y más invitados que se encuentran el día de hoy con nosotros, porque pues ya se acerca un evento muy importante que desde que los vimos en las redes sociales del COESICIDET dijimos tenemos que traerlos para que nos platiquen de este tema, y es nada más y nada menos que los compañeros del COESICIDET, del Consejo Estatal de Ciencia del Estado de Campeche. Se encuentra con nosotros el ingeniero Manuel Chiquini, así como también el ingeniero Ángel Pérez y Perla Pereira, para platicarnos de un evento muy importante que ya viene en próximos días.
1: Claro, este evento es Robotic Talent Fest, ¿sí? Vamos a tener un evento de robótica donde vamos a concentrar y estamos invitando al público en general y a todos los estudiantes del estado que estén inscritos en preparatoria y en lo que es universidad, licenciatura, ¿sí? Son 3 días, súper importante es que es gratis.
0: Ok. ¿Sí?
1: Todos los que estén inscritos en una institución pública o puede ser inclusive privada, que sean de preparatoria y de licenciatura, son invitados. También son 3 días que se van a acampar, ¿sí? Ahí se les va a proporcionar lo que es su casa de campaña, como lo que fue el año pasado el evento de la NASA.
0: Uh-huh.
1: ¿Sí? Este es un concurso de robótica. Vamos a tener 4 categorías, lo que es un sumo bot, lo que es un seguidor de línea, un robot soccer, fútbol, y lo que es un aquabot, ¿sí? Tienen diferentes características cada uno. De hecho, tenemos una página en la cual se pueden inscribir, y también tenemos lo que es todo el reglamento, todas las características del mismo, un horario establecido donde vamos a poder encontrar las diferentes actividades. Es en el marco del Robotic Talent Fest. Vamos a tener lo que es un taller para 100 niños, ¿sí? De hecho, en las redes sociales que estamos manejando, que es la del COESICIDET, la del Robotic Talent Fest y lo que es la universidad, que es un trabajo en colaboración con la universidad, tenemos los flyers donde están los links de inscripción para los niños, ¿sí? Tanto como para lo que es
0: el campamento. Ingeniero, ahorita que nos platiquen también los chicos del COESICIDET, recuérdenos la fecha. Entonces, esto es muy claro, dejárselo a la gente muy claro también, que son 3 días, como bien menciona, de campamento. Es decir, sí, ¿dónde va a ser? ¿No es aquí en la capital? ¿O si es aquí en la capital, dónde se van a ir estos 3 días?
1: Ok, es jueves, viernes y sábado, 22, 23 y 24
0: De octubre.
1: Okay. Sí, estamos colaborando con la universidad.
0: Uh-huh.
1: Son la que es la parte logística y lo que el recibimiento va a ser en CEDUM. ¿Sí? Las instalaciones van a ser de la universidad y ahí se va a integrar los... En este caso, estamos dirigiendo a 300 participantes. También adicional tenemos lo que es el taller para los 100 niños y adicional vamos a tener algunas charlas, unas conferencias de ciencia y tecnología que también se abre para público en general.
0: Las inscripciones ya están abiertas.
1: Sí.
0: Y es importante que vayan cuanto antes porque esto es, obviamente es un cupo, o sea, pues suena mucho 300 personas, pero es un cupo limitado y de repente hasta se pudiera agotar.
1: Sí, tenemos para cada quien su casa de campaña.
0: Ah, entonces, perfecto.
1: Tenemos las 300 y bueno, pues es el momento de inscribirse y que cada quien haga su lugar.
0: De este lado me parece que Perla nos quiere comentar algo también muy importante del evento. Hemos tenido la oportunidad de charlar contigo en otros eventos y en otras oportunidades, pero ¿por qué es importante que ahora los jóvenes que nos están escuchando puedan participar en este campamento de 3 días de robótica?
2: Bien, creo que el concepto que traemos es un poco diferente a lo que comúnmente se maneja en los eventos cotidianos de robótica. Pese a que le estamos dando la alimentación y es como un campamento, creo que les abre, yo creo que la visión a intentar nuevas cosas, ¿ok? Se están dividiendo las categorías, dos de ellas, minisumo y seguidor para preparatorias y de universidades. Tenemos dos que son generales, que son aquabot y soccer, y aunado a ello tenemos, así como mencionó Manuel, el taller para 100 niños de primaria, primaria baja y primaria alta. Ese curso igual ya está por llegar al límite, a pesar de que son 100 niños. Hoy fuimos a las escuelas.
0: Sí.
2: Y las escuelas respondieron de buena manera. Ahorita ya vamos creo que al 50% más o menos de capacidad para los niños. Entonces, y también ya vamos sumando más registros a lo que es la del concurso en general. Entonces, así como mencionas, parece mucho, pero yo creo que sí llegamos a la meta de 300 participantes, que en realidad son 100 equipos.
0: Ah, perfecto. Y ingeniero, de este lado, si nos pudiera dar más detalles justamente de esta modalidad que comenta la compañera de equipos, ¿y por qué sobre robótica? O sea, ¿cómo es que surge esta idea de hacer un campamento sobre robótica?
3: Realmente el concepto que tenemos, la posibilidad de llegar un día al festival y ver a tus competidores, luego competir en las eliminatorias y tener una noche entera para afinar detalles, corregir lo que viste en la competencia y al día siguiente volver a competir en las finales, creo que sumándole toda la experiencia, los eventos, las conferencias, todas las actividades que tendremos en el campamento, creo que es algo que te cambia la manera de ver. Sobre todo como conocemos la robótica actualmente, es un concepto que hace que sea más atractivo. Tienes más cosas que solo una competencia, te llevas más experiencia, el hecho de pasar con tus amigos 3 días. Yo estuve como participante en el evento de la NASA.
0: El año pasado.
3: El año pasado, igual del Consejo de Ciencia, y fue increíble. No me arrepiento, yo fui solo sin mis compañeros y terminé haciendo un montón de amigos. Creo que es una experiencia que todo estudiante debe vivir al menos una vez.
0: Hay algo muy importante que hay que destacar. O sea, si yo, por ejemplo, estoy escuchando la radio ahorita, curso la preparatoria, universidad, y me quiero inscribir, pero no tengo a un equipo, también me puedo inscribir y ahí ustedes les van a asignar a ellos, a sus compañeros, o cómo funciona, o cómo es el formato.
3: Ustedes pueden entrar en el enlace, solo escriben en el buscador robotictalentfest.app. Uh-huh. Así, robotictalentfest.app. Ahí pueden navegar por la página, conocer categorías, detalles y demás, pero eso sí, no asignamos a los equipos automáticamente. Entonces es recomendable que se junten entre amigos, entre equipos, para que puedan tener ahora sí que una estrategia mejor planeada y pues el equipo consolidado. Ahorita tenemos registrados aproximadamente 20 equipos, que son ya 60 personas.
0: Okay.
3: Entonces, esos ya están divididos en las diferentes categorías, así que sí hay que meterle prisa a registrarse.
0: Oye, ingeniero, y usted que participó el año pasado, digamos que... ¿dónde fue el año pasado?
3: ¿No fue? Calquini.
0: Ah, perfecto, en Calquini. ¿Cómo es esta experiencia de 3 días? Digo, es que no quiero decir aislados, pero de alguna otra manera pues sí están aislados, ¿no? Porque están como que inmersos en una sola temática, en actividades muy en concreto. Pero ¿cómo es esta experiencia de, ahora sí que aislarte de la cotidianeidad durante 3 días para hacer todas estas actividades?
3: Lo puedo escribir con una palabra y es diferente.
0: Okay.
3: Estar en una rutina donde todos los días es ir a la escuela, uh-huh, o los que trabajan o estudiar y todo eso, te saca completamente de lo que tenías en mente y pierdes la noción del tiempo. Había veces que te daban las 3 de la mañana y estabas incluso sin ver el celular, porque ahí está permitido el teléfono, está permitido todos los recursos que tengas a la mano dentro del recinto, ¿no? Pero ni siquiera le tomas el interés por estar conociendo, buscando la manera de solucionar problemas, que es lo que fomentamos en el Consejo de Ciencia y creo que todas las escuelas también. La capacidad de innovación de los estudiantes para resolver problemas y a futuro es muy importante. Y en esos eventos se desarrolla, ahora sí que sin inculcarlo directamente, cada quien lo desarrolla por sí mismo y les cambia la mentalidad.
0: Oye, Perla, y obviamente uno pudiera pensar que cuando hablamos de robótica e ingeniería, pues... es un estigma o estereotipo que se tiene para los hombres, ¿no? Pero esta invitación o la convocatoria está abierta para todo público. O sea, mujeres también se pueden inscribir con sus equipos.
2: Ah, sí, claro. Yo creo que es un pensamiento que ya estamos dejando un poco atrás.
0: ¡Qué bueno!
2: Y la barrera ya se está rompiendo poco a poco. Entonces, pues sí, yo creo que ya hago la invitación abierta a que las chicas y que les gusta, pues yo creo que la ingeniería y la robótica, se animen a participar. O sea, nunca vamos a romper del todo esa barrera si no nos animamos a participar. Entonces es algo con lo que sí vamos a estar luchando un poco, porque no digo que sea fácil. En algunos casos sí es difícil y sí todavía hay personas que piensan de que, oye, ¿por qué tú si eres mujer o cosas así? Pero ya es menos, o sea, actualmente ya es menos y sí se puede. Así que si hay alguna chica interesada y que está dudando en hacerlo, o sea, que se anime 100%. Incluso hemos conocido equipos que son completamente chicas y han hecho un papel increíble. O sea, a nivel nacional, a nivel estado y a nivel mundial.
0: ¿Tú también eres ingeniera? Sí.
2: Sí, estoy estudiando la carrera de ingeniería en mecatrónica.
0: Buenísimo.
2: Y por eso sé de primera mano lo muy buenas que podemos llegar a hacer.
0: ¿Tú participaste el año pasado igual en la NASA, no?
2: No, a mí en ambos eventos me ha tocado ser parte logística, ya. Pero sí he estado en temas y en concursos de robótica y de programación.
0: Pues, ingeniero, la invitación de nueva cuenta para la gente que nos está escuchando, para que tal vez la gente que acaba de prender la radio, esta invitación no se limita únicamente a la gente que estudia o estudió o piensa estudiar ingeniería, aunque evidentemente pues son los más allegados, pero sí es una convocatoria completamente abierta y gratuita para la sociedad que nos está escuchando.
1: Es correcto. Sí, nada más como para reforzar, tenemos los equipos uh-huh. que integran los participantes, son de 3 personas. Y también vamos a tener actividades precisamente con mujeres. Es un espacio en donde va a haber una charla de mujeres en la ciencia.
0: Ay, buenísimo.
1: Tanto como para los niños, que vamos a tener a los niños que participaban.
2: Sí, hay una conferencia que es para las niñas y niños en la ciencia, de hecho así se llama. Va a estar dirigido a los niños de primarias que han hecho o que son sobresalientes. Por ejemplo, los niños de la Ruiz Cortines que uh-huh. ganaron el pase nacional a Fierlegolí, los de la Carlos Sansores, igual a nivel primaria baja, que también ganaron el premio nacional, y los de la Venustiano Carranza que igual obtuvieron su premio en el Fierlegolí de este año. Entonces, así como esos niños que son sobresalientes y destacados, estamos ya trabajando la manera en que ellos tengan esa prioridad en esa conferencia.
0: Pues ya para ir cerrando, Ángel o Manuel, quien guste compartirnos de nueva cuenta las redes sociales y dónde particularmente se puede hacer la inscripción para que no se queden fuera, porque ya escucharon 60 lugares, ya se fueron, son 300, y qué tal y el día de mañana ya no alcanzan cupo.
3: Claro, los invitamos a buscarnos en redes sociales, tanto en Facebook como Instagram, ya sea que busquen una de las 3 cuentas, la del Robotic Talent Fest, la página oficial, la cuenta de la Universidad Autónoma de Campeche en Facebook, en Instagram, y la cuenta del Consejo de Ciencias, CUESICIDET, lo pueden buscar en Facebook y en Instagram. Les repito una vez más el enlace, es robotictalentfest.app, todo junto.
0: Perfectísimo, pues Ángel, Perla, muchas gracias. E ingeniero, ¿algún último mensaje que guste compartir, algo que se nos esté pasando?
1: Pues es un evento para 300 participantes del concurso de robótica, pero para 100 niños, para todos en general.
0: Bien.
1: Va a ser abierto para que todos puedan ir y se motiven. Vamos a tener por ahí algunos detalles extras, unos cursos, vamos a tener telescopios, algunas actividades extras, entonces que estén atentos a nuestras redes sociales.
0: Perfectísimo, ya lo sabe, búsquenlos en redes sociales Robotic Talent Fest, CUESICIDET y las de la UACAM para que usted no se quede fuera de este evento. Muchas gracias a todos.
2: Gracias.
0: 2:46 p.m, nosotros vamos a ir a una pausa y ya volvemos con la recta final de la segunda emisión.
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6: En Kiss FM son las 2:47. 2:47.
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16: Estas son las finanzas.
17: El precio del dólar estadounidense en los mercados este 29 de septiembre osciló en 16.80 pesos a la compra y 18.30 pesos a la venta. Mientras que el euro alcanzó los 19.85 pesos a la compra y 21 pesos a la venta. La onza Libertad Plata llegó a 270 pesos a la compra y 425 pesos a la venta. El centenario oro estuvo en 76.025 pesos a la compra y 102.103 pesos a la venta.
16: Estas fueron las finanzas.
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18: Ya estamos de regreso, 2:50 p.m. Estamos en la recta final, a punto de despedirnos, pero todavía no, todavía faltan unos minutitos. Y por eso estamos en Campeche Habla Claro, para que usted nos envíe sus reportes ciudadanos y nos comente qué está pasando por su calle, por su colonia, por su fraccionamiento. Así que bueno, aquí es momento de que lo envíe. Así que a nuestra línea directa cabina 981-816-5455 y también a nuestra línea de WhatsApp 981-139-0974. Bueno, por acá tenemos el primer reporte que nos dice así: buenas tardes, para reportar una tubería que todo el agua se está tirando en la calle Veracruz a la vuelta del Oxxo de la Federal 7. Y hay otra en Concordia, antes de llegar al campo de Concordia, a la vuelta de donde está la torre. Gracias. Aquí nos comentan otro que dice: dejan a perrito abandonado por San Francisco, calle Gómez Farías 37, entre 12 y 14, barrio de San Francisco. Oigan, no, qué lamentable, qué pena con este suceso. Lo vamos a pasar a las autoridades correspondientes, tanto lo de la tubería, que nos comentan que es a la vuelta del Oxxo de la Federal 7, y también acerca de este perrito que lo abandonaron. Oigan, también si tienen más información acerca de ello, pueden enviarnos esa información, por favor. Oigan, por acá tenemos, bueno, acá me dejaron otro reporte, una nota que nos dice: el domingo en la noche se extravió una cartera color naranja

0: Y bueno, ya regresamos, unas pequeñas fallas técnicas por aquí, pero bueno, ya andamos de regreso. Oigan, les estaba comentando un reporte que comienzo de nueva cuenta a comentarles, que nos dicen, el domingo en la noche se extravió una cartera color naranja como un monederito. Contiene una bolsa con la imagen de San Judas, recuerdo de su mamá. Fue en la feria por la parte donde está Protección Civil. Por favor, informarnos al número 981-160-1343. Oigan, están pidiendo que si alguien vio esta cartera, pues es muy importante, por favor, de comunicarse a este número que ya les comenté. Si tiene información usted, si usted que fue a la feria y se encontró esta cartera que es como un monedero, por favor, de comunicarse. Les recuerdo de nueva cuenta, el número es 981-160-1343, para que se comunique, por favor, y puedan encontrar, claro que sí, esta cartera. Y si también la encuentran, pues también envíenos mensaje para saber que pues todo bien y que sí se pudo encontrar esta cartera. Oigan, por acá nos envían otro reporte. Este va a ser el último para que ya pasemos al mundo del entretenimiento. Que nos comentan, este bache está en la esquina de la 104, esquina en el Parque de Santa Lucía, está como de 50 centímetros de diámetro por 30 de hondo. Está a media calle y puede provocar accidentes, gracias. Pasen el reporte. Claro, este reporte igual ya nos los habían enviado el día de ayer y no nos reenvían el día de hoy, pero también pues lo comentamos, ¿no? Para que esto le llegue a las autoridades, y también a el día de ayer se pasó a las autoridades, así que esperamos que muy pronto puedan hacer estas reparaciones. Y bueno, mientras tanto, ahora sí nosotros vámonos, pero al mundo del entretenimiento con Héctor Cheque, para ver qué nos va a hablar esta tarde, que ya nos quedan algunos minutos, pero pues queremos saber el chisme, ¿verdad? Porque a veces el chisme se pone muy bueno en el mundo del entretenimiento, de la farándula, de los artistas, así que bueno, Héctor Cheque nos estará platicando todo esto.
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2: Muchas gracias, Sara, y te cuento lo que está pasando en el mundo del espectáculo, el chisme del momento. Resulta que Abel Sáenz, conocido como el Abelito, tuvo su fiesta de cumpleaños y está muy enojado. Responde a través de sus historias de Instagram a las polémicas que marcaron su fiesta de cumpleaños número 27, porque a pesar de que parece que el Abelito tiene como 40 años, déjame decirte que apenas tiene 27. El 27 de septiembre, precisamente, fue este domingo, en el centro nocturno El Palomazo. El influencer deslinda a su familia y a sus amigos cercanos de los incidentes ocurridos durante su festejo. No apruebo el tipo de situaciones donde le faltan el respeto a mis amigos y a mi familia, escribe el Abelito en el mensaje publicado horas después del evento. El creador de contenido explica que al abrir las puertas al público es para agradecer un año más de vida y no para que terceros quieran lucirse o armar su teatro. Un dato respalda parte de su versión. Según una empresa informativa, fuentes cercanas al organizador confirmaron que Naim Darrechi ni siquiera figuraba en la lista original de invitados y asistió como acompañante de otra persona. Y es que Aaron Mercury y este sujeto llamado Naim Darrechi protagonizaron un altercado con forcejeos. Testigos grabaron el momento exacto en que la discusión estalló frente a otros ex participantes de la Casa de los Famosos reunidos en la celebración de Abelito. La fiesta reunió a ex participantes de la Casa de los Famosos México como Wendy Guevara, Agustín Fernández, Elaine Haro, Masada Altamimi y Aldo de Nigris, además de otros creadores de contenido. En ese ambiente, Darrechi lanzó un vaso con bebida sobre Aaron Mercury, según videos difundidos en redes sociales. Este incidente derivó en un forcejeo frente a decenas de invitados testigos que documentaron la escena con los celulares. Aldo de Nigris se interpuso para separar a ambos y defender a Mercury, mientras Wendy Guevara aparece visiblemente espantada en las grabaciones. Circulan también videos previos donde Mercury y Darrechi aparecen sonrientes y bebiendo juntos minutos antes de este altercado. Esa contradicción abrió la sospecha de que la pelea pudo ser una estrategia de promoción para el Ring Royal 2, evento de combates entre influencers que organiza el propio Poncho de Nigris y que en esta ocasión será hasta el 2 de marzo de 2027. Hasta el momento ninguno de los dos ha confirmado esa versión, pero Darrechi, fíjate, es un pájaro de cuentas, acumula un historial de conflictos en México. Fue detenido en mayo pasado de este año en el Aeropuerto Internacional de la Ciudad de México tras ser acusado de fumar en un vuelo de Viva Aerobús y posteriormente en abril de 2023 lo detuvieron en Veracruz por alterar el orden público. ¿Pero qué fue lo que pasó? Resultó que este hombre, Darrechi, estaba bailando muy pegado a la madre del Abelito. En una escena, según comentarios de usuarios en redes sociales, pues ella no parecía disfrutar pues este baile, esta cercanía. Publicaciones con ese material comenzaron a etiquetar a medios de comunicación para exigir que el caso llegara al propio Abelito. Él mismo admite cierta limitación para actuar en el momento. Gracias a Dios no actué como me hubiera gustado haberlo hecho, y si no fue así, porque en las situaciones no estuve totalmente en sintonía. Pues ahí está, Abelito agrega que su equipo de seguridad pues se portó tranquilo ante ese nivel de situación. Ahí está, pues bueno, ahí está la cosa. La situación es que la señora, pues a pesar de que dicen que pues no le gustó el baile, pues al parecer no fue de esa manera. El problema con el señor Darrechi y la mamá del Abelito.
3: ¡Ay, qué cosas, Héctor! Efectivamente, el día de ayer sí vimos todo el mundo en redes sociales que el Abelito ya salió, que Aaron Mercury ya salió también, y se está armando pues muy fuerte en las redes sociales con los influencers. Eso no pasaba en estas épocas, eso pasa porque hoy en día ya existen estos llamados influencers. Y bueno, no sé, cada quien tiene su punto de vista, no voy a entrar en polémica, pero sí se criticaba mucho, sobre todo por parte de Abelito y Aaron Mercury, que también tiene su fandom, de por qué siguen apoyando a chicos como Naim. Pero bueno, para gustos hay colores.
2: Así es, Naim Darrechi. Pues ahí está el señor que fue, por poco se agarra golpes con
3: sí,
2: él.
3: Sí, sí, sí.
2: Aarón, y luego un problemón. Y luego bailándole a la señora, aunque la señora no ha dicho nada.
3: No, y lo que decía Naim es que, pues a mí la señora no me puso un alto ni nada por el estilo. Y lo que le criticaba a Aaron Mercury es que solo porque es la mamá de tu amigo o de una persona pública, te pediste disculpas. O sea, ¿qué pasaría si el día de mañana pues sea una mujer, cualquiera persona, cualquier mujer que te topes en la vida?
2: Claro.
3: Pues no, porque no sea una figura pública, no le vas a pedir una disculpa, ¿no?
2: Ya no hay respeto.
3: Exactamente. Pues muchas gracias, Héctor, por la información.
2: A ustedes.
3: 3:01 p.m, ya nos vamos, Sara.
0: Ya nos vamos, esperamos que pues les haya gustado toda la información del día de hoy, y mañana pues ya les traeremos más contenido para que nos siga sintonizando a través de XFM 101.9. Y bueno, esperamos que pues disfrute mucho su tarde de martes y que coma muy rico. Hasta mañana.
1: 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En Kiss FM son las 3, con un minuto. 3:01.
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0: ¿Cuántos frascos tienes en tu baño que compraste porque alguien te los recomendó, porque salían en un video o porque la etiqueta prometía milagros? Cremas, sueros, ácidos, jabones con nombres que suenan a clase de química, pero ¿alguna vez te has preguntado qué hay realmente dentro de esos frascos y si de verdad les sirven a tu piel? Hoy vamos a hablar de la ciencia que está detrás de tus cosméticos. Lo primero que hay que saber es que los cosméticos no son exclusivos para mujeres. Hoy existen productos para todo mundo. Shampoos especiales para hombres, gel de limpieza para bebés, desodorantes para piel sensible, esmaltes de uñas, cremas antiarrugas. Y detrás de cada uno hay una disciplina científica llamada química cosmética. Química cosmética, que se encarga de formular productos para limpiar, proteger y mejorar el aspecto de la piel, el cabello, las uñas y los labios. Para formular un cosmético se necesita saber de anatomía, fisiología, química y hasta microbiología, porque hay que garantizar que el producto no se contamine con bacterias, mohos o levaduras. Un cosmético mal formulado no solo no funciona, puede dañarte la piel. Y aquí es donde entra la parte que todos quieren saber, los famosos ácidos. Pero antes, un dato clave. A partir de los 25 años, tu piel empieza a producir menos colágeno, la proteína que le da firmeza y elasticidad. Por eso, aparecen las arrugas. La piel pierde su capacidad de retener agua. Saber esto te ayuda a entender para qué sirve cada producto. El ácido salicílico se usa para tratar el acné. Reduce los poros y tiene efecto antiinflamatorio, pero puede irritar y aumenta la sensibilidad al sol. Así que si lo usas, bloqueador obligatorio al día siguiente. El ácido glicólico exfolia. Ayuda a retirar células muertas, aclara manchas y suaviza arrugas. Pero en exceso o en piel sensible, puede causar irritación. Y el ácido hialurónico, ese que está de moda, es un polisacárido que evita que la piel pierda humedad, mejora su elasticidad y disminuye líneas de expresión. Pero ojo, en exceso puede provocar el efecto contrario. Entonces, ¿cómo elegir bien? Primero, conoce tu tipo de piel o cabello. No te guíes solo por recomendaciones, porque si no tienes la misma dermis o el mismo sistema capilar que quien te invitó a probarlo, puedes llevarte una mala experiencia. Segundo, lee la etiqueta. Busca que diga dermatológicamente probado y libre de crueldad animal. Además, revisa que no contenga algún ingrediente al que seas alérgico. Y tercero, evita productos importados de manera ilegal, porque no cuentan con garantías sobre sus ingredientes. No tienen estudios que avalen su calidad y podrían ser dañinos para tu salud. Que sea bonito y barato no significa que sea seguro. Tu piel es el órgano más grande de tu cuerpo y el primero que da la cara por ti todos los días. Merece que lo que le pongas encima tenga ciencia, no solo mercadotecnia. Así que la próxima vez que estés frente al espejo con un frasco en la mano, hazte la pregunta que importa. ¿Esto de verdad es para mí? Con información de la doctora María Guadalupe Nava Arzaluz, de la FES Cuautitlán de la UNAM. Un guión de Leonardo Santiago, con información del portal Ciencia UNAM. Les saluda Mónica Genis.
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1: Ya son las 3 de la tarde con 21 minutos. Familia Campechana, ¿cómo están? Muy buenas tardes. Bienvenidos al martes de películas de Remember Kids. Detrás de micrófono está con ustedes David Quijado, el Boris, donde hoy, obviamente, vamos a estarle poniendo temas de películas y series para que usted se quede con nosotros a estar disfrutando de esta transmisión. Bienvenidos a este espacio de buena música donde, obviamente, esperamos que usted se entretenga con nosotros. Y ya sabes que estamos a través de www.cipseplay.com, www.cipseplay.com en cualquier parte del mundo. Y, por supuesto, nos encantaría que te quedes con nosotros a disfrutar de estas canciones. Recuerda que estamos también a través de la línea de WhatsApp 981-160-1343. Muy buenas tardes. Esto es martes de películas a Remember Kids. Quédate con nosotros y súbele a tu radio. Disfruta de esta transmisión.

0: 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En Kiss FM son las 3 con 32 minutos.
1: 3:32.
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4: Ya son las 3 de la tarde con 36 minutos, 3 con 36, y a nosotros nos encanta estar realizando cosas de amor, y en esta ocasión vamos con una dedicatoria especial porque es para una personita especial de parte de un cumpleañero. Esta canción que vamos a poner no tiene que ver con el programa, es una petición especial para un buen amigo que está cumpliendo años, y dice de la siguiente forma: esta canción va para Luna, de parte de un cumpleañero que sin darse cuenta terminó enamorado de ti, porque hay personas que sin proponérselo llegan y terminan conquistando un corazón. De parte de mi estimado Mike Crow, que anda ahorita escuchándonos a través de esta frecuencia, les ponemos el tema de Shakira y Maluma y Trap, ahí para ustedes, con dedicatoria especial para Luna.

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1: Dice rápidamente por acá, buenas tardes, ¿qué tal? Te saluda de este lado Sergio Centeno. ¿Podrías complacer con la canción de la película La Sombra del Amor? Recuerdo cuando la vi por primera vez, fue una película muy triste para mí. Claro que sí, en un momento más lo ponemos. Y también le mandamos otra vez saludos al estimado Mike Crow. Y también le mandamos saludos para Luis Arturo, que ya se van a celebrar ahorita el cumpleaños. Saludos, mi amigo, que la estés pasando bien, que la pases chévere. A rato te ponemos también las mañanitas, ya te pusimos el plato fuerte con dedicatoria. Saludos a mi estimado Mike. Y pues por supuesto, muchas felicidades, amigo, que la pases muy, muy bien. 981-160-1343. Nos dice también por acá, porfa, Boris, la de Sigo Aquí, de Alex Ubago, del Planeta del Tesoro. También nos comenta por acá, puedes ponerla de Titanic o el Guardaespaldas. En un momento más, lo ponemos a la amiga Patricia, estos temas que siempre nos pide. Y por supuesto, la invitación para que te quedes con nosotros a disfrutar de esta emisión. Hoy es martes de películas a través del 101.9 y nos vamos con este temazo.

0: 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En Kiss FM son las 3 con 45 minutos.
1: 3:45.
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11: Ya son las 3 de la tarde con 49 minutos. Dice, buenas tardes, Boris. Puedes mandarle saludos a mi esposa Margarita y a mi hija Lía hasta la colonia Minas de parte de Neil desde Mérida, que ando trabajando y nos agarró la lluvia. Ah, aguas, mi amigo. Abusado. Y nos pide dedicarle la rolita de Thousand Years de la saga de Crepúsculo. Ahorita la checamos con gustazo, mi amigo. ¿Cómo no? Y abusado con el agua, porfas. Dice, buenas tardes, mi estimado y apreciado Boris. Si fue posible, la canción de Hearts Coming de Hot Stepper de la película Preda Porter. Saludos al abuelo de parte de nuestro amigo Roger Khan. Claro que sí. Muchas gracias. Buenas tardes, amigo Boris. Saludos a todos mis amigos taxistas de parte de Wester. Buenas rolas. Muchas gracias. Vamos a escuchar rápidamente el tema de El Planeta de Tesoro. Es una muy buena canción que vamos a estar escuchando. Seguidamente nos vamos directamente con el tema de cajón que siempre nos pide nuestra amiga Patricia, que es el guardaespaldas, y de ahí nos seguimos con los temas que usted nos está pidiendo amablemente a la línea de WhatsApp. Le recuerdo, 981-160-1343, 981-160-1343, es la línea de WhatsApp que usted debe tener ahí apuntados en favoritos, ¿verdad? Por los mensajes que quiere usted estar escuchando en el transcurso de esta transmisión. O, si dado caso, usted quiere mandar más saluditos a la persona especial, como hace ratito mi estimado Mike Crow. Así que esperamos que obviamente usted ahí lo apunte rápidamente. Vámonos con el último mensaje. Dice, hola amigo, hola, ¿cómo estás? Coméntanos. Bueno, mientras tanto los escribes, vámonos con más música en Remember Kiss. Hoy, martes de películas.

0: 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En Kiss FM son las 3 con 59 minutos.
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10: Exactamente a las 4 de la tarde con 3 minutos. Dice el amigo, mándale saludos a la banda de Águilas y a mi bebé que anda en la casa. ¿Podrías poner la canción de Phil Collins, Hijo de Hombre? Se la dedico a mi hijo Gael Alejandro Porfis. Ahorita lo checamos con gusto, claro que sí. Dice por acá, buenas tardes, Boris. Quiero ver si por favor pueden poner la canción que está en la película de Contacto Sangriento, cuando Van Damme va recordando en un autobús. Déjame checarla, si la tengo te la pongo rápidamente. ¿Y dónde está el último mensaje que nos llegó también por acá? Dice, buenas tardes, un gusto saludarte. ¿Puedes poner la canción de Amores Perros de Control Machete y Eli Guerra? Claro que sí, te lo mandamos rápidamente para ustedes. Y saludos a la hermosísima doña Sandrita Villamil, que nos están escuchando, jefecita santa. Besote enorme y también allá para nuestra amiga Betty, que los han escuchado. Muchas gracias. 981-160-1343. Vámonos con más canciones. Y por supuesto, llega la presencia de el tema de Inica Mose, de Hell's Coming, de House Stepper. Una chulada de rola, mano. Chulada de canción. Yo creo que para mí y para mucha gente, yo creo que es un temazo de los noventas. Neta, neta, neta. Dice también por acá. Hombre, muchas gracias. Muchas gracias a mi querida Betty y a doña Sandrita Villamil, un apapacho enorme. Buen provecho, si va a comer, porfa, buen provecho. Ahorita obviamente les ponemos las demás canciones que nos han estado pidiendo a través de la línea de WhatsApp, recuerda 981-160-1343, ahí estamos para servirte, 981-160-1343.

0: 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En Kiss FM son las 4 con 14 minutos.
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1: Martes de películas a través del 101.9 de tu radio. Dice buenas tardes, me puedes complacer con Angelitos Negros. Imposible, andamos en martes de películas. Si gustas, a ratito que terminemos esta sección, con gusto te ponemos ese temazo. 981-160-1343, vámonos directamente con este tema que nos piden de películas. Para ustedes, a cargo de Elefante, el tema se llama Sabor a Chocolate, de la película Marte Duele. ¿Cómo no? Qué milagro que no nos pidieron la de la Natalia Lafourcade, porque igual la digo, la tenemos, ¿no? Pero pues. Y también nos pidieron Amores Perros en un momento más. Vamos a poner ese temazo. 981-160-1343. También tenemos música en español de películas para ustedes. Y por supuesto, esperamos que también nos sigan allá en redes sociales como Kiss FM 101.9 Campeche. Gracias también a toda la familia campechana que ya se inscribió directamente a lo que es nuestro evento de poemas, de poesía, mejor dicho. Disculpe usted, de poesía y declamación. A ratito le platico de qué se trata para que usted, si dado caso, quiere estar participando. En un ratito más le voy a estar comentando acerca de las instrucciones para poder inscribirse. Mientras tanto, Elefante, Sabor a Chocolate.

0: 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En Kiss FM son las 4 con 32 minutos. 4:32.
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11: Exactamente a las 4 de la tarde con 37 minutos nos dicen, porque un saludo al chofer de Siglo, el camión número 46 de parte de su esposa, que lo quiero mucho con el tema de Titanic. Ah, pero claro que sí, nos encanta hacer parejitas aquí en el programa. Bueno, en todos los programas cuando ando, es bonito que usted encuentre el amor. A mí voy a hacer mi próximo programa llamado Encontrándole Pareja a los Amigos Radioescuchas. Qué bonito sería, ¿no? No será nada mal. Y podemos hacer hasta un concurso y se ganan un viaje. Uy, estaría genial. Estaría muy... Vamos a hacerlo. Vamos a hacer el concurso Encontrando el Amor en Kiss FM. Mira qué bonito, como debe de ser. Vámonos con... De Amores Perros o de Perros Amores, con Control Machete y Eli Guerra, seguidamente de Celine Dion y por supuesto más canciones hoy en este martes de películas a través de Kiss 101.9. Ya sabes, estamos a través de cipseplay.com en cualquier parte del mundo, cipseplay.com, y por supuesto nos encantaría, ¿verdad?, que nos visites ahí en redes sociales, Kiss FM 101.9 Campeche, al igual que estamos también allá para servirte, como Boris DJ5, Señor B, Retro Beats y Cruzando la Línea TV. Todo esto ahí en Facebook, las redes de tu servidor, al igual que en TikTok, aparezco con el arroba el Boris, B grande, O-H-R-I-S. Ahí estamos apareciendo ya para que nos sigas, obviamente, con entretenimiento y mucho más.
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0: 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En Kiss FM son las 4 con 47 minutos.
1: 4:47.
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1: Estamos llegando a la recta final, son las 4:52. Recta final de Remember Kids, pero no de la programación, así que en un momento más estaremos poniendo más y más canciones aquí a través de la frecuencia del beso. Dice, buenas tardes, amigazo, un saludo y excelente martes, me puedes complacer, por favor, con una canción, Six Days de Rápido y Furioso. Claro que sí, en un momento más lo checamos para ustedes. Vamos a ponerles un collage de canciones que gran parte de estos temas han salido en diferentes películas. Por eso les voy a poner este tema, que en realidad es un compilado de música de rock de los años 50, 60, cuando había, pues obviamente, la particularidad de poder estar disfrutando de buena música y servían precisamente para que salieran de fondo musical de las canciones que, obviamente, hasta el día de hoy muchos de nosotros recordamos. El inicio de este mix es a cargo de Jay Boone y de Master Mixes, es de la serie Hawaii 5-0. No sé si usted se acuerde de esas series de antes. Estaban, obviamente, Miami Vice. Estaban las series de, y le estoy hablando de hace muchos años, que por cierto, supuestamente iba a haber un remake de Miami Vice, pero hasta la fecha no se sabe. Y bueno, este compilado, le digo, son de varias canciones que obviamente hasta el día de hoy siguen siendo parte de la cultura musical de muchas películas, así que espero que usted lo disfrute. Son referentes a algunos temas, no todos, de algunas series que obviamente funcionaron en los 80s. 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Vámonos con música. El mix a cargo de Jay Boone de Master Mixes, That's the Way I Like It.
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1: 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En Kiss FM son las 5 con un minuto.
2: 5:01.
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Las 5 de la tarde con 9 minutos, quédate con nosotros, sintonizas Kiss Live. También tenemos música de películas, Alex Intec, Sexo, Pudor y Lágrimas.

0: 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Son las 5 con 17 minutos.
1: 5:17. 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

Exactamente a las 5 de la tarde con 20 minutos, 5 con 20. Seguimos con más música, con más temas para ustedes a través de Kiss 101.9. Y por supuesto, la invitación es para que te quedes con nosotros a seguir disfrutando de esta transmisión. Recuerda que estamos a través de Zipse Play y le mandamos un saludo cordial ahí a toda la familia campechana que hace el favor de escucharnos amablemente, como siempre, desde tempranito con toda la programación del 101.9. Muchas gracias, de verdad. Muchas, muchas, muchas gracias. Le recordamos que estamos también a través de la línea de WhatsApp 981-160-1343, 981-160-1343. Y hoy es un martes bastante caluroso. No le voy a platicar el clima porque luego usted me dice, está lloviendo. Pues sí, yo le dije, como hay una probabilidad, como puede ser que llueva, como puede ser que no vaya a llover. Entonces, ahí lo dejamos. Y bueno, hoy qué le voy a platicar. Una de las grandes películas que nosotros hemos recordado, por lo menos una parte de nosotros vio y recuerda con mucho afecto, es Una noche en el Roxbury. Una película con uno de los grandes comediantes que ha dado Estados Unidos, a pesar de tener un humor bastante sarcástico, fuera de sí. Un humor que obviamente no es para cualquier persona, porque no a cualquier persona le gustan los humores ácidos y demás. Son humores o un humor bastante ácido completamente. Sí. Era una película de 1998, donde el par de cuates que salen allá es el señor Will Ferrell con Chris Kattan, que vienen saliendo directamente desde Saturday Night Live. En el programa de Saturday Night Live hacían una propuesta de muchas cosas para que mucha gente pues se riera de las situaciones tal vez bastante hilarantes en el momento de presentarlas al público. No era para todos, le repito, tampoco es así como que de a fuerzas tiene que usted que reírse directamente con lo que escuche, pero esta película trajo muchísimo lo que es hasta el día de hoy la sabrosura de la música dance. Si bien es una película que tal vez no tuvo el éxito que se esperaba, yo creo que muchos de nosotros recordamos todas las canciones magníficas que salieron directamente en esa película. Yo le recomiendo que si a usted le gusta la onda retro como a mí, en algún momento chéquela, véala. Si la encuentra en YouTube, pues ya la hizo. Si no, va a estar medio difícil, ¿verdad? Que la puede encontrar. ¿Por qué? Por el tiempo del 1998 a la fecha. Pero vale muchísimo la pena que la vea. Tiene un soundtrack genial, de verdad, de muy buenas películas. Así que esta es mi recomendación para hoy para ustedes, donde Chris Kattan y Will Ferrell le daban vida a un par de chavos que salían de fiesta todas las noches. Tenían una florería. El papá pues obviamente los obligaba a trabajar. Ellos tenían un sueño de tener su propio antro, y de entre ese inter conocen a uno de los artistas más renombrados y recordados de los 90's, que Richard Greco. Richard Greco era la cara de varias series de televisión y que obviamente volvía locas a muchísimas chicas en aquel entonces. Ya ahora tiene 61 años, pero pues obviamente en aquella época de los 90's salió Booker el Detective, del 89 al 90 en una serie de televisión. Estuvo también en Nuevos Policías junto con este actor que también le dio vida a uno de los íconos enormes también, como es el capitán Jack Sparrow, que es obviamente Johnny Depp. Y también salió en Jóvenes Gánsters. Esa película de Jóvenes Gánsters hasta el día de hoy es una de esas películas que dices, qué buen recuerdo me traen los 90's. En 1991 se conformaron cuatro jóvenes buscando abrirse paso dentro de una amplia gama de artistas que estaban saliendo directamente en los 90's, como son Christian Slater, Richard Greco, salía también dentro de esa conjetura Patrick Dempsey, que luego lo conocimos.

Vimos en esta serie de televisión de hace bastante tiempo, o sea, Grey Anatomy, ya igual tiene bastante tiempecito, y pues obviamente ahí salió una cuna de bastantes talentos. Anthony Quinn le daba vida al líder de la mafia siciliana de aquel entonces, y Jóvenes Gánster se convirtió de verdad en una película de culto icónica que hasta el día de hoy ha sido y va a seguir siendo muy buena. Por eso le hice la apertura de todo esto, porque voy a poner uno de los temas que sale y que es una belleza recordarlo, el tema de Hathaway, que es el tema de Wild Love, y por supuesto, ahí te le ponemos más canciones para ustedes. Saludos a mi estimado Güero, que nos han escuchado, ya nos pidió el tema de Top Gun, que ahorita rápidamente lo ponemos. Dice saludos a mi esposo Juan Estrella, podrías poner la canción de Guardaespaldas de Whitney Houston, ya la pusimos. Tempranito la pusimos. Si tienes otra rolita por allá, con gusto, que sea de películas, con gusto también lo ponemos. Si no, una canción popera, también con mucho gusto lo ponemos. Y bueno, así las cosas con estas películas de antaño. Una noche en el Roxbury es de verdad una película que no debe faltar dentro de la colección de sus películas ahí de culto, o las películas que usted quiera conservar directamente para el recuerdo. Hathaway llega con nosotros de la película... Una noche en el Roxbury, What is Love?

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0: 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Son las 5 con 34 minutos. 5:34.
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0: Las 5:45, dice por acá, ¿qué tal, Boris? Buenas tardes, amigo. ¿Puedes poner la de Me enamoré de un maniquí para mi esposa Edna y para mis hijos Neymar y Gabriel, que son fans de tu programa, de parte del Donny? Saludos al mi estimado Donny, cómo no, en un momento más. También le mandamos saludos cordiales allá, mi estimado Isaías, que ya nos pidió el tema también allá, para estar disfrutando de una de las grandes películas, que fue obviamente Flashdance. Mientras tanto, vamos a ir rápidamente a una pausa comercial. Regresando, tenemos todavía otro tema más de Kenny Loggins y, por supuesto, más canciones chéveres aquí en el 101.9. Hoy que también andamos en esta onda de películas, y por supuesto les invitamos a seguirnos en redes sociales como Kiss FM 101.9 Campeche. Vámonos a una pausa, no tardo nada, y por supuesto seguimos con más temas aquí en el Kiss Live.
1: 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Son las 5:46.
2: 5:46.
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